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2: Nuestra transmisión en 30 segundos. 30 segundos. Los últimos 10 segundos en silencio. Quince segundos, catorce, trece, doce, once, diez segundos.
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4: ¿Qué tal? Buenas tardes. Estamos aquí una vez más en el Paraíso Azul, Uniqlo Field en Dodger Stadium. Y queremos darle una cordial bienvenida a este preámbulo de los Dodgers. Su servidor Luis Alfonso Cochito Cruz, junto a mi compañero José Mota y con Efrén Mesa Jr. en los controles. Hoy va a ser el tercer juego de la serie entre los Gigantes de San Francisco y los Dodgers de Los Ángeles, unos Gigantes que han maniatado a este equipo de los Dodgers defensivamente y ofensivamente jugando el béisbol chiquito. Ya ganaron los primeros dos partidos. Yamamoto, que sufrió la derrota el día de ayer, dio tres jonrones por parte de este equipo de los Gigantes de San Francisco. El octavo bate y el noveno fueron quienes le hicieron el daño a Yamamoto. Tres carreras que los Dodgers ya no pudieron recuperarse. Un Yamamoto que lanzó el día de ayer 6 entradas y un tercio, permitiendo 5 carreras. No regaló bases por bola y ponchó a 8, pero ha sido una de las salidas más difíciles para Yamamoto este año, donde le hicieron 5 carreras limpias. Algo inusual en este lanzadores de los Dodgers. Pero el día de hoy jugarán ese tercer partido de la serie, ya que perdieron los primeros dos. Algo inusual en este Yamamoto. Los Dodgers el día de ayer atacaron temprano haciendo una carrera en la primera entrada. No pudieron ligar buenos turnos. Dejaron 8 corredores en base en todo el partido. La buena noticia para los Dodgers es que Shohei Ohtani dio 2 imparables. Fue un sencillo en la primera entrada y después un jonrón y después tomó una base por bola. Tuvo 2 carreras anotadas. Algo que se necesita porque este Shohei Ohtani había estado batallando mucho en lo que va de esta temporada, especialmente a la hora de su ofensiva. Los Dodgers, con 4 hits, perdieron el partido 6-2 y ya están detrás en la serie, 0-2. Y el día de hoy, Shohei Ohtani quería la lomita por parte de los Dodgers contra el zurdo Robbie Ray. Y no se mueva que ya volvemos en el segmento diario con mi compañero José Mota cubriendo las bases. Ya volvemos.
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4: Estamos de regreso aquí en este segmento cubriendo las bases con mi compañero José Mota, que se une con nosotros. El día de hoy vamos a tomar un tema de algo que pasó ayer y que ha pasado a lo largo de la temporada. Los Dodgers se han caracterizado, José, por tener buena defensiva, hacer buenas jugadas de los cortadores, de los outfielders, los infielders. Pero ayer pasaron 2 jugadas claves que, con el juego todavía en la línea, José, en esa 7ª entrada, donde se abrió un poquito más y le dieron oportunidad a estos Gigantes de hacer esas 3 carreras más. Esa primera jugada es cuando Max Muncy estaba abierto en la tercera base.
8: Gracias, Luis. Claro que sí, pues hay que analizar todo eso. Obviamente, qué bueno estar aquí contigo una vez más, porque hay situaciones que dictan del juego lo que tú debes y no debes de hacer. Y como tú mencionabas, los Dodgers han sido tan buenos en posicionar jugadores que fue rara esa entrada desde que comenzó. ¿Por qué? Porque Max Muncy, un partido así, bateando Elio Ramos, que lo que hace es alar la bola, pues un partido así tú tienes que cuidar la línea. El que te decían, tú sabes muy bien, en tercera base es un paso, tírate, y si te tiras tienes que caer de foul, ¿verdad? Entonces, ahí tú no te preocupas por el toque, más nada, sino que no te gana la extra base. Ahí eso ocurrió. Obviamente los Dodgers pensaban de que para Ramos velaban más ellos a quien estaban enfrentando, a que no iba a alar la pelota por la línea, sino a lo mejor a la tercera base hacia la izquierda, y no fue el caso.
4: Y la otra jugada, esa fue clave porque llegó a segunda sin out, después avanza Ramos a tercera, y después con corredor en primera y tercera, traen al bateador emergente a Logan Gilbert, que entró a batear por el Harrison Bader, que ya había conectado cuadrangular anteriormente contra Yamamoto. Y pienso que ahí como jugador uno usa el instinto que tiene y trata de leer el juego, de leer y tratar de hacerte hacia adelante. Lo que pasó, platícanos un poquito de lo que pasó y lo que vimos de todo el infield que estaba mal acomodado el día de ayer.
8: Me di cuenta, Luis, analizando el juego, de que cuando salió Mike Pryor, el coach de pitcheo, de una vez a dar el informe del bateador, ¿verdad? Como siempre lo hace un emergente. Vi que Max Muncy prácticamente salió hacia el dugout en territorio de foul y preguntaba, voy a buscar el toque, ¿dónde juego? ¿Verdad? Pregunta número uno. Entonces, ambos nosotros miramos a Mookie Betts, que estaba preguntando, ¿y se le dan por donde a mí? ¿Qué yo hago? ¿Verdad? Porque él veía a Kim, que estaba tan lejos, alejado allá, como bateador zurdo, estaba tan lejos allá a la banda de alar, que él decía, si le dan por aquí, ¿qué yo hago? ¿Voy al home o voy a segunda o qué hago? Entonces, vimos a Kim, que estaba demasiado profundo para una situación así. Entonces, cuando comenzó el turno, Gilbert ya mostró el toque una vez. Y la intención de Tony Vitello es poner presión a esta defensa ahora mismo, que él ve confusión y dice, mejor todavía. Vino entonces el toque perfectamente colocado, que salió de aire, por cierto, que si Freddy, fíjate, si Freddy estuvo jugando más adelante y sale agresivamente, ahí congela al corredor en tercera base y no puede salir, ¿verdad? Pero no fue el caso, Freddy no pudo agacharse. Buena ejecución de parte de los gigantes, pero bueno que topemos este tema, Luis, porque como tú bien sabes y lo traes, es tan bueno ver cómo los Dodgers hacen de cada jugador de posición en su defensiva mucho mejor sin tener que hacer la jugada espectacular, pero sí se vio del hecho de que hay cositas, como decimos, que limpiar, y fue el ejemplo el día de ayer.
4: Y fue una entrada rara para este equipo. Volviendo un poquito a esa jugada, lo que nos mencionas, en tercera base uno se tiene que tirar y tratar de parar la bola o que no te pase de buena por la raya de tercera. En segunda, ahí, si el Freddy Freeman está cubriendo al corredor, obviamente es difícil que salga rápido por el toque, y el toque iba a ser por primera, y fue algo que tenía mucho tiempo que no veíamos de estos Dodgers, le dio resultado. José, ¿qué te gustaría ver el día de hoy de estos Dodgers ahora que va a lanzar un Shohei Ohtani?
8: Primeramente, Luis, como no se está bateando, tú tienes que hacer cada jugada. Hablamos siempre de prevención de carreras. Eso tiene que ocurrir con la jugada de fundamento y la jugada básica. Porque obviamente, pues tú no quieres entregar outs de más a la oposición y un equipo inspirado como San Francisco lo quiere aprovechar.
4: Muchísimas gracias, José. Este fue mi compañero José Mota en el segmento diario Cubriendo las Bases. Y no se mueva, que hoy miércoles, el primer día de que vamos a responder preguntas ahí en lo que nos enviaron a nuestro radio en español. Ya volvemos.
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8: el sistema ABS de bolas y strikes ha hecho justicia al béisbol y cómo podría mejorar? Yo diría de que ha hecho justicia al béisbol porque ahora mismo se están ganando más bases por bolas, que antes eran el strike número 3 para el bateador, que lo que hacían en el pasado. Claro, conviene porque es tecnología, hay que utilizarla. Lo que me duele de todo es que los árbitros cuando fallan, mira, ellos no fallan por mucho que digamos, y eso me da a veces como pena, pero yo diría que para mejorar, yo le daría por lo menos uno a cada equipo por cada tercio, es decir, le daría 3 por partido. Luis, ¿qué tú piensas?
4: Sí, pienso que en situaciones claves es importante porque los mayoría de los bateadores tienen ya su buena zona, pero creo que tan temprano, hemos visto algunos equipos que temprano los utilizan.

0: Creo que en situaciones clave se debería de poder utilizar o decir de la quinta en adelante. Bueno, eso no es cuestión de nosotros, pero lo que vemos en equipos que confían mucho en sus lanzadores, los guardan. Atlanta los utilizaba hasta tarde y los mismos Dyer también, pero de verdad que el béisbol ha evolucionado y está ayudando mucho y ya vienen otros retos por ahí.
1: Añadiendo a eso, el hecho de que Will Smith es el número uno en receptores ahora mismo.
0: Sí, y de verdad que tienen tremenda... saben mucho dónde está su zona de strike, entonces de verdad que, como dices, a veces te da cosa cuando el picheo está muy cerquita de la zona y dices, bueno, en otros tiempos hubiera sido strike el año pasado, pero se toma el riesgo de tratar de ganar esa llamada en situaciones claves para un bateador que está, por ejemplo, en 3-2, y va a ser importante seguir viendo esos retos, José. Aquí hay otra pregunta por parte de Jao77626, no nos puso su nombre, pero dice, ¿a qué se debe de que la pelota ya no se juega como antes, ya no vemos toques ni bateos y corridos? El béisbol ha evolucionado, yo creo que se han enfocado muchos equipos, especialmente los equipos grandes como los Dodgers, en jugadores que te puedan dar jonrones y traer carreras. Obviamente es bonito ver cuando se juega así, como se jugaba toda la vida anteriormente el béisbol, donde ves un hit and run, que sale el corredor y das una línea y puedes moverlo de primera a tercera, un toque de bola bien ejecutado. Yo creo que se ha olvidado por la evolución, la evolución del juego. Ya todo mundo, ya no hay un primer bate que trate de sacar lanzamientos, un segundo bate que anteriormente era el que movía los corredores y el tercero y cuarto eran los que traían las carreras. Ahora se utiliza de que quieres utilizar a tus mejores bateadores de primero, segundo y tercero para que te agarren más turnos en el partido. ¿Qué piensas, José, de esta pregunta?
1: Muy buena pregunta, porque claro que a veces nosotros mismos nos preguntamos esa pregunta, como que ¿por qué aquí no tocó o dónde está el bate corrido? Una cosa que ha cambiado mucho es los salarios. El jugador sabe de que cuando él da 20 jonrones y batea 220 y remolca 50 o 60, le van a pagar. Ahora, si batea 300 con 2 jonrones y remolca 35, muy diferente, lo van a graduar muy diferente, el valor muy diferente. Yo diría que es parte de eso también. El punch ha subido porque entonces el bateador hoy día, pues no piensa tanto ya en el contacto con 12 strikes, quiere elevar y dar jonrones porque obviamente eso es lo que paga. Y esa es parte de lo que ha evolucionado en el béisbol.
0: Y algo que platicamos siempre fuera de aire nosotros acá, para las personas ahorita que nos escuchan, es lo que ha cambiado, lo que tienes que hacer cuando un equipo está en un slump, en este momento que los Dodgers están batallando. Tratar de batear la banda contraria, tratar de tomar lanzamientos, vuelves a lo básico. Yo creo que poco a poco va a ir regresando ese tipo de juego y esperamos que sea pronto. Bueno, eso fue todo por este primer miércoles de preguntas y respuestas. Nos vemos el siguiente miércoles. Mándenos sus preguntas a nuestro radio en español en Instagram, Cochito Cruz 47,
1: José Mota 05, tanto en X, antiguo Twitter, y a través de Instagram, José Mota 05, sirviéndoles.
0: Bueno, gracias. Ya volvemos en un momento para darle los lanzadores para el partido del día de hoy.
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0: Los lanzadores para el partido de hoy, en este juego número 3 contra los Gigantes de San Francisco, será el derecho Shohei Ohtani por parte de los Dodgers y el zurdo Robbie Ray por parte de los Gigantes de San Francisco. Shohei Ohtani, que sufrió una derrota contra los Astros de Houston el 5 de mayo en Houston, donde lanzó 7 entradas completas, permitiendo 2 carreras, 2 jonrones y salió con la derrota. No regaló bases por bola y ponchó a 8. Un Ohtani que no habíamos visto que le vieran la bola tan fácil, pero a pesar de que le conectaron esos 2 jonrones, se mantuvo en el partido lanzando 7 entradas. El día de hoy Ohtani llega con un récord de 2 ganados y 2 perdidos. La efectividad todavía 0.97, una de las mejores en Grandes Ligas. Tiene 6 aperturas este año y ha lanzado 37 entradas, permitiendo solamente 4 carreras limpias, 2 han sido por el jonrón, ha golpeado a 3 bateadores, ha regalado 9 bases por bola, ha ponchado a 42. La oposición le batea un 160. Un Otani que está teniendo una tremenda campaña a la hora de lanzar, aunque no ha podido batear como estamos acostumbrados a verlo, pero Otani está haciendo lo necesario para mantenerse ahí con un buen nivel. El zurdo Robbie Ray será el abridor por parte de los Gigantes de San Francisco. Un Robbie Ray que tiene un récord de 3 ganados, 4 perdidos, una efectividad de 2.76. Ha lanzado 8 salidas en 45 entradas y 2 tercios, solamente ha permitido 14 carreras limpias. Ya le han conectado 8 jonrones, ha regalado 18 bases por bola, ha ponchado a 47 y la oposición le batea 199. Este Robbie Ray, que tiene un buen repertorio por para estos Gigantes, ya se ha enfrentado muchas veces a los Dodgers. Robbie Ray utiliza un 49% su recta de 4 costuras a una velocidad de 93 millas por hora, el slider que lo utiliza un 30% a 84 millas por hora y un cambio que lo utiliza a 84 millas por hora 15%. Robbie Ray es un lanzador que te reta temprano, te tira esas rectas pegadas a los bateadores zurdos, tiene una mecánica muy agresiva y eso es lo que le ha dado mucho resultado los últimos años al zurdo de los Gigantes. No se mueva, que ya volvemos con las claves del partido. Ya volvemos.
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2: ¿Qué tal? Buenas tardes. Estamos aquí una vez más en el Paraíso Azul Uniqlo Field en Dodger Stadium y queremos darle la bienvenida una vez más. Su servidor Luis Alfonso Cochito Cruz, junto a mi compañero José Mota y con Efren Mesa Jr. en controles, les presentamos a continuación las claves del partido para el día de hoy contra estos gigantes que ya tomaron la ventaja en la serie, 2-0. La clave será mantener fuera de base a los bateadores temprano en el juego, un Shohei Ohtani que ha lanzado muy buena pelota, pero debe de tener cuidado con un Rafael Devers, que ha sido lo que les ha hecho daño a este equipo trayendo carreras los últimos dos partidos. Willy Adames, que también está despertando, a pesar de que Adames llegó con menos de 10 carreras producidas a esta serie, se ha mantenido haciendo buenos contactos, y unos gigantes que están jugando buen béisbol. Tener cuidado, los Dodgers en las jugadas de toque ya demostraron ayer en la séptima entrada que van a hacerlo, como Tony Vitello está jugando el béisbol como si estuviera en colegio, y de verdad que contra estos Dodgers le dio resultado ayer, y vemos que ahora el equipo salió a practicar temprano esas jugadas de toque, ya que es algo que se estaba en el olvido en grandes ligas. Los Dodgers perdieron los últimos dos partidos, base a la ofensiva que no ha podido despertar, un Shohei Ohtani que apenas ayer conectó dos imparables y hoy no está en la alineación porque está lanzando de abridor, pero de verdad que deben de hacer mejores contactos, batear a la banda contraria, mover corredores, traerla cuando tengan la oportunidad y minimizar el swing, tratar de no dar tantos elevados y no poncharse tanto, que ha sido algo que los Dodgers han batallado las últimas tres series donde se ha perdido. No ha habido consistencia en los turnos al bate. Kyle Tucker ha sido uno de los mejores bateadores, a pesar de que no se nota tanto en las estadísticas, pero ha hecho un buen trabajo haciendo mejores contactos. Teoscar Hernández, que tuvo un buen partido el primer juego contra San Francisco, también se ve un poco mejor, pero esto tiene que ser un trabajo en conjunto. Los Dodgers tratar de ganar este partido para mínimo ganar, empatar la serie contra estos gigantes, ya que los gigantes tienen ventaja de 2-0. Así que no se mueva, que ya volvemos con las alineaciones y el primer lanzamiento.
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2: Las alineaciones de estos equipos entre Gigantes y Dodgers, tercer juego de la serie, será la siguiente. Por parte de los Gigantes, Jung-Hoo Lee estará en el jardín derecho, primer bate. Luis Arraez como segundo bate en segunda base. Tercer bate, Elio Ramos en el jardín izquierdo. Cuarto, Rafael Devers en primera base. Quinto, Bryce Eldridge en bateador designado. Sexto, Willy Adames en el shortstop. El séptimo, Matt Chapman en tercera base. Octavo bate, Drew Gilbert en el jardín central. Y el noveno será Jesús Rodríguez, que estará como catcher. El pitcher abridor por los Gigantes será el zurdo Robbie Ray. Por parte de los Dodgers, el primer bate será Mookie Betts en el shortstop. El segundo, Will Smith como catcher. Tercero, Freddie Freeman en primera base. El cuarto bate será Andy Pages en el jardín central. Quinto, Kyle Tucker en el jardín derecho. El sexto, Teoscar Hernández, bateador designado. Séptimo, Miguel Rojas en segunda base. Octavo, Alex Cole en el jardín izquierdo. Y el noveno será Santiago Espinal, que estará jugando la tercera base. El pitcher abridor por los Dodgers el día de hoy, el nipón Shohei Ohtani. Y con nosotros para llevarnos el jugada tras jugada está mi compañero José Mota.
7: Gracias, Cochito. Aquí vamos con Shohei Ohtani enviando de una vez cantando el strike rompiente para Younghoo Lee. 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José Mota junto a Luis Cochito Cruz. Efraín Mesa Jr. en controles.

0: 2 y 2, prepara. Pientes adentro. Muy buena disciplina ahí, Luis, de parte de Young Hoo Lee.
1: Sí, y mira, van a tratar de hacer lo que hicieron los demás equipos con Yamamoto. Tratar de no hacer swing a esos picheos bajos que son, se ven strike todo el camino, pero es lo que les ha dado resultado el equipo contrario contra estos pitchers de los Dodgers.
0: Qué interesante, rompientes aquí. Varios ya contra Lee. Esperando turno Luis Arraez en 3 y 2. Bateazo que pasa el montículo. Mookie intercepta en segunda base, el tiro a primera base. Buena jugada de Mookie Betts cruzando allá de un lado al otro. 6 al 3, primera. No sé, pero cuando salió pensaba yo que tenía más fuerza.
1: Sí, como que le dio hacia abajo, porque el contacto sonó duro, pero salió en la tierra y la paró un poquito y le dio oportunidad a Mookie que sacara ese primer out importante.
0: Ya presenta la defensa con Alex Cole en el izquierdo hoy. Pajes en el central, en el derecho Kyle Tucker. Primera base Freddie Freeman, segunda base Miguel Rojas. Mookie en el campo corto, finalista, el guante de oro el año pasado. Tercera base Santiago Espinal, el catcher es Will Smith. Arraez recibe el primer strike, va llegando ahora mismo en 303. No tiene cuadrangulares, 14 remolcadas. Se ha ponchado 7 veces en 169 apariciones al home. Adentro, lanzamiento para Arraez. Ohtani llega con marca de 2 ganados, 2 perdidos, 0.97 en 6 aperturas. El derecho de Oshu se prepara. Foul, la pelota a la izquierda del home de parte de Arraez.
1: ¿Cuántas veces que se enfrentaron el año pasado, no? Aquí Ohtani con mucho cuidado con Arraez, que sabe que es un tremendo bateador y va a ser clave este siguiente lanzamiento.
0: Pero recuerda que aquella primera apertura contra San Diego, donde Arraez se sacó lanzamientos y lo probaron mucho. 1 y 2. Atazo por segunda base. De frente, Fildio Rojas. El de los Teques eliminó al de San Felipe de Venezuela. En primera base, 12 outs. 4-3.
1: Qué bueno que Ohtani está ejecutando esos picheos en la parte baja de la zona. Le han hecho contacto. No tratar de ponchar a todos, algo que platicábamos, José. Y si ya ves que te están tomando esos picheos rompientes, ¿por qué no? Hagan swing y que se hagan out solos, o utilizar tu defensa.
0: Los Dodgers recientemente, pues patinándose 9 y 14 desde el 17 de abril. Eso va a traer a Elliot Ramos. Rompientes afuera. No hay swing, confirma en primera base Marvin Hudson, el jefe de la cuarteta. Dos outs comenzando el encuentro. Ohtani llegó con 42 ponches en 37 entradas. Otro rompiente es bola para Ramos. Batea 2.77 el boricua de Humacao. 4 jonrones, 20 remolcadas. Ha pegado ya 12 dobletes también. Cantado el strike. Vemos al tercera base Luis Espinal. Jugando bastante profundo allá en tercera base, por donde mucho batea Ramos.
1: Sí, está atrás. Casi en la grama.
0: En 2 y 1. Recta potente pero alta adentro. 97 millas para Shohei. Hay dos outs, bases limpias comenzando el encuentro. Acomódese bien, acompáñenos y agradecemos mucho el día de hoy. Pues las preguntas que enviaron. Lanzamiento es la cuarta bola mal. Le tiró el bate ahí como diciendo, ¿por qué no entraste? Hasta la 11 por bola se celebra hoy día.
1: La perrió y
0: sí, señor. Eso va a traer a Rafael Devers. Ramos lo pudo trabajar aquí a Shohei. Con 12 outs, hombre en primera base. Rafael Devers llega con 2.41. 5 cuadrangulares y 18 remolcadas. Bateador zurdo, el hombre que le dicen Carita Devers. Lanzamiento es una recta potente alta de Shohei. 98 millas por hora. Total en cuanto a bases. 9 regaladas antes de esa número 10. Ahora en 37 entradas y 2 tercios. Ramos en primera. Lanzamiento escantado, dice James Jean. Recta. Esa última salida, como mencionó Luis, que la perdió lamentablemente en Houston. 7 entradas por primera vez como Dodger completó 7 entradas. 4 hits, 2 carreras, 2 cuadrangulares. América y falla. Tremendo lanzamiento rompiente hacia abajo ahí de parte de Shohei. 1 y 2.
1: Y que fue buena salida, aparte de que el jonrón de Walker y después Cole, que fue lo único que le hicieron. Se mantuvo ahí haciendo pocos lanzamientos y logró llegar hasta la séptima.
0: 1 y 2, se abre un poco más en primera base. Ramos, lanzamiento, retazo fuerte que se va de hit al jardín central derecho. Va a la segunda para tercera base Ramos. Y Devers llega a primera base con un sencillo largo allá. Un buen turno de Rafael Devers y los gigantes amenazando.

0: otra vez después de dos outs.
1: Es la diferencia que hemos visto de Devers. Yo creo que los turnos o las series anteriores habíamos visto del año pasado también muy largo en esos swings. Ahora ya con dos strikes está cortando y se ha ganado un par de hits. Y yo creo que eso es lo que ha mantenido su averaje ahí bajito, pero aunque sea consistente en algún número.
0: Ha progresado muchísimo. Está teniendo un muy buen mes Devers. Ahora viene Bryce Eldridge. Jovencito bateador, zurdo, muy prometedor. Es el designado, recibe el primer strike. Hoy como designado Eldridge. En la serie tiene de 3-0, batea 118. En 17 turnos, 2 hits. Uno de ellos fue cuadrangular. Devers. Ahora con 5 hits en 16 turnos contra Shohei de por vida. Foul por la izquierda. En tercera base está Ramos. En primera base está Devers. 0 y 2.
1: Esa bola le puso 100.6 millas por hora.
0: Ya llegó el hombre. No olvidemos que Otani tuvo pues un disculpa ya con los gigantes. Hasta gestos le hizo hacia el dugout, pensando que estaban dando señas. 0 y 2. Abanica esponchado. Le puso 87. Ese es tremendo slider hacia abajo. Dos quedaron a bordo. Llegó el Shohei. Vamos. A la parte baja de la primera, 0 para Gigantes, Dodgers por batear.
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0: El zurdo de 34 años, Robbie Ray, al montículo aquí. En esta parte va de la primera entrada, que es traída a ustedes por Uniqlo, patrocinador oficial de los Dodgers de Los Ángeles. Mookie Betts lo recibe. El día de hoy, Shohei Ohtani.

0: su regreso de la lista de lesionados. Y también Mookie, 37 turnos, 6 hits, un doble. Aquí está en 0 y 2, se prepara Ray. Saque elevado altísimo al jardín derecho, para allá buscando la Young Holdy. Busca, busca, espera y captura primera.
1: Le ganó un poquito, le empezó al revés, José, porque le tiró el primer picheo suavecito en la parte de adentro, después una recta 91, esa recta no fue tan duro, pero le ganó 92 millas por hora en la parte alta.
0: Pues otra era Will Smith, como tú mencionas, lanzar al revés para un lanzador como él, pues viene confundiendo más al bateador, y ya te pones a pensar, bueno, ¿y será que le falta algo
1: otra vez,
0: que
1: eso?
0: No confía con la recta el día de hoy, de repente suelta 95. Se prepara, lanzamiento es alto afuera para el bateador Will Smith. Smith llega en 2.65 con 3 jonrones, 17 remolcadas y 2 hits en 6 turnos en esta serie. Los Gigantes ya aseguraron por lo menos un empate en esta serie. Ha jugado muy buena pelota, lanzamiento es cantado strike. Hoy detrás de él tenemos otra vez a Jesús Rodríguez, el muchacho de la victoria en Venezuela. Rafael Devers en primera. Segunda base Luis Arraez, que juega otra vez cargadito allá a la almohadilla de segunda. Uri Adames en el campo corto, Matt Chapman en tercera. Foul para atrás de Will Smith. Elio Ramos juega en el izquierdo. Drew Gilbert en el central. Y Young Hoody en el jardín derecho. Dodgers buscando una buena entrada el día de hoy también con las camisetas. Están bien adornadas.
1: Sí, están los muy jerseys. Buena calidad de la tela.
0: Los jerseys dorados. Unidos para Will Smith. Juega foul para atrás. El héroe del jonrón en extra innings, que jamás vamos a olvidar.
1: Los hits claves no se le da tanto el mérito que se le debe de dar, pero este fue bateador clave en las situaciones más claves.
0: 1 y 2. Saque elevado al izquierdo. La batalló un poco allá con el swing, capturando Ramos. Hay dos outs. Eso va a traer a Freddy Freeman. Freddy de 6-3 en esta serie. Ha elevado su promedio a 2.76 con 4 cuadrangulares, 20 remolcadas. Este mes, 11 juegos, bateando 325 con 5 extra bases para Freeman. El equipo de los Dodgers que hoy llegó a medio detrás de los Padres. Y San Diego dando problemas allá en Milwaukee hasta lo último.
1: 1-0 estaba el juego ese, ¿no, José?
0: San Diego se llevó el partido 3-1 con 2 outs en el noveno jonrón de Gavin Sheets. Así que técnicamente se van los Padres a 1 completito de los Dodgers y a 7 completitos de los Gigantes, que comenzaron a 6.5. A ver que falla Freddy Freeman. El zurdo contra zurdo. Contra zurdos hasta ahora muy bueno para Robbie Ray. 167 el promedio. En general le batean solamente 199. Lanzamiento rompiente, comenzó el swing, lo paró a tiempo ahí Freddy. Ha pegado 11 dobletes, 558 en su tremenda carrera. En la posición número 32. Robbie Ray, su última salida contra Pittsburgh, la ganó. Línea al central, preciosa. Eso es un bateador con estilo, clase. Sencillo para Freddy Freeman.
1: Ay, mira, zurdo contra zurdo, le deja entrar ese lanzamiento bonito, ese swing compacto, una recta altita, pero que casi no le pasó tan cerca de la cabeza, pero fue una línea de tendedero.
0: Mira, noté una cosa diferente ahí también, Luis. Freddy no cortó tanto el bate esa vez, como cuidando el breaking ball, ¿verdad? El rompiente afuera.
1: Y como no está tan duro hoy Ray, a lo mejor algo le ha haber visto para cambiar su grip.
0: Algo le vio. Ahí viene Pajes. Para él es lanzamiento bajito. Páez, 3.18, sexto mejor promedio en la Liga Nacional. 9 cuadrangulares y 35 remolcadas, tercero en la Liga Nacional. Pero en esta serie tiene de 7-0 Páez. 0-0 el juego, primera entrada, hombre en primera con 2 outs. Vamos, lanzamiento para Páez de parte de Robbie Ray. Dino Woodward, coach en tercera base. Chris Woodward, coach en primera.
1: Estamos viendo un Robbie Ray que apenas lleva 14 lanzamientos, no sé, pero ningún lanzamiento ha pasado de 92 millas, así que a lo mejor algo ha de estar pasando, por eso está pichando al revés.
0: Verdad, buen punto ese, bien interesante. Buen conteo aquí para Pajes, 2-0. Swing indeciso, como que dijo, voy a hacer swing, salga lo que salga.

y ahí lo falló por mucho. Y otra vez va lanzando lo que no es su modalidad. Fue el cambio ahí en 2-0. Y esa última vez que lanzó contra Piratas, 6 entradas fabulosas de 4 hits, una sola carrera de parte de Robbie Ray, ponchó 7. Se prepara el zurdo. Found la puta rodando hacia atrás. 2 bolas, 12 strikes. Ese día terminó el 8 de mayo con 93 lanzamientos. El máximo para Robbie Ray este año en cualquier partido ha sido 109. Ganador de Cy Young con el equipo de Toronto en el año 2021. Yo diría, Luis, que entre los últimos ganadores de Cy Young, tú preguntas si nunca va a salir el nombre de Robbie Ray públicamente. No. Muchos no lo saben. Y a veces nosotros hasta se nos escapa. En 2 y 2 con los outs. Lanzamiento. La manica y lo pasó. Le fue a la recta otra vez. Como dice Luis, lanzó al revés. 93 lo pasó. Un hombre quedó a bordo. Una entrada completa. 0-0 Dodgers y Gigantes. Y Dodgers.

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7: Shohei Ohtani, bien, primer lanzamiento de strike aquí para Willy Adames, que batea sexto, le sigue Matt Chapman y luego Drew Gilbert. Ohtani viene home otra vez, rompiente, cantando en la esquinita de afuera. Al borde, no le pareció ahí a Adames, que llegó a bater 2-22 y ha tenido muy buena serie de 9 con 3 remolcadas. Ha pegado en total 3 cuadrangulares, 11 remolcadas para Willy, que también tiene 12 dobletes. Se prepara Shohei. Otra vez un pit de afuera.
8: Me quedé viendo el juego de ayer, yo de nuevo, viendo a ver si Yamamoto estaba haciendo algo diferente, pero creo que algo le tenían ahí ayer.
7: Abanica esponchado, Luis. Ese no tenía nada de Ohtani.
8: No, de verdad que lo tiró muy bien y pichó al revés también, porque le tiró los últimos dos strikes fueron slider. Vio que no le tiró el último strike hacia afuera. Y uno como bateador dice, bueno, va a venir con la recta. Y le volvió a tirar el slider y lo hizo lucir mal.
7: Excelente slider ahí de parte de Shohei. El último con el que ponchó a Eldridge fue 87 millas. Y le está poniendo un poco más a Abanica y falla aquí el bateador Matt Chapman. Ya llegó a 100 millas por hora. Un lanzamiento a Bryce Eldridge en la primera entrada a Shohei. Chapman recibe el segundo lanzamiento de strike. 98 millas. Rápidamente, 0 y 2. Batea 2-27, un cuadrangular, 14 remolcadas y de 5-0 en esta serie. Saque elevado al derecho central profundo, por allá buscando a Kyle Tucker. Hay dos outs.
8: El lanzamiento bien ejecutado, José.
7: 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Dos downs aquí en la segunda entrada. 0-0 el partido. El bateador es Drew Gilbert, que salió de la banca y ejecutó exactamente lo que se necesitaba con ese toque. El que clavamos el día de hoy en cubriendo las bases. Jugador veloz, batea 2-39 con 2 cuadrangulares, 8 remolcadas. Ahí está, split finger a 93.
8: La recta de Robbie Ray. Eso, increíble.
7: Y eso se deslizó del hielo. Servidos, o sea, bases limpias, Ohtani se prepara. Lanzamiento. Hay un poquitito bajo ahí. Ha traído la mezcla temprano el día de hoy, Shohei. Mostrando de todo, todavía menos la curva. Batazo que rompe el bate al campo corto, buscando rápido a su izquierda, cruzando la base. Mookie Betts, primera base, el tiro Y serán los Gigantes 1, 2 y 3 aquí en la segunda entrada. Entrada y media aquí en Microfield Dodger Stadium 0-0.
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7: Segunda entrada, los Dodgers vistiendo sus nuevos jerseys y cachuchas doradas, conmemorando su título de la Serie Mundial 2025. 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Tucker se ha calentado recientemente. En su carrera batea 3.33 contra este Robbie Ray. Su promedio es 2.53, 4 cuadrangulares, 20 remolcadas. Batea quinto detrás de él Teoscar Hernández, hoy como designado. Y luego Miguel Rojas. Designado. Y luego Miguel Rojas. El zurdo Ray, nativo de Brentwood en Tennessee, saca una línea, pica buena al derecho, se extiende. Extra bases para Kyle Tucker, que va trotando a segunda base con su número 23 en su espalda, con otro doblete más. Y prácticamente, Luis, parece que cada doble de Tucker parece uno al otro.
8: Igualito. Por arriba, primera base, así con la bola haciendo una curva cerca de la raya. Pero mira, ya está más compacto. Vimos el swing en repetición, donde su cara se ve dejándola donde golpea la pelota, y eso es un avance para Tucker.
7: Oportunidad para Teoscar Hernández, hoy como designado. Rojas, 0-0. Segundo hit de los Dodgers. Está ahí de parte de Tucker. El lanzamiento es abierto para el Teo. Se decidió, Luis, temprano, y lo avisaron a Otani que tanto el día de hoy como mañana no estará en la alineación.
8: ¿Cómo tomaría eso el hombre?
7: Hombre, que no puede estar tranquilo. Que tiene...

0: Está compitiendo y trabajando para algo cada día, imagínate. Dos bolas, un strike. Una larga mirada en segunda base de parte de Ray a Tucker. Foul por la derecha, un buen intento ahí de parte de Teo Oscar. Dos bolas, dos strikes. Cuando Tani vino aquí, batió hace un par de días. Gente, esa rutina. Antes de todo eso, él estaba tirando un bullpen.
1: Sí.
0: Y antes de tirar un bullpen, ¿qué se hace? Estirarse, calentar, tirar largo, todo. Y después venir a batear prácticas. En 2 y 2, Teo saca foul por la derecha. El tiro está difícil para elevados. Vamos a saber el central, Drew Gilbert. Hay que ayudarse.
1: Por eso hay que darle mucho crédito que hace Shohei. Y sabemos que tratamos de ver nosotros qué es lo que está haciendo. No, no quiere decir que es lo que él sienta, es lo que estamos viendo nosotros de acá arriba. Pero de verdad que el trabajo que hace pichando y bateando es muy interesante.
0: 2 y 2, hombre en segunda, sin outs para los Dodgers en el segundo inning. Lanzamiento. Otro foul. Esta vez encima del Teoso, esta vez el lanzamiento. El Teo con su número 37 ha pegado los 5 dobles este año. El slugging bastante bajo para Teo, o sea, solamente 368. En bateo de poder con un OPS de apenas 688. Ray ya listo. Lanzamiento en 2 y 2. Atazo que pasa el montículo. La fila profunda en segunda base a Ryan. Se tiro va a primera base y se jugó béisbol moviendo el hombre a tercera base con un out.
1: Buen turno, buen turno. A como lo terminó, un contacto sólido que si esta bola le da al pitcher hubiera agarrado para otro camino y podía haber sido un hit, pero se hizo el trabajo. Ahora Miguel tiene que buscar cómo traer esa carrera para tomar la ventaja temprana del colchón a Chorro.
0: Y Phil va a variar aquí su posición. Vienen hacia mitad de camino para Miguel Rojas. Está metido el mismo un letargo, pero le batea al 350 de por vida Robbie Ray. Saca foul para atrás. Gran, gran trabajo, Luis. De verdad que se fajó de Oscar, ¿sabes?
1: Buen turno. Le falló dos picheos buenos por parte de Ray en la parte alta. Y después que quiso venir pegado, metió bien las manos para mover ese corredor.
0: Sigue abierto un hueco grande entre primera y segunda. Arraez juega bien cargado allá a la almohadilla. En 0 y 1. Alto lanzamiento. Detrás, esperando turno, Alex Call. La brisa soplando un poco más cruzada otra vez, como típicamente lo tiene hasta el jardín derecho. En 1 y 1. Ahora la pelota hacia atrás y hacia la derecha. Miguel 250, un jonrón y 5 remolcadas. Ha pegado 3 dobles. Y qué bueno ver que su cadera está bien.
1: Sí, qué bueno, porque esa jugada en segunda fue difícil.
0: Sí, señor. 1 y 2, infila a mitad de camino. En tercera, Tucker. Abanica y rozó la pelota. Apenas ahí se le salió el guante a Jesús Rodríguez. Se mantiene con vida aquí en Rojas. Le tiró un lanzamiento rompiente precioso que le quitó muchísimo ahí en variedad de velocidad. 1 y 2, lanzamiento de Ray. Bajo lanzamiento en cambio.
1: Bien tomado.
0: Estamos en la segunda entrada aquí en Uniqlo Field, Dodger Stadium. Temperatura fresquecita, 65 grados comenzando. Usted acomódese bien, gracias por acompañarnos. Qué gusto que esté con nosotros una vez más acá, desde su casita. Elevado altísimo al central, corto, ve hacia adelante. El jardinero Gilbert captura Tucker. Ni siquiera el intento puede hacer, está demasiado corto ese batazo. Y es el segundo out. Lamentablemente, falla Rojas. El hombre se mantiene igual y a la termina Alex Call.
1: Esas son las oportunidades, José, que no se pueden desaprovechar con cualquier bateador, buscar la manera. Así pasó ayer, con correr segunda no se pudo hacer y puede ser la de carrera de la diferencia, y así le das un colchoncito a tu abridor para que salga más tranquilo. Hay que vamos a ver si Cole puede hacer el trabajo.
0: Alex Cole batea 308 este año, no tiene cuadrangulares, ha remolcado 4 carreras y este típicamente te da un turno profundo. Esperando un turno Santiago Espinal, hombre en tercera. Alto lanzamiento. Tucker Abrió con doblete, ahí está en tercera base ahora con dos outs. 0-0 el juego aquí en la segunda entrada. Ray trabajando de lado. Y de espalda al cuerdo, lanzamiento. Batazo elevado, alto por allá por la izquierda de foul. Buena madera ahí de parte de Alex Cobb.
1: Duro para allá para el segundo nivel allá en el jardín izquierdo.
0: Con hombres en posición de anotar, batea 300, 3 hits en 10 turnos Alex Cobb. Lanzamiento es bola. Consistente Alex Cobb en casa. 308. En gira 308. ¿Y qué batea Luis?
1: 308.
0: Y toma turnos profundos. 2 y 1 aquí para Alex Cobb. Saque elevado al infield. En tercera base. Y guante seguro. Matt Chapman se quedó con ella y los Dodgers no pueden aprovechar esta oportunidad tremenda. Comenzando con un doble, la entrada de un hombre que lo abordó. 2 completas, 0-0 Dodgers y Gigantes.
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0: 0-0, tercera entrada, noveno bate. Jesús Rodríguez batea acá contra Shohei. Lanzamiento rompiente, cantado strike detrás de él. Young Ho Lee y luego Luis Arraez.
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0: Bateador derecho. Lanzamientos afuera, tiempo limitado, 2.86. Un jonrón y 4 remolcadas para Rodríguez. De la victoria Venezuela, una bola en strike. Lanzamiento, swing y lo falla. Un swing grande del número 79 que trae en su espalda.
1: Y quédense en sintonía que ya viene el informe de resultados de las Grandes Ligas. 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
0: Séptimo juego en Grandes Ligas para Jesús Rodríguez. Tiene 6-6 en 21 turnos, incluyendo jonrón ya. Se ha ponchado en 3 ocasiones. Ha recibido una base por bola. Saca una línea al central, pero bien jugado por allá de parte de Páez. Y se quedó con ella. Es el primer out.
1: Buen trabajo hasta ahora lo que hemos visto de Shohei. Metiendo bien sus picheos. No aferrarse a ponchar. Y de verdad que está sacando out con buenos lanzamientos.
0: Eso va a traer a Young Ho Lee por segunda vez, que tiene roletazo del campo corto en su primer turno, donde Mookie Betts mostró buena cobertura. Lanzamiento es lento ahí, es bola a la curva de Shohei. Se acaba de sintonizar, Otani ya mostró 100 millas por hora en la misma primera entrada. Lanzamiento, batazo fuerte de foul por primera base. Luis, es lo mejor que yo he visto lucir desde el año pasado a Young Ho Lee, ¿sabes?
1: Sí.
0: Con el bate.
1: Y a Dame y a Rafael Devers también, que han sido aquí, se han calentado.
0: Están fajados. Uno y uno, foul para atrás de parte de Lee. Firmado un contrato jugoso. Viniendo de Corea. Aquí en conteo de una bola, 12 strikes con un lanzamiento. Patazo que pasa el montículo. Saltarín, viene hacia adelante Mookie Betts. El tiro primero lo sacó por segunda vez. Falla por la 63. Jan Jolie, dos outs aquí en la tercera entrada.
1: Buen trabajo, buen trabajo una vez más, mezclando esos picheos en la parte media baja de la zona. Ya tiene dos outs rápido.
0: Eso era Luis Arraez. Y continúa el buen dominio de Otani contra los Gigantes. Les lanzó en San Francisco el 22 de abril, 6 entradas en 0, donde solamente permitió 5 hits, no regaló base, ponchó a 7 y solamente hizo 91 lanzamientos. 0-1 para Luis Arraez. Tiene roletazo de frente a segunda en su primer turno. Lanzamiento es bajo. Y de verdad que nunca había visto Luis a Otani tan expresivo como ese día en San Francisco, que miraba al dogado de ellos.
1: Y enojado, ¿no? Molesto. La cara, su semblante era diferente.
0: Sí. 1-1. Lanzamiento es bola. Recta 97. Y claro, el tema era que él pensaba que con sus brazos extendidos en el barandal estaba mostrando algo al bateador. En 2-1. Saque elevado por el derecho, profundo por allá. Pues, a ver, no sé. Está en la tercera base. Pues Otani estaba pensando que alguno estaba haciendo gestos para bateadores zurdos mientras se lanzaba. 2-2. ¡Fau! La pelota va detrás del que espera turno, detrás Eliot Ramos.
1: Yo creo que en todos los juegos que me ha tocado estar atrás de donde estaba Luis Arraez, ayer es el primero que me toca que se vaya de 4-0.
0: El hombre no falla y siempre hace buenos contactos, te da un buen turno. Hoy tienes los estados de segunda. Batea 301 la regadera. La crítica siempre viene siendo el porcentaje de embarazarse de Arraez, que está en 335, pero está bateando 301. 2-2. Otro foul para atrás. Se ha ponchado ahora 7 veces, 170 apariciones al home. Ahora está el número 1 de Osvaldo. Minnesota, Miami, San Diego y San Francisco han sido sus franelas. En 2-2. Otro foul de parte de Arraez. Esta vez se dio el mismo. Hay un golpe. Y ahora el árbitro, diplomáticamente, James Dean, se toma unos pasos, dándole tiempo a Arraez. Otani dando sus señas ya en la manga izquierda, donde trae su aparato ya conectado de PitchCom. Ahí lo puede ver en si la televisión, se lo está viendo por ahí en el bíceps izquierdo. Ahí lo trae Otani. Lanzamiento en 2-2. Otro foul de parte de Arraez. Y cuidado si aquí Otani no le da la opción que le dio aquel día a Francisco Lindor.
1: Sí, cambiarle el timing, porque de verdad que ese picheo a 100 millas lo falió bien ahí Arraez.
0: Están bajados. Otani disfrutando. Lanzamiento. Trató la curva, se le quedó demasiado abierta. El conteo en 3-2. Arraez lo mira como que, ¿y eso qué fue? 3 títulos de bateo.
1: Y no tenía contrato hasta tarde.
0: Ambas ligas. En 3-2. Lo perdió la cuarta bola mala. Le ganó el turno a Arraez y lo disfrutó también donde tiró el bate. La segunda base que regala el día de hoy Shohei. Después los outs llega aquí para Eliot Ramos. Y con este muchísimo cuidado, que este es un cazador.
1: Sí. Y aquí Espinal igual tiene que estar listo, porque los batazos que hemos visto y lo platicábamos, José, de Ramos han sido jalados todos.
0: Y le da con mucha autoridad. Ha ganado 12 dobles. Lanzamientos cantando strike, rompiendo en la esquina de adentro. No sé si por diseño o sin querer.
1: Fue sin querer, porque él se quedó viendo como diciendo, uff, se me quedó.
0: Ramos, 277, 4 cuadrangulares, 20 remolcados. Sale el hombre para la segunda temprano. Otani saca el pie y aparentemente le han cantado back.
1: Estaba de frente.
0: Y lo mismo ocurrió
1: con Ramírez.
0: Aquí, exacto, con Agustín Ramírez. Pero Otani estaba de frente.
1: Estaba de frente.
0: Y Will Smith le dijo, oye, salte. A Otani se le olvidó que había hombre en primera base. En 0-1 con hombre, segunda hora. Línea fuerte al central, buscando hacia atrás Pajes. Se quedó con ella. Confusión de Otani, no le hace daño. Errae se dio cuenta rápido. Ese señor estaba confundido. Se quedó a bordo. Dos entradas y media. 0-0 Dodgers y Gigantes.
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0: Tercera entrada aquí en Uniqlo Field en Dodger Stadium. 0-0 Dodgers y Gigantes. Gigantes un hit, Dodgers con dos. Hasta ahora Shohei Ohtani, 53 lanzamientos, 36 strikes. Ha ponchado a dos, ha regalado dos bases. Robbie Ray llega a la tercera entrada con 37 lanzamientos, 25 strikes. Abierto para Espinal. Espinal batea noveno detrás del Mookie Betts y luego Will Smith. Espinal viendo el día de hoy en la banca Max Muncy. Y el dirigente decidió, bueno, contra un zurdo, si va a sentar a Muncy va a ser el día de hoy. Viendo los numeritos, Luis, de 167 zurdos contra Robbie Ray.
1: Está bien, un día libre. Tú sabes que esos jugadores, aunque estén calientes como Muncy, se necesita un descansito.
0: Una ball on a strike para Espinal. Batea 188 en el año. No tiene cuadrangulares. Ha remarcado dos. Y también mencionó el dirigente otra vez. Los Dodgers en un trecho jugando 13 consecutivos. Dice, Muncy va a jugar 13, pero sí dijo que hoy. Sí, recuerda que hoy estamos supuestos a descansar Mookie Betts.
1: Sí,
0: y Dios no. Elevado al jardín izquierdo. Profundo. Va detrás Ramos, la pelota se va. Se va. Dios. El primero como Dodger para Santiago Espinal. 1-0. Dodger, tercer inning.
1: Y qué bueno que le toca al noveno bat. Una vez más, ahora del equipo de los Dodgers, Espinal, que ha estado haciendo tremendo trabajo contra zurdos. Y ahora le da la ventaja a los Dodgers aquí en la tercera.
0: Qué bonito sonó ese batazo para Santiago. Mookie Betts aquí batea y tiene elevado al derecho en su primer turno. Lanzamiento es cantado. Y hablamos acerca de descanso a Muncy. ¿Por qué no? Si tienes a alguien como Espinal, que tú sabes que te dio tremenda primavera, muy capaz, le da la bola con autoridad. Y Espinal, que no conectó ni un jonrón el año pasado, ya tiene uno aquí este año. La campaña pasada en 301 turnos y 328 apariciones al jonrón, no pegó ni un solo jonrón vistiendo la camiseta de Cincinnati.
1: Qué bueno, qué bueno.
0: Jonrón número 9 que permite este año Robbie Ray. Mookie Betts en 1-1. Bajo lanzamiento.
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0: Se prepara Robbie Ray. Elevado profundo al jardín izquierdo. La pelota se va. Se va. Para el Mookie. No se quiso quedar atrás. No, señor. Hoy bateando primero. Conecta Mookie su tercero del año. Y así, 2-0 Dodgers. Y los bates se están sonando altos aquí en el tercer inning.
1: Y qué bueno ver este despertar, no despertar, pero el regreso de Mookie Betts, que ha hecho buenos contactos, y de verdad que se necesita alguien que sea la bujía, y lo puede hacer Mookie Betts ahora regresando.
0: Jonrones consecutivos. Ahora con 57 en esta temporada los Dodgers. Y ahora son 10 que ha permitido Robbie Ray. Aquí se enfrenta a Will Smith, que tiene elevado el izquierdo en su primer turno. Ambos Luis también, el primero de Mookie desde el 3 de abril. Pero ambos bien.
1: A ver, bien tronados.
0: 2-0 Dodgers contra Robbie Ray. Foul por la izquierda. Ray contra los Dodgers de por vida. 9 ganados, 8 perdidos. Efectividad de 3.74, 25 aperturas. Lanzamiento es cantado, segunda vez este año los Dodgers conecta con regulares consecutivos. La última vez Max Muncy, Miguel Rojas allá en Denver, en Colorado. 1-2 para Will Smith. Swing incómodo, indeciso, engañado, es ponchado. Primera.
1: Es muy rara la vez que vemos a Will Smith tomar un swing así con dos strikes, pero bueno, esperemos que se pueda recuperar y ayudar a este equipo ahora que está de tercer bat. Segundo bat, perdón.
0: 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Lanzamientos abiertos para Freddie Freeman, 2-0 Dodgers. Aquí en la tercera entrada con cuadrangulares, Espinal y Mookie Betts. Freeman tiene sencillo al central en su primer turno. Saca foul por la izquierda. La entrada anterior, Luis, comenzó con dos muy buenos turnos de parte del doble de Tucker y el batazo de Teos de la segunda base.
1: Sí, y a pesar de que no anotó la carrera, pero ya lo vieron y vieron qué es lo que estaba tirando más Ray.
0: Lanzamiento para Freeman es afuera el rompiente de Robbie Ray. Cuando ganó su Cy Young, que fue espectacular en el año 2021, ponchó 248 en 193 entradas y un tercio. Ese año 2021 ganó 13 y perdió 7. Batazo que pasa el montículo y arriba de la almohadilla por allá, filea profundo a Adames y lo sacó del 6 al 3. Dos outs.
1: Si lo golpea ahí.
0: Eso va a traer a Andy Páez, que se ponchó en su primer turno con una recta alta 93. Páez batea cuarto el día de hoy en la serie, hasta ahora tiene de 8-0. Batea 316 con 9 cuadrangulares y 35 remolcadas. Recibe lanzamiento bajito Páez. Otani recibiendo un poquito más de apoyo de lo que hemos visto mucho tiempo temprano. Sí. Otani, le habían dado muy poco apoyo a Otani recientemente. Batazo fuerte de foul por tercera base de Páez. Le habían dado a Otani 3 carreras de apoyo en las últimas 3 salidas combinadas, Luis. 3.
1: Qué difícil así.
0: Lanzamiento en tierra de parte de Robbie Ray. Llegó a la entrada con 37 lanzamientos. 25 de strikes. Hizo 17 en la primera entrada, 20 en la segunda. Ahí viene ya el número 57. El lanzamiento es adentro. Hacemos una pausa de 10 segundos identificando las emisoras en el béisbol de los Dodgers.
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0: Baez. El conteo en 3 bolas y 2 strikes, esperando turno Kyle Tucker.
1: Avanzando muy bien este Rey, a pesar de que le dieron los jonrones, pero está pichando en las puras esquinas y cambiando los rompientes, empezando y terminando con recta.
0: 3 y 2 para Páez. Batazo, tercera base hacia adelante, un rebote cómodo, tiro a primera base allá. El rifle del guante de Platino sacó en primera base a Páez. Dodgers con 2 jonrones. Espinal se estrena como Dodger, Mookie Betts, su número 3. Vamos a la 4ª entrada, Dodgers arriba, 2-0.
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27: Leading off the 4th inning, number 16, Rafael Devers.
0: Tranquilo, Cochito, tranquilo.
1: De Black Door, o sea, la puerta negra.
0: Tani quiere mantener esa puerta así negrecita para los gigantes en el día de hoy. 2-0 Dodgers. Lanzamiento escantado, strike para Rafael Devers, que tiene sencillo central. Batea cuarto. De 1-1 para Devers, sigue Bryce Eldridge y luego Willy Adames. Lanzamiento para Devers, es rompiente y no estaba listo para batear. Andaba pidiendo tiempo Mookie Betts. De una pelota por allá inflable detrás del jardín derecho. Y Devers dice a Mookie, hey, me confundiste. Ex compañeros en Boston. Dice, ¿qué pasa, bro? El conteo en 0-2 para Devers. En la televisión lo pueden ver. Si está a través de eso, donde Devers se queja contra Mookie, su buen amigo. En 0-2 aquí para Carita. Abanica esponchado, cayó en una rodilla y sigue mirando a Mookie como que dice, hey, me costaste. Esponchado, primer out de la 4ª.
1: Hay que seguir usando esa distracción porque mira, no le hizo ni swing al pichón anterior.
0: Trató de levantar ahí y terminó de cuclillas. Vamos a terminar. Bryce Eldridge se ponchó en su primer turno. Eldridge dio la primera recta 100, hasta ahora la única que ha tirado Shohei, y se puso con un rompiente precioso. Se va foul ese muchacho, tremendo futuro que tiene Luis, se mantiene igual como va. Y en prácticas, impresionante contacto, pero contacto fuerte y tórrido.
1: Es que está grande, está muy grande.
0: Estaba teniendo otro tremendo año en ligas menores, el lanzamiento es adentro. 2-0 Dodgers, estamos en la 4ª entrada. El juego número 3 de 4, y quién iba a pensar que mañana termina ya esta estadía.
1: De 7.
0: Así mismo. Así de rápido. Luego, pues estaremos por acá cerca todavía. En Anaheim. Está sobre foul delante del coach en primera base, Shane Robinson. De ahí los Dodgers, una serie en Anaheim. van camino a San Diego y después un día libre. El día 21, pues entonces a Milwaukee. Abanica es ponchado. Se ve el jovencito por segunda vez en el día de hoy. Ha sido un buen cliente. Dos turnos, dos ponches. Ponche número 4 para Shohei y al número 2 en la cuarta entrada.
1: Ese picheo le movió muchísimo y se le levantó un poquito y Eldridge no estuvo ni cerca. Buen mix por parte de Otani.
0: 98 millas. Adames hace un lanzamiento alto y adentro. Contra estos gigantes en San Francisco. Pues repito que Otani, pues lo que hizo aquel día 22 de abril fue también fabuloso. 0 bases, 7 ponches, 91 lanzamientos. 1-1 para Adames. Saca foul para atrás. 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Y de tiempo Adames, una bola, 12 strikes, 2 outs. Horrones de Espinal y de Mutez, 2-0 Dodgers. Otani, hoy solamente como lanzador. Es cantado el strike en la esquina de adentro. 98, no le apareció ahí. Adames ha jugado un par de veces el día de hoy contra el árbitro James Dean y se van los gigantes con 3 ponches aquí en la cuarta entrada. 3 entradas y media. 2-0 Dodgers.
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0: Kyle Tucker batea por segunda vez. Tiene un doble ya en un turno. Le sigue de Oscar Hernández y luego Miguel Rojas. La leyenda Manny Mota por acá estuvo el día de hoy, pues otra vez observando muy de cerca. Y le gustó mucho ese swing de Santiago Espinal. Mientras que le gusta ese swing también. De dentro hacia afuera. Línea por la izquierda. Allá va para segunda base. Y dorando fuerte, llegando con otro doble. Kyle Tucker. Así que leyenda, ahí está. Inside out, de adentro para afuera.
1: Eso es, yo creo que después de haber conectado ese doble hacia su banda, ese pichón lo deja llegar y ese pichón no estaba afuera, José, estaba medio adentro y mete muy bien las manos y le empuja para la banda contraria.
0: Como que me escuchó y me dijo, ajá,
1: voy para allá.
0: Todos mis dobles se parecen, ¿qué te parece esto? Ya son un total de 12 dobles en el año para Kyle Tucker, que sigue caliente. Contra Robbie Ray batea 462 con 2 jonrones de por vida de Oscar. Abanica y falla, otra vez lo abrió aquí con doble. Teosa hizo un buen trabajo la última vez que esto ocurrió en la segunda entrada y lo movió de segunda a tercera base con un rodado fuerte para el medio. Aquí buscando traérsela. Ha remarcado 17. Saca batazo por la derecha sobre la primera base. La pelota pica buena. Viene doblando por tercera base Tucker. La tercera de los Dodgers. De Oscar respaldado ahí por los dioses del béisbol. 3-0 Dodgers en el cuarto inning.
1: No, y es que cuando tú haces algo bueno por el béisbol, que mueves el corredor, algo bueno viene para ti. Y estás dando líneas de frente, algo bueno viene.
0: A esta le dio en la punta del bate, pero lo encaró bien. Siguió pensando Luis del medio a la banda contraria. Remolcado número 18 para Teoscar. Está en primera base sin outs. Los bates respondiendo Muki, Espinal, Tucker y el Teo. Rojas batea. Batió con hombre en tercera base con un out. Y el infla a mitad de camino su primer turno. Él falló con elevado. Corto al central. Hay ventaja de 3 con Otani lanzando lanzamientos. Vamos, se le escapa al catcher rápidamente. Recupera, tiro a segunda y Teoscar va volando y llegó quieto. Y se bajó allí de forma extraña en segunda base también.
1: Y se ríe, pero es un susto porque una torcedura de tobillo o algo ahí es muy peligroso.
0: Cuando tú ves un jugador, termina con tierra en la espalda.
1: Ahí es que está mal la cosa.
0: Asegúrate que no se barrió bien. Fastball para Jesús Rodríguez.
1: Se aventó un paso de freestyle ahí.
0: 2-0 para Rojas. Saca batazo de línea al jardín derecho. La pelota pica buena. El tiro viene al cuadro. Se para en tercera base allá Teoscar. Y los Dodgers mostrando más a los Dodgers del día de hoy. Sencillo de Rojas. Primera y tercera sin outs aquí en la cuarta.
1: ¿Dónde estaban? Hacía rato que no veíamos hits consecutivos así. Pero qué bueno que poco a poco están agarrando mejores turnos. Miguel Rojas, que no pudo traer la carrera en la segunda entrada, ahora responde y pone primera y tercera sin out.
0: Visita al montículo del coach de pitcheo Message. 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Eso va a traer aquí a Alex Call. Con hombres en primera y tercera, no hay outs. Ya se retiró el coach de pitcheo Justin Message con su mensaje allá a Robbie Ray. Ray ya con 66 lanzamientos. Y ahí se prepara el zurdo. Ahora que falla. Un cambio de velocidad para Alex Cole, que falló con elevado a tercera base su primer turno. Dodgers ya con 7 hits. A través de apenas 3 entradas. Y 3 bateadores aquí en la cuarta. Afuera para Alex Cole.
1: Y es lo bonito del béisbol. Yo creo que ningún juego se parece a otro. Ayer 4 hits en todo el partido y ahora ya están calentando motores y van 7, como lo mencionas.
0: Un hombre que tiene buena pelota. Ray llegó al día de hoy con efectividad de 2.76 ya en 8 aperturas. Alto el lanzamiento. Las últimas contra los Dodgers no son muy buenas. No se enfrentó a ellos allá en San Francisco el mes de abril. La campaña pasada. Donde fue castigado Ray. Contra los Dodgers el año pasado, 0-2, efectividad de 7.36 en 3 aperturas. Lanzamiento. Cosa que elevado por la derecha, cerca de la línea, buscando a Young Holdy. Ahora cae en territorio de foul. Captura. Viene en pisa y corre fácilmente. Teoscar Hernández. Remolcada para Alex Cole. Dodgers arriba 4-0. Ese fue el primer out. Se mantiene en primera base Rojas.
1: Y mira, como que Ray voltea a ver allá a Lee, pero ese elevado estuvo cerca de la barda. Y Teoscar enseñó buenas piernas ahí, llegando, joseándole una carrera producida y quitándole un turnito ahí a Alex Cole. Buen trabajo.
0: Pues esa es una vez difícil para un fileador. Porque él dice: mi hombre está batallando. Es temprano en el juego. Si yo dejo caer esa a propósito, dije para que no note. Y si después viene un inning más grande, ¿qué hago?
1: Sí, no.
0: Tomas el out.
1: Sí, tomas el out.
0: Va a traer a Espinal. Él lo comenzó todo. Otro lanzamiento que se le escapa al catcher. Y se va hacia atrás. Y tiene totalmente confundido a Jesús Rodríguez. Este lanzamiento. Hasta ahora lo han dado como wild pitch. Pasó a segunda base. Allá Rojas. Lanzamiento que también Luz parecía manejable.
1: Sí.
0: 4-0 Dodgers. Hombre en segunda. Estamos en la cuarta entrada. Batazo fuerte de foul por tercera base de Espinal. Casi, casi tiene un extra bases.
1: Sí, y cada vez se ve mejor Espinal. Si lo comparamos con el mismo Freeland o el mismo Kim, yo creo que ahorita, con los pocos turnos que le han dado Espinal, se ha visto muy bien sólido en todas las posiciones.
0: Que sigue empujando.
1: Sí.
0: Hay competencia siempre entre jugadores como esos. Lanzamiento. Abierto para Santiago. Espera turno. Mookie Betts. Espinal con su primer jonrón como Dodger fue el que comenzó todo, comenzando esa tercera entrada. Detrás de él, jonrón de Mookie Betts. Y dos más ahora fabricadas en esta cuarta entrada. Lanzamiento de Ray. Saque elevado altísimo. Corto al derecho central. Hacia adelante buscando la Young Hoodie. Se quedó con ella. Es el segundo out. A batear acá por tercera vez Mookie Betts.
1: Uno siempre empuja por ese tipo de jugadores, José, porque uno fue uno de ese tipo de jugadores. Entonces siempre quieres que le vaya bien o que le den la oportunidad un poquito más, porque pues uno sabe que siempre es el jugador número 25, 26 del roster, y es difícil cuando no te va bien.
0: Que más tiene que trabajar, que tiene que llegar aquí más temprano que todo el mundo, porque es que nunca sabes. Batea Mookie, que saca línea. Campo corto, se enganchó de ella. Buena jugada de Willy Adames. Buen contacto de Mookie. Dodgers, dos carreras más. Vamos a la quinta. Dodgers de arriba. 4-0 sobre Gigantes.
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0: Los Dodgers han sacado ya 75 lanzamientos a Robbie Ray. A través de 4 entradas, aquí viene Otani a enfrentar la parte baja de la alineación de los Gigantes. Matt Chapman, Drew Gilbert y Jesús Rodríguez.
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0: Chapman el día de hoy tiene fly al derecho. Bateador derecho contra Otani. Lanzamiento es cantando strike de parte de Shohei, que anda buscando su tercera victoria del año. Tiene 2 ganados y 2 perdidos.
1: Primera vez que veo expresión de Kyle Tucker riéndose.
0: Pero tiempo, ¿verdad?

0: Foul, la pelota por la derecha. Otani tiene 3 ponches consecutivos. 5 en total en 4 entradas. Llegó con 65 lanzamientos, 45 de strikes. Otani nunca había visto a los Dodgers anotar 3 carreras para él. Lanzamiento, abanica, le tiró 98. También le varió ahí el movimiento, por si acaso. 4 ponches consecutivos para Shohei, primer out de la quinta.
1: Bueno, Shohei siendo Shohei, se le fue un poquito más rápido en esa recta y no le dio oportunidad a Chapman de ni de faulear.
0: Drew Gilbert. Es un lanzamiento en curva muy abierta. Cada curva que ha tirado el día de hoy ha sido así.
1: Como curva al revés, ¿no? Esa curva que parece que viene para abajo y se va afuera de los zurdos.
0: 1-0 para Gilbert. Saca batazo fuerte. Primera base. En una rodilla se barre. Recoge Freddy. Le pasa a Otani. Tremenda jugada. Están como nuevecitos del día de hoy los Dodgers. Tienen ese brinco, ese primer paso. Ese amortiguador. Dos outs.
1: Y yo creo que había habido un meeting antes del juego porque están ahorita muy emocionados. 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
0: Hay dos outs aquí en la quinta entrada. Mira qué interesante. Otani en cada salida, viendo como resultados y cómo había salido. Su primera salida la dejó ganando 1-0. Su segunda en Toronto, ganando 2-1. Su tercera contra los Mets, ganando 2-1. Su quinta contra San Francisco, 0-0. Y las últimas dos se fue 2-0 perdiendo. Nunca había visto más de 3 carreras o 2 carreras en un juego.
1: No, él está ahorita
0: de parte de su equipo. Y aquí rápidamente tienen en servidor al bateador Jesús Rodríguez, que tiene línea al central en su primer turno, el novatito. El de la victoria en Venezuela. Anoche Eric Haas, el noveno bate catcher, pegó 2 jonrones, pero el día de hoy no cabe en la alineación. No cabe en el béisbol moderno. Lanzamiento es rompiente, ahora sí la curva hacia afuera.
1: Ni él, ni el mismo Harrison Bader, que la sacó ayer a Yamamoto.
0: No caben. Es más, Bader no ocupó ni como cuando vino a batear, que lo sacaron por emergente.
1: Sí, lo acaba de sacar contra derecho.
0: 1-2 para Jesús Rodríguez, bases limpias. 4-0 Dodgers, quinta entrada, juego número 3 de 4 contra Gigantes. Lanzamiento muy enterrado otra vez, lanzamiento rompiente. La pelota se va en tierra hacia la izquierda de Will Smith. Esperando turno el primer bate, Young Ho Lee. Gigantes tiene un hit que llegó a la primera entrada de Rafael Devers. Lanzamiento a Bani. Es ponchado, ha ponchado 5 de los últimos 6 bateadores. Otani aumentando su marca a 7 en total. Se van los Gigantes. Vamos a la parte baja de la quinta. Dodgers arriba 4-0.
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1: 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Hoy, como les dijimos, Santos vino desde atrás. Los Santos ganó ese partido 3-1 contra Milwaukee. Y contra el cerrador Uribe, a quien calentó Gavin Sheets con honrón. Mientras Texas le ganó 6-5 a Arizona. Eso favorece obviamente la división de los Dodgers. Arizona perdiendo. Medias Blancas ya tienen marca de 500. 21-21 Medias Blancas con Bunetaka, Murakami y compañía. Hoy ganaron 6-5 en casa a Kansas City.
2: Y dicen, no, que un jugador no puede cambiar. A lo mejor no está cambiando, pero está ayudando a que todos sean mejores. Y ya está jugando buen béisbol. Muchos equipos que son los que gastan más dinero no están ni cerca de 500.
1: Así es, el equipo de Will Venable, joven dirigente, está jugando 500. 2-1 para Will Smith, saca línea otra vez al campo corto. Van dos consecutivos que llega por allá a las manos de Willy Adames. Smith 3-0 el día de hoy. Va a Freddy Freeman detrás de Freeman, Andy Páez. Otros marcadores en el día de hoy. Vimos a Miami notar 9 veces. Le ganaron 9-5 a Minnesota en Minnesota. Atlanta sigue calentísimo. Ya llegaron a 30 triunfos los Bravos. Hoy ganaron 4-1 a los Cachorros, que de repente se han enfriado un poquitito. Freddy Freeman recibe el lanzamiento y lo falla. Los Mets en 10 entradas ganaron en casa 3-2 a Detroit. Y Toronto 5-3 se ganó en 10 entradas también a Tampa.
2: A Tampa, que está jugando muy buen béisbol. Boston ganó 3-1 a los Phillies. 18 ganados ya para Boston y 24 perdidos. Colorado 10-4 ante los Piratas de Pittsburgh. Y Cincinnati perdió 8-7 contra Washington en 10 entradas.
1: Y esa división central sigue siendo difícil. A ver que falla Freddie Freeman, tiene sencillo roletazo al campo corto. La división central de la Liga Nacional. Cada equipo jugando sobre 500. La única división en todo el béisbol donde eso ocurre. Lanzamiento abierto aquí para Freddie Freeman, 2-2.
2: Y Baltimore, José, blanqueó a los Yankees 7-0.
1: Un tremendo picheo ahí en Baltimore.
2: ¿Quién fue el abridor?
1: Contra los muros de Bronx. Yankees solamente pegaron un hit. Lanzamiento es en tierra, se va hacia atrás.
2: Un hit y se lo pegaron a Kyle Bradish, que tiró 6 entradas y los 3 relevos no permitieron hit.
1: Ese partido también, Max Fried salió lesionado. Ese mucho cuidado. Foul. Hacia atrás, ex compañero de Freddy Freeman allá en Atlanta, Max Fried. Eso sí que mete miedo. Solamente lanzó 3 entradas hoy Fried con 5 hits y 3 carreras. Freddy saca otro foul contra la malla.
2: O sea, Houston iba perdiendo 3-1 en la octava. Empataron a Seattle, están empatados 3-3 en la décima entrada, los Astros y los Marineros.
1: Se van reponiendo un poquito ahí los Astros. Con toda la salida de Correa, lanzamiento para Freddy es bajito, rompiente, no hace por bolas, bien peleado.
2: Uf, qué buen turno, profesional, tranquilo, sin brincar para tomar el picheo. Fablió 2 picheos en el medio y sacó con la base por bola. Buen turno una vez más de Freddy.
1: Hemos visto hoy la máxima cantidad de buenos turnos que hacía mucho no veíamos. De verdad, consecutivos o agrupados, como lo quiera poner.
2: Hits, mover corredores, bateando la banda contraria. Buen trabajo hoy.
1: 4-0 Dodgers. Quinto inning para Andy Páez con hombre en primera. Lanzamiento afuera. Le sigue dando el guante y se le cae allí al catcher Rodríguez. Páez hoy con ponche y roletazo a tercera base.
2: Este es uno de los que me gustaría, José, que volviera a la banda contraria en un picheo de esos hacia afuera.
1: Un gran hueco allá entre primera y segunda. Se fue Freddy para segunda, tiro a segunda. Tarde, Freddy Freeman volando a segunda base con su primer robo del año. ¿Qué les parece? ¿Cómo van estos daños esta noche?
2: Y todo el tiempo se lo robó a Robbie Ray porque no le dio oportunidad a al catcher Rodríguez de hacer un tiro bueno y le llegó fácil.
1: Pero Freddy Freeman, no se olvidan, fue un 20-20 hace par de años Freddy Freeman. El hombre sabe correr. Está en segunda con un out, 2-0 para Páez. Lanzamiento es alto afuera, esperando el turno Kyle Tucker.
2: Yo recuerdo el año pasado que tenía el tobillo malo, ¿te acuerdas, José? Y salía el robo y decíamos todo el mundo, no, no, no queremos que te vas a lastimar corriendo una básquet, no es, es tu trabajo. Pero lo bueno que fue duradero y aguantó toda la temporada.
1: 3 y 0 para Pajes. Ray mira al hombre en segunda. Y es la cuarta bola mala, falló. Recta de cuatro costuras. Bases por bolas consecutivas. Dodgers otra vez con corredores a bordo. En cada entrada en este partido lo han tenido contra Robbie Ray. Y Kyle Tucker, hoy de 2-2 con par de dobles.
2: Aquí como manager, José, donde tú dices, la última línea de la cuarta entrada fue línea chor. Después le dieron línea chor y dos bases por bola, y donde le dicen, bueno, calienta rápido porque el hombre ya está en las últimas.
1: Ya con 91 lanzamientos, Robbie Ray. Gran chance aquí para Kyle, que abanica y falla. Contra zurdos, recientemente tiene de 9-6 Kyle Tucker. Freddy corre en segunda. Andy Páez corre en primera. Quinta entrada en este juego de regalos de los jerseys dorados de los Dodgers, campeones. Lanzamiento es abierto. Llegaron los Dodgers el día de hoy promediando 51,066 aficionados. 1,174,519 por aquí han llegado, y siempre a ustedes mil pero mil gracias. Una bola en el strike, lanzamiento, no hace un giro a segunda base, una finta. Y también les agradecemos el día de hoy, pues ya lo nombraste, preguntas y respuestas,
2: preguntas y respuestas, miércoles de preguntas y respuestas. Lo que quieran saber de la pelota, de lo que está pasando, de nosotros, ahí estamos.
1: Ya lo hicimos a primera del día de hoy, la antesala, lanzamiento. Foul debajo de nosotros. Ese se vio clarito. 1-2.
2: Estamos lejos.
1: ¿Y Efraín? Todo bien.
2: No. Mira, esa le había agarrado en la oreja. Esa se veía.
1: 1-2. Lanzamiento de Ray. Astazo, primera base. Fildea Devers. Va a segundo down. A primera. Doble play. Ahí se cruzó Devers con el lanzador. Devers llegó hasta con el pie equivocado, pero hace tremenda jugada. Dodgers mirando adentro a ver qué se va a revisar o no esa jugada en primera base. Esperamos. Y al final, pues sí, se va a revisar. Están reclamando los Dodgers esa jugada en primera base.
2: Bueno, si esa jugada fue out, es una jugada medio rara, ortodoxa, pero de verdad que sí se ve que gana ahí.
3: Los Angeles Towns now call it first.
1: La revisión pues indica que le ganó por bastante Kyle Tucker. El out que debe ser solamente del 3 al 6. Y poner hombres en primera y tercera.
2: Qué difícil ha de ser esto, ¿no?
3: That's que... a view. The call on the field is overturned. The runner is safe. Los Angeles is the same challenge.
1: Ahí está. Revertida. Y Tony Vitello sale de una vez al montículo. Davis gana. Tiene sus retos. Mientras, hombre, primera y tercera. 4-0 Dodgers amenazando con más. Cambio de lanzadores y volvemos otra vez desde Unico Field en Dodger Stadium. No se mueva.
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1: El derecho dominicano Joel Peguero entra acá a lanzar en el hombres en primera y tercera contra Teóscar Hernández.
2: Peguero que ya lanzó en esta serie 0 y 0, no tiene ganado ni perdido. Su efectividad 2.25 en 4 partidos. Ha lanzado 4 entradas completas, ha permitido 2 carreras, una ha sido limpia, una base por bola y un ponche.
1: Gracias, Luis. Aquí se enfrenta a Teóscar Hernández. Hoy tiene 2 turnos excelentes. Sobre el caso segunda y sencillo remolcador. Al derecho, su remolcado número 18 para Teóscar. Aquí recibe el primer strike. 4-0 Dodgers, quinta entrada. En primera base, Tucker bateó del 3 al 6. Jugada revertida. En tercera base, Fred Freeman. Lanzamiento es malo, le da el guante, la desvía hacia atrás y Rodríguez otra vez la pierde y no recupera tiempo para tirar y pasa a segunda base. Kyle Tucker. ¿Cómo son las cosas del béisbol que te encuentran a ti rápido cuando el juego se acelera?
2: ¿Y cómo pueden cambiar cosas con una repetición, con algo, una llamada? Ahora ya habían sacado los 3 outs supuestamente, ahora ya están en segunda y tercera con un conteo bueno para el Teo para batear.
1: Kyle Pitch para Peguero, segunda y tercera. Batazo, tercera base, profundo fildeo. Chapman va a primera base, ahí se acabó la entrada. Dodgers amenazaron, pero no pudieron anotar. Y 2 quedaron a bordo aquí en la quinta. Vamos a la sexta, ahí viene el cochito. Dodgers, arriba, 4-0.
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1: Vamos acá a la sexta entrada. Dodgers arriba, 4 carreras por 0. Un hit solamente para el equipo de San Francisco. A batirme en el Young Holly, aquí está. En los micrófonos, mi compañero Luis, el Cochito Cruz. Adelante, Cochito.
2: Bueno, un buen partido que están teniendo los Dodgers aquí. 4-0, Otani con muy buen picheo el día de hoy. Lanzamiento, roletazo hacia primera. Ya va Freddy Freeman hacia la raya. Captura y toca la base para que caiga el primera.
1: Rápidamente ahí retirando Otani económico. Llegó un 77 lanzamientos. Y qué bueno ver a Lee retirado, que ha sido daño. Llegó de 10-3 en esta serie al día de hoy.
2: Buen trabajo. Un solo hit ha permitido Shohei Ohtani. Fue en la primera entrada. No, perdón. Fue en la primera entrada, sí. Una bola de cero strike para Luis Arraez. Se prepara Shohei. Lanzamiento, bola, dice el umpire. Es la segunda bola, dos y nada. Está con nosotros aquí. Nos viene a visitar alguien especial que estuvo con nosotros el año pasado trabajando de pasante, y ahora está Poppy Márquez con nosotros de regreso. Bienvenida, Poppy. Lanzamiento, línea por parte de Luis Arraez, que pasa por arriba de Miguel Rojas y es imparable para la regadera. Rompe su racha de juego y medio sin batear. Y ya tiene corredor en primera sina, con un solamente una.
1: Buen mateo de parte de Luis Arraez. Sí, bienvenido otra vez, Penélope.
2: Penélope Márquez.
1: Y aprendió, con, si tú dices Poppy, a muchas culturas te dicen, oh, ok, te lo hiciste con privilegios.
2: Sí. Elio Ramos es el nuevo bateador. Shohei de lado. Lanzamiento. Bola alta es la primera.
1: Y como os hablamos del preámbulo también el día de hoy de las preguntas y respuestas, pues Poppy ha sido parte de
2: Damas en el deporte.
1: Y muy ocupado durante el clásico, ya graduada también. Felicidades. Felicitaciones.
2: Lanzamiento es bola, dos y nada para Elios Ramos. Ohtani ya con 83 lanzamientos. Pide tiempo Will Smith, allá va la lomita. Vamos a ver en qué idioma estarán platicando ahí.
1: Eso le preguntaba a Will Smith recientemente en una pieza para la televisión. Dijo, yo dije, ellos los tres saben suficiente del libro de béisbol.
2: Sí.
1: Por si yo voy allá, no tengo que tener
2: dos, un traductor. Dos, tres palabras, le dices, Masugo, allá, y tira recta duro y vamos.
1: Vámonos.
2: Elio Ramos bateando por los Gigantes. Se prepara Ohtani. Lanzamiento para home swing. Largo es el primer strike. 2 y 1 la cuenta.
1: Y si tú eres Ramos, exactamente ese es el tipo de swing que tú quieres tomar aquí. Ese mismo swing ahí mismo.
2: Y tratar de conteo favorable en 2 y nada. Tratar de acercar al equipo en un buen contacto. 2 y 1 para Ramos. La regadera corre por primera. Swing una vez más. Es el segundo strike por parte de Ramos. 2 y 2 la cuenta. Listo para terminarlo aquí Shohei Ohtani.
1: Ya, que te gane con la recta.
2: Se prepara Shohei de lado. Lanzamiento para home pegado. No, y es la tercera bola. Se va el conteo máximo. 3 bolas y 2 strikes. ¿Aquí qué le buscas tú, José, como bateador?
1: Piedra.
2: Piedra. ¿Que me gana o le gano? Lanzamiento de Shohei elevado hacia el jardín izquierdo. Allá va Espinal y Mookie Betts a la raya. La pide Mookie Betts y en la raya la captura para que caiga el segundo. Buen lanzamiento por parte de Ohtani. Hay dos outs.
1: Estuvo rompiente enganchado, pero ya tenía tan acelerado a Ramos que aunque lo vio enganchado ya no estaba su cuerpo ni manos en posición para hacer swing.
2: No, no habían hecho out ahí porque estaban buscando rectas, José.
1: Pero sí, podridito allá al otro lado. Se vale también igualito.
2: Sí, claro. Y ese picheo bien ejecutado. Se le quedó cerca del medio, pero sacó su segundo out.
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2: Vamos a llegar en
1: sombrero. 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
2: Lanzamiento para Devers, el primer strike. Ese día tenemos que llegar con botas y sombrero. Efren, José y su servidor. Lanzamiento para home pegado, no, pero está retando ahí Will Smith. Vamos a ver. ¿Qué dice? Uf. Y lo ganó Will Smith y ahora el conteo va a estar 0 bolas, 2 strike. Con 2 outs en la pizarra, buen trabajo, sigue ganando.
1: Sigue siendo Will Smith el mejor de tres receptores, con más revertidos.
2: Lanzamiento para home. Swing abanica Devers. Y se va ponchado para el tercer out. Se van los Gigantes en cuatro bateadores. Los Dodgers siguen ganando 4-0. Ya volvemos.
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2: Parte baja de la sexta, viene a batear Miguel Rojas contra Peguero. Vamos a ver si se puede hacer par de carreritas más. Los Dodgers con 4 carreras, 7 hits sin error. Y estos Gigantes, 0 carreras, 2 hits, 0 error. Miguel Rojas en la caja de bateo. Cantado el primer strike para Rojas.
1: Otani, 90 lanzamientos. Y si usted se pregunta cuál es el máximo para Otani hasta ahora este año, 104 lanzamientos. Y también el máximo en innings son 7. Y claro, qué orgullo. Cada salida que ha tenido Otani ha completado por lo menos 6.
2: Lanzamiento de Peguero, línea hacia el medio, con el medio del bat ahí, le quebró el bat. Agarra, estira primera y captura para el primer out Devers. Y qué bueno, como mencionas, que Otani le dieron un poquito de soporte de carreras y está teniendo un cruce muy bueno. Los contactos que le han hecho han sido suaves, los 2 hits, pero de verdad que ha sabido mezclarlo y ha sabido salir de ese problema.
1: Y siempre lanza con esa intensidad, como que está lanzando la serie mundial.
2: El clásico, sí. Primer lanzamiento para Alex Cobb, bola, dice el umpire. Una bola de 0 strike para Cobb. Lanzamiento conecta elevado hacia atrás. Cuidado que esos entran aquí a la cabina. Estuvo escasos que 3 metros de aquí.
1: Cayó arriba.
2: No, pegó aquí un ladito de nosotros y cayó acá abajo la pelota.
1: Mira, de un derecho cayó para aquí. Que veas. De un derecho que no se ve mucho eso.
2: Bueno, déjame agarrar el guante. Lanzamiento strike cantado para Alex Cobb. Y Peguero trabajando rápido.
1: Hay que pararlo un poco a él.
2: Alex Cobb, que tiene de uno nada, con un fly de sacrificio con carrera producida. Ahora lo tienen contra la pared en 1-2. Lanzamiento afuera, bola 2-2. Un out en la pizarra. 2-2 la cuenta, lanzamiento a la tierra. Bola, se puso conteo máximo en 3-2 ahora. Ese, parece que siempre vemos a Alex Cobb en ese conteo, ¿no?
1: Siempre, oye. Nadie ve más lanzamientos por aparición en ese home.
2: Conteo lleno para Cobb. Lanzamiento base por bola y le tira el bat así como lo hizo Elio Ramos. Y gana ese turno con base por bola y hay corredor en primera para que venga Espinal, que ya conectó cuadrangular el día de
1: hoy. Ya eso se vale también. Ha cambiado el béisbol. Vamos a por bolas. Hemos bien trabajado. Se perrea también.
2: Es un turno ganado. Santiago Espinal, que vio elevado al jardín izquierdo en su último turno. Línea hacia enfrente, allá va Adames, frente, pasa a Arraez, tira primera y completa en el doble play. Se van los Dodgers en tres bateadores, no hay nada nuevo, el juego se mantiene 4 para los Dodgers, 0 para San Francisco. Ya volvemos.
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2: Alta de la séptima entrada, se mantiene Shohei Ohtani con 90 lanzamientos, el juego ganando 4-0 y está de regreso con nosotros mi compañero José Mota.
1: Gracias, Luis. A batear viene Bryce Eldridge, el quinto bate, bateador zurdo. Dos turnos, dos punches para Eldridge. Uno de 8 para Shohei. Lo máximo para él este año son 10. Fue contra los Mets. Foul para atrás de Eldridge. Detrás de él, Willy Adames y luego Matt Chapman. Ohtani por segunda vez en este año trabaja aquí en la séptima entrada. Su efectividad, que hoy comenzó en 0.97. Está en 0.84. 0-1 para el bateador zurdo. Ha abierto el lanzamiento de Shohei. Vamos a ver desde adentro numeritos a cerca de Ohtani y velocidad en cuanto a promedio. Máximo en la recta el día de hoy, 100 millas. Está promediando 97 con su recta. Ha tirado un total de 43 rectas. Ahorita y falla. Un lanzamiento perfecto ahí. Rompiente lento, un slide barridito. Ha exhibido un buen comando porque de esas rectas 72% han sido strike. 1 y 2. Un poquitito abajo el lanzamiento, split finger, recta con dedos separados. Esa ha tirado poco el día de hoy, Shohei. Esa fue apenas la séptima recta de split finger. En 2 y 2 es bola bajita. Ohtani, si estamos hablando acerca de lo que ha hecho en mínimo de 6 aperturas, tiene la mejor efectividad en grandes ligas, el segundo promedio contra él en cuanto a lo bajo que es, de 160, un elevado bien alto, parte derecha, va al segunda base, hacia atrás, buscándola por allá, Rojas se quedó con ella, Eldridge retirado, primera de la séptima para los gigantes. Ohtani en sus ponches por cada 9 entradas llegó décimo en la Liga Nacional y también habiendo permitido solamente 2 cuadrangulares que fueron la última salida allá en Houston. América y falla. Willy Adames, 2 turnos, 2 ponches para él. Permitió un rol larguísimo a Christian Walker y el otro a Brandon Shoemaker, a la banda contraria ya en Crawford Boxes en Houston. Foul hacia la derecha. 0-2 para Adames. La serie, 4 hits en 11 turnos con 3 remolcadas para Willie, que ha pegado 3 cuadrangulares, solamente 11 remolcadas. Lanzamiento. Saca una línea limpiecita de hit al jardín derecho. Otani no pudo finalizarlo ahí. Buen bateo de Adames a la banda contraria. Ahí trató solamente de chocar, proteger la parte de afuera del home y lo consigue. Donde Otani falló demasiado en el home. Tiene 99 lanzamientos. Y les repito que con 5 más empataría ya la marca más alta para él este año, que fue de 104 lanzamientos. Y eso lo logró contra Miami. Chapman recibe un lanzamiento adentro rompiente. Otani 4 veces ya el más valioso por esa tremenda ofensiva, pero el hombre dice no lo ocultó Luis, él anda detrás de un Cy Young.
2: Y cuando se le mete eso en la cabeza, a trabajarle.
1: 1 y 0 para Matchman. Cantado el strike, recta que le corrió muy bien. Chapman tiene elevado al derecho y tiene también ponche. Ya caliente Will Klein en el bullpen de los Dodgers. Por cada 9 entradas, Otani promediando 10 ponches. Por cada 9 entradas, 2 bases por bolas. Línea al derecho, copia de lo que hizo Adames, sencillo para Matt Chapman. Y los Gigantes aquí amenazando con un out después, aquí en la séptima entrada.
2: Y han sido buenos contactos, José.
1: Crédito al que se lo merece. Buenos contactos de la banda contraria. Ahora que lo ven por tercera vez. Le han pegado, por cierto, ahora de 7-3. Ahí va el coach de picheo, Mike Pryor. Camino al montículo. Ahí sí va el traductor, Will Ireton. Y una cosa interesante es ver si Otani continúa así, más que nada en la forma de lanzar, Luis. Hay que mantener en mente el no batearlo, pues sí, cada vez que lance.
2: Y lo han hecho en las últimas 3-4 ocasiones. Ha lanzado muy bien. Y de verdad que es demasiada carga. Sabemos que es el único que lo puede hacer. Y lo ha hecho, pero nunca ha tenido una temporada donde ha empezado aquí con los Dodgers, digo yo. Y haya tenido tan números como los que puso el año pasado. Y si está poniendo unos números buenísimos, ¿por qué no dejar que se concentre en el pitcher?
1: ¿Cuánto ha estado bateando este año? Tiene de 10-1 cuando lanza y batea. En total, desde el año pasado como Dayo, 2-22. Otani obviamente está metido en un letargo ofensivo que anoche Dios muestra de despertar, pero está lanzando joyas. Overs en primera y segunda. El bateo de Drew Gilbert, recta, cantaba, le cortó un poquitito ahí a 98 millas. Gilbert le dio durísimo su último turno, una buena jugada a la derecha de parte de Freddie Freeman que le pasó a Otani para retirarlo. Partido 4-0. Dallas arriba aquí en la séptima. Gigantes amenazando. Lanzamiento es rompiendo un poquitito bajo si acaso. Ya con 104 lanzamientos máximo para él esta temporada una vez más. Una bola en el strike para el de Osho en Japón. Lanzamiento. Saque elevado, profundo. Al central izquierdo, va detrás de ella Pages. Captura. Y se le olvidaron los outs al hombre que corre en segunda base. Doblado en segunda, Willie Adames. Error infantil para Adames, que ya doblaba por tercera base. Así le da ayuda al mismo Otani, que completa 7 entradas una vez más. Daniels arriba, 4-0, doble play.
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1: Parte bajo la séptima entrada, 4-0 Dodgers, y llega al derecho Tristan Beck al montículo de los Gigantes.
2: Y Beck, que no ha lanzado este año en Grandes Ligas. El año pasado con estos Gigantes tuvo récord de 1-1 ganado, 0 perdidos, efectividad de 4.61 en 31 partidos. Tuvo un partido como abridor. Tuvo dos juegos salvados, lanzó 56 entradas, dos tercios, permitió 29 carreras, 7 jonrones, 16 bases por bola y 41 ponches.
1: Gracias, Luis. Aquí está Beck contra Mookie Betts, que el día de hoy le ha sonado un par de veces fuerte la pelota. Línea al campo corto y jonrón para Mookie Cabaneca, y falla una bola en el strike. Betts, Will Smith y Freddie Freeman. Otra labor estupenda de parte de Shohei Ohtani. Ahora calienta Tanner Scott. Ohtani completó 7 entradas, 105 lanzamientos. Letazo profundo, tercera base en la grama de atrás, fildea, tira primera base, tiro perfecto de parte de Matt Chapman. Retirado Mookie del 5 al 3.
2: Me gusta mucho cómo mueve los pies Chapman. Se acomoda bien para el roletazo, hace el buen bote y ahí viene hacia primera base con ritmo y continúa su tiro.
1: Y como juega tan profundo, Luis, como tú lo mencionas, él encuentra mucho ese rebote alto al pecho.
2: Sí. Porque siempre está bajito y como que mueve bien sus pies y siempre hace el buen bote él.
1: Ahí viene Will Smith. Lanzamiento es abierto para Will. Hoy tiene elevado al izquierdo. Ponche y línea al campo corto.
2: Fíjate, José, yo como ex infielder siempre creo yo que un infielder o haces el bote bueno o haces el bote malo. Cuando se ve que estás agarrando las bolas como que siempre están en un bote bueno, es que dices tú, bueno, él mueve muy bien las piernas, nunca se mete en problemas en un bote corto o bote largo.
1: Estás creando tú, exacto. 2-0 aquí para Will Smith. Y también ocurre el caso donde tú creas muchos rebotes malos. Sí. Dices, pero ¿por qué la bola a mí me rebota mal siempre? Y es por tus pies.
2: Por tus piernas, por tus pies, dejarlos de mover o moverlos tarde.
1: 2-1 para Will Smith. Abanica y falla. Y hay veces donde, bueno, no hay chance de hacer nada. La pelota te ganó, sí. Te llegó y no hay chance de mover pie ni nada ahí. Es donde aprendes entonces a tomar ángulos.
2: Así es. 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
1: Dos bolas, dos strikes para Will Smith. Saca un roletazo, campo corto hacia adelante a Lames. A primera lo eliminó del 6 al 3. Dos outs.
2: 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Shohei Ohtani con 7 entradas lanzadas, permitiendo 4 hits, no permitió carrera, 2 bases, 8 ponches, dejó en 0 a los Gigantes.
1: Ohtani se enfrentó a 26 bateadores, 105 lanzamientos, 71 de strike. Cantado para Freddie Freeman, tiene sencillo al central, roletazo al campo corto. Base por bolas y su primer base robada de la temporada. 2.71 el promedio de Freddy. Amarica y falla contra el derecho Tristan Beck. Joel Peguero lanzó un total de una entrada y un tercio. No permitió ni hits ni carreras. Permitió regalar una base, no ponchó a nadie. Él reemplazó a Robbie Ray Ray el día de hoy. 4-2 tercios, 7 hits, 4 carreras, 3 fueron limpias. 2 bases por bolas, 2 ponches, se fue con 95 lanzamientos, 56 de strikes para Robbie Ray, que llegó hoy con marca de 3 ganados y 4 perdidos. Está su alto a primera base, Devers va a primera base y la pisa y se acabó la entrada aquí. Vamos a la octava, Dodgers arriba, 4-0 sobre Gigantes.
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1: Octava entrada, 4-0. A lanzar viene el zurdo Tanner Scott.
2: Scott con una efectividad de 1.65. Un juego perdido sin ganados en 18 juegos. Tiene 3 juegos salvados. 16 entradas, un tercio. Ha permitido 3 carreras, 2 por ellas por jonrón. 2 bases, 16 ponches.
1: Elevado central, hacia adelante viene Páez. Salió un poco tarde y le llegó por allá el cubano. Primera retirado Jesús Rodríguez. Hacemos una pausa de 10 segundos identificando a las emisoras en el béisbol de los bicampeones, los Dodgers.
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1: Junto a Luis, el Collito Cruz. Fred Mesa Jr. en controles. Alto para Young Ho Lee. Trump, Tanner Scott. Realmente calladamente teniendo una temporada sólida. Y ya oyeron los numeritos de Luis. Efectividad ahora en 1.62. Batazo de foul por la derecha de Pato Lely. Hoy le preguntaron al dirigente en su conferencia de prensa acerca de Edwin Díaz, que por aquí anda ya pues sanado. Y Edwin Díaz le dijo: es la más amplia extensión que he tenido en mi brazo hace años. Después de la operación.
2: Qué bueno.
1: El lanzamiento es abierto. Dice que estaba teniendo problemas extendiendo el codo. Y esperemos que en varias semanas, pues, esté otra vez por acá. 2-1 aquí para Lee. De 3-0 el día de hoy. Saca foul la pelota a la izquierda del home. Otani el día de hoy, su salida: 26 bateadores, 7 entradas. 4 hits, no permitió carreras. La efectividad la bajó Otani de 0.97 a 0.82. Regaló 2 bases, ponchó 8, 105 lanzamientos, 71 de strike. Foul otra vez de parte de Lee, dándole aquí una buena batalla. Otani en sus primeras 3 aperturas recibió 8 carreras de apoyo en 18 entradas. En las últimas 3, una carrera de apoyo en 19 entradas. Hoy, 4 en 7 entradas. Estaba en el paraíso. Otro foul. Y una cosa que siempre hablamos, Luis, es saber lanzar con ventaja y con desventaja.
2: Sí, está demostrando de verdad que muy superior. El año pasado vimos que obviamente sus números fueron increíbles bateando. Pichando, regresó tarde en el año. Y no es lo que estamos viendo ahorita. Ahorita se ve muy superior.
1: 2-2. Saca fly al izquierdo. Por allá bien colocado y posicionado Alex Cobb. Se quedó con ella. Hay dos outs. Tanner Scott, 2 elevados. Y a batear viene Luis Arraez. Arraez tiene roletosa segunda, base por bolas y sencillo al derecho. Dos outs aquí en octava, Dodgers ganando 4-0. Si usted sintonizó un poco tarde, pues sepa de que Santiago Espinal sacó jorrón abriendo la tercera entrada. Le siguió Mookie Betts también con bambinazo. Kyle Tucker, los primeros dos turnos, dos dobles, uno a la banda contraria. Jugando agresivamente, buenos turnos. Lanzamiento es afuera para la regadera de San Felipe en Venezuela. En 2-0. Saque elevado altísimo de foul al lado allá de parte de Reyes. Fue compañero de Tanner Scott allá con los Padres. Scott llegó a los Dodgers después que fue canjeado de Miami a San Diego. Lanzamiento en 2-1. Saca foul a nuestra derecha. 2-2. Arraez batea 306. No tiene cuadrangulares, ha marcado 14 carreras. Dos y dos. Línea al izquierdo, preciosa de Gil. La pelota pica. Rápidamente la va perdiendo por allá en territorio de foul call. Va para segunda base, llegando Arraez. Vamos a ver esta, ¿cómo la anotan?
2: Yo creo que es sencillo, ¿no?
1: Debe ser sencillo error aquí para Alex Cobb. Vamos a ver qué piensa ya el anotador oficial. Si la fijé limpiamente, es solamente un sencillo largo. Va a haber error para Alex Cobb, sencillo. Y lo permite llegar a segunda base con dos outs.
2: Qué buen bate de este tipo, de verdad que increíble esos tipos de turnos que agarra a Raez y siempre está metido con un macetazo hacia la pelota.
1: Y mira dónde comenzó, con el foul para acá, a la banda derecha, altísimo. Batazo por segunda de Ramos, pilar profundo Rojas, y la primera base, se acabó la entrada. El error no hace daño, fue el primer error del año para Alex Cobb. Vamos a la parte más de la octava entrada en Nucleo Field, en Dodger Stadium, 4-0, los de casa.
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9: Está la cultura latina, está la cultura americana, obviamente hay gente de todas partes, así que para mí, yo entiendo que eso es algo que hace la ciudad bien especial para mí.
1: Al tema de la octava entrada, Andy Páez, Kyle Tucker de Oscar Hernández contra el derecho Tristan Beck. Trabaja su segunda entrada. Envía lanzamiento cruzado, rompiente afuera. Páez hoy tiene ponche, roletazo de tercera base y base por bolas. Beck retiró a Betts, a Smith y a Freddie Freeman. Lanzamiento es cantado otra vez, cruzadito ahí, tira. Una bola, un strike para Páez. Batea 314, hoy comenzó en 318, sexto en la liga. En 1-1, lanzamiento es afuera. Y no se ve tanto, Luis, pero sí tira bastante cruzado.
2: Y bajito, como le dieron roletazos como por encima de la pelota, como que tira incómodo este back.
1: Lanzamiento, abanica y falla, rompiente otra vez contra Pajes. Dos bolas, dos strikes.
2: Y si nos vamos a ver, todos los pitchers que les han tirado buenos juegos al equipo de Dodgers, es esos que tienen sinker bajitos, no han podido llegarles.
1: Foul para atrás. Y mira el caso de ayer, que lo comenzaba hoy con varios integrantes de los Gigantes. Lo bien que lanzó el día de ayer, House, porque el sinker, él lo trataba como dos costuras contra zurdos, alto. Y contra derechos, más bajito.
2: Sí, se le movía muy bien.
1: Línea fuerte por el izquierdo de foul. Buen swing ahí de parte de Pajes. Y como tú lo mencionas, bueno, el sinker ha llegado una vez más, ¿y por qué no?
2: Sí, y es que se tenía que buscar algo, porque si ya te das cuenta que aunque tienen 100 millas, 101 millas, se le está dando duro, tienes que buscar algo, algo que tenga un movimiento, y el sinker es el que está haciendo el trabajo ahora.
1: La roleta, outs temprano, ¿por qué no? Elevado por la derecha de foul. Y recuerdo que la filosofía una vez fue, Luis, mientras tú jugabas, que me decía un pitching coach, el sinker no, porque ahora todo el mundo levanta la pelota, digo yo. ¿Y eso qué tiene que ver?
2: Sí, no, es más difícil levantarlo. Cuando la bola viene hacia abajo, es muy difícil.
1: Dos bolas, dos strikes. Saque elevado al izquierdo, profundo, pero jugable por allí en el cañón. Abre Gilbert los brazos y capturó la pelota. ¿Tú recuerdas aquel? Bueno, jugador que dijeron, el batear para arriba me cambió mi carrera. El caso de Chris Taylor.
2: J.D. Martínez. Pero fue un año. Fue un año que tuvieron bueno. Ya después de ahí, de verdad que no puede. ¿Quién mencionabas tú? Chris Taylor.
1: Chris Taylor, que dijo, bueno, hacerse un par arriba me cambió la carrera. Sí, pero también
2: te bajó
1: los ponches,
2: los números también.
1: Pero hoy hablamos de eso en respondiendo preguntas.
2: Ajá.
1: Kyle Tucker saca elevado por el derecho, abierto por allá cerca del poste de foul. Y Chris Taylor dijo, bueno, si yo saco 20 o 15 y me poncho 150 veces, me van a pagar, y le pagaron.
2: Sí, de verdad. Pero
1: aunque me poncho 200 veces.
2: Y es que uno tiene que saber qué tipo de bateador eres. Si eres uno de las líneas, no te va a servir ese swing, aunque practiques muchísimo. Entonces, tú tienes que ser consciente con tu físico, con tu para lo que eres bueno, y no volverte loco. Esos tipos como Manny Ramírez, que daban muchas líneas a la banda contraria y las sacaban por todos lados, ellos sabían qué tipo de bateadores eran.
1: Es un David Ortiz, tú pones a ver esos jugadores así, sólidos. Edgar Martínez de compañía, ni se diga Albert Pujols. Foul fuerte allá contra un pie de parte de Kyle Tucker, que sigue allá en cuclillas en el home plate. Hoy me mencionaba un escucha muy reconocido, me decía que él vio una vez a Pujols y a Ryan Ludwig. ¿Was a Ryan Ludwig?
2: Sí, okay.
1: Y dijo, yo lo fui a ver bateando prácticas con los Cardenales. Y estaban en el mismo grupo. Y Paul le daba a right center consistentemente, el otro se metía a batear home run derby. Y dice, ¿quién duró más? ¿Y por qué?
2: Y es que ahí está más claro, no se puede. Y es que, dices tú, ok, Manny Ramírez, a mí me tocó tenerlo yo de rookie en Boston, en la Rookie League. Él me bateaba VP, decía, voy para el right. Línea para el right, línea. Voy para afuera, home run. Voy para el center, línea para el center, home run. Voy para el left, ya tú sabes que para el left era lo fácil. Y terminaba su último round, línea por arriba de segundo. Eso es tener la habilidad de poder hacer lo que tú quieras con el bate cuando tú quieras.
1: Y la que traía carreras, carrera, esa última.
2: Sí, esa última, cuando esos dos strikers tiraban esa recta alta en 2 y 2. ¡Pum! Línea para allá, 2 para home.
1: Eso es. Ha recibido golpes en sus pies en esta serie. Kyle Tucker, uno golpeado, un foul ahora fuerte también. Salió asistente médico y Dave Roberts mismo, o sea, cuidar por acá y ver la situación y condición de Tucker. Los strikes, Dodgers arriba 4-0. Estamos en la octava entrada. Uniqlo Field, Dodger Stadium. Lanzamiento es cerca de los pies. Donde tenía que ser, lo puso a brincar otra vez. 48,043 aficionados esta noche acá en Uniqlo Field en Dodger Stadium. Mañana termina ya esta serie, la estadía también. Saque elevado altísimo, Tucker al izquierdo. La va buscando por allá Ramos y capturó la pelota. Retirado Tucker, comenzó con un par de dobles. Ahora lleva de 4-2 a batear. Viene de Oscar Hernández, el designado. Vamos a ver mañana, Luis, a quién le tocaría la posición de designado. Si es que Dave Roberts se mantiene con lo que había prometido, que le iba a dar 2 días a Shohei Ohtani. No estaría malo un Freddie Freeman como designado mañana, rushing en primera base.
2: También, sí, para contra el derecho, ¿no?
1: Mañana va, y sí, Landon Roop.
2: Landon Roop.
1: De Oscar, una bola en su cuenta. 2 outs, octava entrada. Dodgers con 2 en la tercera, 2 en la cuarta.

0: 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El venezolano con la música mexicana entró al home. Tiene de 3-1 el día de hoy, Rojas. Hombre en primera. Saca foul al dueño de los Dodgers. Llegó Oscar a primera base, adolorido ahí, de la mano de arriba.
1: No, pero con ese hit se te quita todo.
0: Con un par de hits, imagínate el día de hoy. Y buenos turnos. Lanzamiento, atazo que pasa el montículo. Le da al lanzador, se desvía. Adams fildea, tiro a primera base, muy tarde. Hit al infield también para Rojas. También lleva de 4-2. Dodgers, primera y segunda. Con dos outs en la octava entrada para Alex Cobb.
1: Ahora le dio bien ahí Miguel Rojas y le pegó al pitcher en el pie izquierdo, derecho, ahí lo están asistiendo. Vamos a ver qué es lo que pasó ahí.
0: Ahí son sus compañeros y también el dirigente Tony Vitello, montículo con el coach de pitcheo para examinar rápidamente a ver qué, ¿dónde le dio? ¿Qué le ocurrió ahí? A ver cómo aterriza. Ahora, el derecho Tristan Beck, a quien le van a dar par de lanzamientos de calentamiento aquí. Y sigue moviendo mucho allá su pie izquierdo. Los Gigantes llegaron al día de hoy con efectividad colectiva de 3.98. La que han ido bajando. Dallas llegaron al día de hoy con efectividad colectiva de 3.48, que ha subido un poco en los últimos dos días. Mientras que aparentemente todo está bien con Beck. Aquí se viene a enfrentar a Alex Cobb con primera y segunda y dos outs en la octava entrada. Dallas ganando 4-0.
1: Qué bueno que le cayó otro hitito a Rojas, porque de verdad que el veterano ha hecho su trabajo. Buena línea hacia el jardín derecho, su primer hit, y ahora esa línea para el medio. Buen turno también por Rojas.
0: Alex Cobb tiene el día de hoy elevado a tercera. Fly de sacrificio remolcando su quinta carrera del año y base por bolas. Lanzamiento es afuera y pasó el bate. En primera base lo confirma Marvin Hudson. El árbitro jefe de los cuatro. En segunda T. Oscar en primera Rojas. Abierto lanzamiento. Primera turno Santiago Espinal, que lo comenzó todo él con jonrón, rompiendo el hielo en la tercera entrada, dándole respaldo a Shohei Ohtani, que tiró otra vez otra joya. Ohtani 1 y 1. Swing indeciso, saca foul, la pelota rodando ahí cerca de Espinal en el círculo de espera. Les repito, Ohtani 7 innings y bajo su efectividad a 0.82, 4 hits, no permitió carreras, regaló dos bases y ponchó a 8. Ohtani se fue con 105 lanzamientos, ya el máximo para él en esta temporada. Buscando Ohtani su tercera victoria del año. Los Dodgers buscando su victoria número 25. Foul, la pelota hacia la derecha. 1 y 2. Calentando, vemos al derecho Kyle Hurt en el bullpen de los Dodgers, que sustituiría a Tanner Scott. Otro foul similar con las manos ahí de parte de Alex Cobb.
1: Otro turno típico de Alex Cobb.
0: Se mantiene su conteo. Una bola, dos strikes con dos outs. Matazo por segunda base. Se tira de pecho a Raez. De una rodilla, primera base y se hizo el out. Una buena jugada una vez más de parte de Luis Arraez, la regadera, cubriendo un poquito de todo allá en el pasto. Dos se quedaron a bordo. Vamos a la novena entrada. Dodgers buscando la blanqueada. Van ganando aquí 4-0.
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7: Los Gigantes han sido blanqueados este año 7 veces. Eso están buscando aquí los Dodgers, ahora con el derecho Kyle Hurt.
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7: Viene a enfrentarse aquí Hurt, el derecho, a Rafael Devers, que tiene de 3-1 con un par de ponches y un sencillo. El derecho lanza llamas, se prepara. Cantador strike, pues deshizo ahí para Devers.
8: Y Hurt, que no tiene ganado ni perdido, su efectividad 0.90 en 10 juegos, 10 entradas, ha permitido solo una carrera, una base, 14 ponches.
7: Gracias, Luis. 0-1 para Devers. Lanzamiento en cambio bajito, 2.42 para Devers, 5 cuadrangulares, 18 remolcadas. Mañana, Emechian al Montículo, con su marca en 2 ganados, 1 perdido contra el derecho Landon Roop de los Gigantes, que tiene 5-3. Lanzamiento. Es Cantador Strike, cruzadita y la recta, 96 millas. 6.45 comenzando la cobertura. La antesala, preámbulo de los Dodgers con Luis El Cochito Cruz. 7-10 en el primer lanzamiento ya de la última jornada de la estadía. Saca batazo al derecho central. Va detrás de ella Pájez. Nadie va a llegar, la pelota pica. Y va de un rebote sobre la pared. Doble de regla aquí para Rafael Devers. De 4-2 para Carita, noveno doble de este año.
8: Y calentando motores aquí Devers, que como lo mencionas, es lo mejor que hemos visto a John Hulley, al mismo Devers haciendo buenos swings.
7: Ahora viene aquí Bryce Eldridge, 2 ponches contra Otani. Y también elevado al derecho contra Otani. Batea 100 en la temporada. Saca foul allá debajo de nosotros y para Eldridge, 2 hits en 20 turnos. En la serie tiene de 6-0. En segunda, Rafael Devers. Buscando a los Gigantes romper aquí la blanqueada. Swing que no pudo parar a tiempo y lo pasó demasiado. 0-2 para Eldridge. Detrás de él, Willy Adames. Dodgers con 4 carreras, 9 hits, 1 error. Gigantes, 0 carreras, 6 hits y 0 errores. Lanzamiento. Abanica, esponchado. Oye, qué confianza en ese lanzamiento lento de parte de Hurts. Primer out.
8: Sí, de verdad que lo ejecutó muy bien. En la parte media fue como un cambio y hace abanicar a Eldridge para el primer out importante de esta novena.
7: No se puede mover. De segunda base el corredor. Y va a traer a Willy Adames. Que ha estado muy oportuno esta serie. Abanica y falla. Adames el día de hoy. 2 ponches. Sencillo al derecho. 3 ponches en 4 turnos hoy para el jovencito Eldridge. Un out hombre en segunda, novena entrada. Cantador strike. Agresivo como siempre Kyle Hurt. Tanner Scott, una entrada, un hit, no emitió carreras, no regaló base, no ponchó a nadie. Le siguió Otani con 7 entradas de Otani en 0 con 8 ponches. Atazo fuerte, tercera base, fildeando bien allá, cuidando la almohadilla. Tiro rápido de Espinal. Buena jugada de Santiago. Dos outs.
8: Muy buena jugada. Ahí con todo su ritmo, sabe el tiempo que tiene. Se desliza en una pierna y hace un tiro certero a primera para sacar a Adames.
7: Espinal hoy con su bate, jonrón. Su primero en dos temporadas. Y Matt Chapman aquí a batear con hombre en segunda. Dodgers han propinado este año tres blanqueadas. Buscando su cuarta. Y los Gigantes, repito, siete veces ya han sido blanqueados. Chapman tiene elevado al derecho, ponche y sencillo al derecho. De 3-1 para el bateador derecho contra el derecho Kyle Hurt. Foul, la pelota rodando hacia la izquierda. Utilizando mucho el cambio el día de hoy, split finger, Kyle Hurt.
8: Oh, qué bueno que se siga mezclando. Muchachito que al principio no estaba y ahora está cerrando partidos. De verdad que es una oportunidad muy buena para él.
7: En segunda, Devers, lanzamiento. Foul. Contra la malla. Y chequea bien a Devers con las manos. Lo que está haciendo aquí. Tiene una mano en la cintura detrás. La derecha al fin. Saca la mano izquierda. Dándole localización a Chapman. Lanzamiento. Bola muy bajita. Casi, casi ahí pellizcando la parte de abajo de la zona. 48,043 aficionados esta noche aquí en Unico Field en Dodger Stadium buscando este último up. En 2 y 2 con 2 outs se prepara Kyle Hurt. Cantado el strike, lo retrató. Blanqueada para el equipo de los Dodgers. 4-0, ganan su partido número 25. Y ahí pierden también pues esa racha que tenían de 4 consecutivos que habían perdido. Y los Gigantes también se les rompe a ellos la racha. Habían ganado 3 consecutivos. Una blanqueada 4-0 y bien ejecutado en todo aspecto el día de hoy, Luis.
8: Sí, rompen la racha y temprano anotan carreras con 2 jonrones. Y Otani intratable una vez más, dándole oportunidad al equipo para que salga de ese bache. Se empieza una nueva racha 1-0.
7: Así es, la serie ahora 2 para los Gigantes, 1 para los Dodgers. Y mañana concluye. Tendremos más cuando regresemos.
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7: 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Victoria hoy, blanqueada número 4 para los Dodgers, los gigantes blanqueados por octava vez en esta temporada. El final, 4 carreras para Dodgers, 9 hits, 1 error, dejaron a 7. Y los gigantes de San Francisco, 0 carreras con 6 hits y 0 errores, ellos dejaron a 7. Lo ganó Shohei Ohtani, que tiene marca de 3 ganados y 2 perdidos. Y va la efectividad de Ohtani de 0.97 a 0.82. Lo perdió Robbie Ray, que ahora tiene marca de 3 ganados y 5 perdidos. Duró el partido 2 horas 23 minutos ante 48.043 aficionados. Luis, el día de hoy pues hablamos un par de cositas temprano y una de ellas es también importante de tú mantener frescos a los jugadores que no te juegan a diario. El caso de hoy, ¿quién rompió el hielo? Santiago Espinal.
8: Sí, y es alguien que ha hecho el trabajo donde lo han puesto. Sabemos que su averaje no lo refleja porque ha jugado poco, le han dado

0: el año 2024 cuando conectó 9 para el equipo de Cincinnati. Vamos entonces a Mookie Betts, que hoy batió primero, se vio mucho mejor en cuanto a dejarlo ahí arriba de Otani. ¿Tú piensas como primero?
1: Pienso que sí, así estuvieron algún tiempo el año pasado y yo creo que Shohei le vendría bien estar un poquito atrás en el line-up, un poquito de tiempo para recuperarse. Ya ves que rápidamente entra a batear, bueno, ya no está bateando cuando lanza, pero creo que algún cambio chico así pudiera ayudarle, ya que el año pasado se hizo el cambio a Shohei a primer bate porque Mookie estaba batallando. Entonces puede ser que lo ayude Mookie Betts con tremendo juego, como lo mencionas, línea al jardín derecho, jonrón, línea al shortstop que fue out, pero creo que enseñó muy buenos turnos el día de hoy.
0: Uno de los mejores bateadores primeros en los últimos 20 años, Mookie Betts, sin duda alguna. Vamos a Shohei Ohtani entonces, el lanzador que el día de otra vez estuvo dominante, 7 entradas en 0, 4 hits, 8 ponches, 105 lanzamientos, y parece, Luis, que Ohtani llega con el propósito de no desperdiciar ni un solo lanzamiento, fíjate.
1: De verdad que hizo tremendo trabajo hoy. No vimos a un Shohei Ohtani que venía solamente a ponchar. Lo vimos que utilizó sus lanzamientos, se montaba con rompientes, terminaba con recta, pero no tratando de ponchar donde desperdicias muchos lanzamientos, sino que le dieron bastantes roletazos, así ponchó a 8. Entonces yo creo que hoy salió a lanzar, no a ponchar, y de verdad que hizo tremendo trabajo por 7 entradas una vez más.
0: Muy provechoso, gracias Luis. Dodgers ganaron hoy 4-0. Repito, ya la cuarta blanqueada, octava vez que se blanquean a los Gigantes de San Francisco. Mañana la serie termina aquí. Los Gigantes tienen ventaja ahora de 2-1 en esta serie, ya finalizando esta día mañana, con Emmett Sheehan al montículo con su marca en 2 ganados, 1 perdido, 4.79 efectividad, contra el derecho de los Gigantes, Landon Roop, a quien vieron los Dodgers allá en San Francisco y les tiró tremenda pelota el curvero Landon Roop. Tiene marca de 5-3, 3.09 la efectividad de Roop. 6:45, la antesala del juego, el último de la estadía aquí mañana, esta serie de 4 que termina a las 7:10, el primer lanzamiento, no se lo pierda, que va a estar pues obviamente muy exitoso acerca de cómo estas rivalidades se siguen creciendo aquí, Dodgers y Gigantes. A nombre de mis compañeros, Luis, Alfonso El Cochito Cruz, Efraín Mesa Jr. en los controles, tremendo trabajo el día de hoy en recuperación, pues buen trabajo ahí. Efraín ayudó también de parte de Dwayne McDonald a nuestro lado, asistiéndonos el día de hoy también. Y claro, pues a todos ustedes, muchísimas gracias. Se despide su servidor, José Mota. Será hasta mañana aquí desde su casa, Uniqlo Field en Dodger Stadium. Bendiciones.
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1: Familia, hay que ponernos las pilas para que nuestro peso sea mucho más saludable. De aquí vienen las cosas importantes. Sus plastos tienen que tener la mitad de lo que es vegetales, un cuartito de lo que es proteína, ese pollito, esa carnecita, y otro cuartito de lo que son granos. De esa manera tienen un plato saludable. Por otro lado, ahórrense por favor las calorías líquidas. Al momento que nosotros estamos tomando ese refresquito, ese jugo o esa bebida alcohólica, tienen muchas calorías y se van acumulando. Están acumulando y ya sabemos a dónde van a ir a parar. Por eso en este tiempo nosotros tenemos la posibilidad de comer platos más saludables y eliminar todas esas bebidas que tienen calorías extras. Y les tenemos una pregunta. ¿Y a usted cuál es la mejor método, idea o acción que usted hace para manejar y tener un peso saludable?
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3: A veces cargamos heridas por años, historias que repetimos una y otra vez, como si revivir el dolor pudiera cambiar el pasado. Dolores hacía eso. 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Perdonar no es aprobar ni olvidar, es soltar para recuperar la paz que el rencor nos roba. En los proyectos del perdón de Stanford, el investigador Fred Luskin ha visto algo poderoso. 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Es una práctica que reduce el estrés, la tristeza y que aumenta la esperanza. Dolores lo intentó. Dejó de exigir que el pasado fuera distinto. Soltó reglas imposibles y empezó a preguntar, ¿qué quiero yo para mi vida? Con el tiempo, su historia cambió. Ya no era la víctima, era la mujer que eligió sanar. Perdonar no es fácil, pero es un regalo que nos devuelve el control de nuestro corazón.
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5: ¿Cuál es la manera más fácil de traer una prometida a Estados Unidos? Escucha a la abogada Vanessa Frank.
6: De hecho, todos están hablando, saben de la visa de prometida, la visa de novia, novio. Y sí, existe esa visa. Si uno contrate el matrimonio civil, donde sea en el mundo, si ese matrimonio es legal en ese lugar, los Estados Unidos lo va a respetar. O sea, a veces la gente temen de que si me caso en México, me caso en Guatemala, no van a reconocer ese matrimonio en los Estados Unidos. Y no es cierto. La visa de novia, la visa de esposa, cuestan lo mismo de tarifas, toman el mismo tiempo resolverse para que la persona llegue a los Estados Unidos, pero cuando llega de novia, todavía al llegar aquí no es residente, todavía se tiene que casar y tienen que pagar las tarifas y el proceso de arreglar la residencia, otro año más de proceso.
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8: ¿Te has fijado que es más fácil ser amable con los extraños que con la propia familia? Todos sabemos distinguir cuando alguien es o no amable con nosotros, pero no logramos captar cuando somos nosotros mismos los que no ejercemos la amabilidad con nuestros seres queridos. Te voy a dar algunos consejitos prácticos para que mejores en este campo. Primero, escucha con atención, concéntrate en tu ser amado, expresa gratitud frecuentemente y di por qué estás agradecido. Pasa de la crítica al elogio. elogio, di cosas como te aprecio, eres importante para mí, me haces feliz, da las gracias, realiza pequeños gestos de amabilidad haciendo algo por el otro, un favor al otro, fomenta el contacto físico, dedica tiempo de calidad juntos y sobre todo predica con el ejemplo. Para mayor información visita ladoctoraamor.com.
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5: ¿Cómo puedo traer a mi prometida o prometido a los Estados Unidos? Escucha al abogado Joseph Gurian.
9: El proceso K1, 90 Day Fiancé. Si usted es ciudadano americano y se han conocido en persona por lo menos una vez en los últimos 2 años, usted puede pedirle a tu comprometido en ese proceso. Empieza en los Estados Unidos con la UCI y después transfieren una aplicación de visado y el país donde viven ellos para continuar el proceso. Y con eso, cuando te dan la visa, tiene la obligación de casarse entre 90 días de entrar en los Estados Unidos. Es un proceso muy bonito que me encanta. La aplicación son unos $600 y pico a UCIS, no sé la cantidad exacta, y después hay que pagar un visado directo a la embajada. Son unos $270. Hay que hacer un examen médico. Yo creo que alrededor, sin abogado, alrededor de $1,000.
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2: 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Este es su programa de Yvonne Welsh y hay información muy importante para usted, derechohabiente del Medicare. Está con nosotros Yvonne. Yvonne, ¿qué tal? ¿Cómo estás?
3: ¿Qué tal, Arturo? Un gusto estar aquí contigo nuevamente, con tu público, trayendo esta información tan importante para toda esa gente que tiene Medicare.
2: Ah, bueno, hablemos del Medicare para aquellas personas que todavía no saben qué es el Medicare. ¿Por qué no nos dices qué es Medicare?
3: Bueno, pues el Medicare es un beneficio de salud para personas de 65 años o personas más jóvenes que han estado en discapacidad por más de 2 años.
2: Okay. Y aquí hay dos cosas, porque es muy importante. Hay personas que dicen, ¿cómo más jóvenes? ¿No? O sea, ¿hay una fecha límite para poder tener su Medicare?
3: Claro, las personas que ya cumplieron 65 años, que han trabajado por más de 10 años en este país, ya califican para su Medicare generalmente. Pero también hay personas que son más jóvenes, que por alguna situación en su vida o han tenido una discapacidad o por más de 2 años, ellos también ya califican para el Medicare.
2: Bueno, pues así que si usted ya está en este proceso de poder tener su Medicare, ¿por qué no llama de una buena vez y pues hacen una cita contigo, ¿no?
3: Claro que sí, es muy importante que se enteren de cuáles son los beneficios que ellos califican y bueno, pues aquí estamos nosotros, que con mucho gusto vamos a atenderlos. 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Eso es lo que más nos gusta.
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3: Fíjate que sí, Arturo, nosotros en Yvonne Welsh Medicare Plans, es un negocio familiar, sabes que mucha familia trabaja con nosotros y ahora, bueno, nuestra familia ya se extendió porque, pues, tenemos el departamento de servicio al cliente, tenemos el departamento de, bueno, los agentes y todo se ha convertido en una gran familia y realmente nuestro objetivo y nuestro deseo es servir a nuestra comunidad y pues estamos dirigidos a las personas de la tercera edad, que son nuestros seres queridos mayores, que es nuestros papás, nuestros abuelitos, y que hemos aprendido que hay mucha necesidad allá afuera, ¿no? La gente no tiene esta información y bueno, pues nosotros estamos ahí para atenderles.
2: Ah, ya lo escucho. Si usted está en este proceso de cumplir ya los 65 años o ya los cumplió, sabemos, Yvonne, que hay una fecha límite exactamente cuando uno cumple los 65 años de la que no te puedes pasar, porque si no, lamentablemente, hay una penalidad. Entonces, la fecha exacta para poder registrarse para el Medicare.
3: Okay, son 3 meses antes de cumplir 65 años, el mes que cumpliste 65 años y 3 meses después. Si tú te pasas de esa fecha, entonces puede ser que hay una penalidad. Es por eso que si ustedes ya están acercándose y aún no han recibido información, o tal vez tienen mucha información, porque puede ser por los dos lados, tal vez no tienen ninguna información o han recibido tanta que es confuso, estamos aquí para guiarles. Nuestros servicios no tienen ningún costo, Arturo, tú sabes, nos pueden llamar, estamos aquí, un compañero los atenderá cordialmente, va a dar toda la información, les va a dedicar el tiempo necesario a cada persona, porque cada persona tenemos necesidades diferentes, entonces es importante que le dediquemos ese tiempo a cada persona.
2: 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Y como dices tú, con tanta publicidad que se escucha, con tantas cartas que les llegan, porque les llegan bastantes, entonces, pues con tiempo pueden ya empezar a prepararse, y en el momento en el que ya necesite ya registrarse oficialmente, pues ya tengan toda la información correcta, ¿no?
3: Claro que sí, Arturo, es importante que nos llamen para el momento que ellos ya califican con su Medicare, tengan la información correcta. Eso es súper importante, pero también hay personas que ya tienen su plan de Medicare y también ellos pueden llamarnos porque también podemos darles información que tal vez ellos no están enteradas. Entonces, es muy importante que nos llamen. Para nosotros, Arturo, es una, de verdad que ha sido una gran satisfacción poder ayudar a tantas personas. Ya tenemos bastantes añitos haciendo esto y ver tantas familias que han tomado ventaja de esto, que han cambiado sus vidas, que les ha ayudado y es para nosotros una gran satisfacción.
2: Bueno, y sobre todo que siempre hay cambios, ¿no? Entonces, cuando hay cambios, es importante que tengan la información correcta, y con Ivonne Welsh siempre están allí para ayudarle, como usted escuchó. 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
3: Claro,
2: y a veces
3: que sí.
2: No sabemos qué es lo que significan esas letras.
3: Okay, pues el Medicare tiene la parte A, que cubre el hospital, todos los beneficios de hospital, cubre la parte B, que son los beneficios médicos, doctores, visitas al especialista, todo eso. La parte C, que son los, es el plan de Medicare Advantage, o el seguro médico que está con el Medicare. La parte D, que son los medicamentos. Entonces, sí es un, a veces es un poquito complicado porque la gente dice, yo ya tengo la parte A, la parte B, ¿o qué me falta? Es importante que nos llamen para asegurarse que tienen toda esta información.
2: Ahora, estos programas Advantage son los que ustedes manejan, y son varios, y son de acuerdo, como lo decías anteriormente, Ivonne, de acuerdo a la necesidad de las personas. Por eso es bien importante que les llamen para poder hacer un análisis de si están, cómo están de salud, si necesitan algún especialista. Entonces, por eso es bien importante que les llamen.
3: Sí, claro. A veces las personas no saben que pueden obtener diferentes beneficios, que pueden obtener algo que a lo mejor está necesitando, y por el no tener esa información, pues no toman la ventaja. Es por eso que es importante que nos llamen, es importante que le llamen a una persona que se especializa en eso, que está capacitada, que tiene el tiempo, y como tú mencionaste hace un momento, hay cambios. Entonces, cada año hay cambios en los planes, cada año hay cambios en el médico. Y bueno, pues tú no sabes eso, ¿verdad? La gente se dedica a otras cosas. Entonces nosotros estamos al día, estamos involucrados en eso. Entonces queremos llevar esa información de la manera más simple a cada persona.
2: 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familia, pensando en usted, que ya está por cumplir los 65, como dijo Ivonne, ya las personas que están dentro del sistema del Medicare también pueden llamar, porque también hay mucha información para todos ustedes, no solamente para las personas que se apenas van a inscribirse en el Medicare o apenas recibieron su información, su tarjetita, sino que también, pues bueno, para las personas que ya están en el Medicare y que les gustaría pues ver si va a haber cambios en estos tiempos y cómo pueden ustedes beneficiarse. 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
3: Claro, claro. Queremos hacer este proceso mucho más fácil para cada persona. Entendemos que a veces están pasando por situaciones difíciles, a lo mejor una situación delicada de salud, a lo mejor no entienden, a veces, no sé, a veces también los hijos son involucrados en el cuidado de los padres, también podemos guiarles a sus hijos, a sus familiares. Entonces, sabemos que esto es muy importante, esto es, pues, parte de tener una calidad de vida, ¿no? Entonces, nosotros damos el tiempo necesario, lo hacemos con gusto, nuestro equipo los va a atender cordialmente, con una sonrisa, con el deseo de que cada persona tenga lo que realmente está necesitando.
2: Uy, y sobre todo eso que decías, ¿no? Que los hijos creo que se deberían de involucrar en lo que es el Medicare de sus padres. Si usted que nos está escuchando tiene sus papás o tiene sus abuelitos o tiene sus tías, tíos, pues apunte este número de teléfono también para que llamen y digan, oye, ¿sabes qué, Ivonne? Pues a mí me gustaría ayudarles a mis papás, involucrarme, ¿qué es eso del Medicare y cómo les van a ayudar, ¿no?
3: Claro que sí, nosotros les damos información a ellos también y bueno, tú sabes que nuestra comunidad latina somos muy apegados a nuestros papás, a nuestros tíos, a nuestros abuelitos. Entonces sí tenemos mucha gente que nos llama y pidiendo información para sus seres queridos. Así es que ahí estamos nosotros para guiarles.
2: 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Para las personas que tal vez estas personas viven solitas, Ivonne, y no tienen la manera de poder transportarse y poder ir a tu oficina. Pero eso no es un impedimento, no es un problema, porque ustedes pueden ir al lugar donde las personas así lo deseen, ¿no?
3: Claro que sí, Arturo. Nosotros ahora con todo esto de la pandemia hemos ayudado a muchas personas y no tienen que salir de su casa. Nosotros las hemos ayudado por teléfono. Pero si hay alguna persona que desea que vayamos a su casa, claro que lo podemos hacer. Nosotros estamos aquí para servirles. Nosotros estamos aquí para acomodarnos a lo que ellos necesitan. Entonces, si alguien quiere información por teléfono, se la vamos a dar por teléfono. Si alguien quiere información y quiere que vayamos a su casa, lo vamos a hacer y lo vamos a hacer con mucho gusto. Así es que
2: que marquen,
3: llámenos,
2: ¿no? Que llamen
3: al
2: 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Es importante que usted entienda cómo es que funciona, pero para esto necesita pues una orientación profesional. En el radio pues es muy difícil poder explicarles a ustedes cómo es que funciona, por eso les invitamos para que marquen y hagan una cita para que puedan recibir, ya lo dijo Ivonne, tal vez en el lugar de su predilección, tal vez en su casa o por teléfono, como usted guste. 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Creo que año con año hay más información al respecto al Medicare, como tú dices, y solamente ustedes que están involucrados, pues saben de los cambios que puede haber, ¿no?, durante todo el año, ¿no?
3: Así es, Arturo. Así es que pues es muy importante que nos llamen. Hay algo que me gustaría mencionar, que realmente este es un trabajo extenso. Nosotros estamos al día, nos estamos enterando, pero para nosotros, Arturo, realmente el trabajar con la comunidad de la tercera edad, las personas mayores, nuestros seres queridos, nos es una gran satisfacción. Nos hemos dado cuenta que, pues obviamente, es la comunidad más vulnerable, es la comunidad que necesita más de nosotros, y bueno, pues es una gran satisfacción hacerlo, ayudarles a sus hijos, a sus cuando hablamos de los hijos de los abuelitos o
2: los papás.
3: Sí, claro, uh-huh. De los papás. Entonces estamos aquí para servirles y lo hacemos con mucho gusto.
2: Y sobre todo, pues como tú dices, ¿no? Una comunidad muy vulnerable porque pues muchas personas limitadas con el idioma. Entonces mucha información en ocasiones viene en el idioma inglés. Entonces están para eso están ahí en Yvonne Welsh, en tus oficinas, porque hay un departamento precisamente para eso, para poderles orientarles, ayudarles con cualquier pregunta.
3: Así es, Arturo. Ahí estamos, en nuestro idioma, hablamos el idioma de las personas y bueno, respondiendo cualquier pregunta que ellos tengan.
2: Ahora, posiblemente alguien va pasando aquí por esa área, Yvonne, van escuchando el radio, favor que nos hacen, pero viven tal vez en otro condado. ¿Puedes ayudarles?
3: Claro que sí, nosotros estamos en diferentes condados, si tienen familiares que a lo mejor no están aquí en el área, también podemos ayudarles, ¿no? Nosotros estamos en otras áreas.
2: Y con el mismo número de teléfono pueden marcarte y piden información.
3: Claro que sí. O sea, ahí mismo nos pueden mandar.
2: Así que, bueno, pues ahí está. Entonces, tal vez usted vive en otro condado, pero también le pueden ayudar con Yvonne Welsh en este proceso de poder entrar al Medicare. Recuerde, ahorita nos va a volver a explicar cómo es que funciona el Medicare y qué personas califican para poder adquirir ya su Medicare y qué es tan importante que se tenga usted que registrar como debe de ser. 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El Medicare, lo decía Simón, son para aquellas personas, principalmente, pues bueno, las que ya están por cumplir sus 65 años.
3: Así es, que ya trabajaron por muchos años, entonces ya es el tiempo de tomarse su tiempo, de tener un buen cuidado. Bueno, siempre tenemos que tener un buen cuidado, ¿verdad? Uh-huh. Pero estas son las personas que por lo general califican para el Medicare.
2: Que hay una excepción, que también ayudan a estas personas en esta excepción.
3: Claro que sí, que son las que han estado en incapacidad por más de 2 años, por lo general, y que son menores de 65 años.
2: Y también a ellos les ayudan para poder tener su Medicare, ahora sí que completo, ¿no?
3: Claro que sí, es por eso es muy importante que nos llamen, porque a veces no saben que ellos ya califican para el Medicare. Uh-huh. Y ya a veces hasta lo tienen y no han tomado ventaja de los beneficios. Entonces es importante que nos llamen, no pierden nada, como siempre yo digo, no se pierda los beneficios que necesita y se merece por falta de información, porque realmente así es. Cuando uno no tiene la información, pues no sabes, ¿no?, que está ahí. Y es por eso que es importante que nos llamen.
2: Y que, sobre todo, que toda la información que ustedes dan y el servicio que dan, no hay un cobro, ¿sí?
3: No, nuestros servicios no tienen ningún costo, así es que puede llamarnos, no, nosotros vamos a informarle y con mucho gusto.
2: Así que no hay entonces un cobro. 1-800-514-1448, 1-800-514-1448, por si usted necesita más información acerca del Medicare, que es un programa, acuérdese, federal, que le brinda cobertura de atención médica a las personas mayores de 65 años y que viene, pues bueno, que viene con diferentes letras. Nos vuelves a dar esta información, Yvonne, ¿de qué significan estas letras que tanto escuchamos?
3: Ok, el Medicare tiene la parte A, que es lo que cubre el hospital. Vamos a hacerlo un poquito más sencillo, no quiero irme muy extenso, lo voy a hacer más sencillo. Y ya saben, si quieren más información, Me gustaría que sea uno a uno para explicarles un poquito más. Pero Medicare Parte A, hospital. Medicare Parte B son los servicios médicos. Medicare Parte D son los medicamentos, prescripciones. Y Medicare Parte C son todos esos planes que existen ahí afuera, que tú estás viendo. Los Medicare, es el Medicare Advantage. Okay. Entonces, eso es lo más sencillo. Obviamente nos podemos sentar, podemos hablar y podemos ser un poquito más extensos en la información. No quiero confundirlos, pero queremos hacerlo más sencillo para cada persona y encontrar la cobertura que realmente necesita cada persona.
2: Pues eso es lo importante, ¿no? Que aprovechen ahora sí que la extensión completa del Medicare, que no nomás sea una parte o otra parte y desaprovechen la otra por falta de información. Como tú lo dices, lo que Yvonne Welch está tratando de hacer, pues es de que usted tenga al 100% toda la información y que pueda aprovechar al 100% su Medicare. ¿Y cómo es que lo puede aprovechar? Pues solamente llamando, solamente platicando, como dice ella, face to face, uno a uno, por teléfono, quiere ir a su oficina, quiere usted que vayan a su casa o quiere que vayan a la casa de su hijo, donde quiera que usted quiera hacer esta cita, ellos están en la mayor disponibilidad de poderles ayudar. Por eso, pues bueno, ya algunos años, como dice Yvonne, trabajando, pues bastantes años que ya han estado con la comunidad, prácticamente pioneros en esto del Medicare en esta área, Yvonne.
3: Así es, Arturo, llevamos sirviendo a nuestra comunidad más de 20 años, entonces pues sabemos que es una gran necesidad, que la información que a veces les llega no es tan certera, ¿no?
2: Y más que certera, fácil de comprender, Yvonne, porque luego por ejemplo, vi a mi tía que me decía, oye, ¿qué puedo hacer? Es que no le entiendo, o sea, me mandaron un libro y yo realmente yo no entiendo qué es lo que yo tengo que hacer. Pues para eso, pues ahí está Yvonne, llámale, dije.
3: Así es, estamos ahí para servirles, para ayudarles, para hacer esta información o es un poco más fácil, ¿no? Porque a veces tienes razón, ¿no? Llega tanta información por correo, llega esto y lo otro, y es confuso para mí, para ti, para cualquier persona que vea tanta información, no sabes a dónde ir, pero pues aquí estamos, Arturo. Pues
2: ahora sí ya sabemos a dónde ir, ¿no? 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Porque no solamente este proceso inicia con la plática, Yvonne, como la que estamos teniendo aquí amenamente, sino que pues continúa con el transcurso de los años. Por eso, si usted escuchó tantos años que tiene en el mercado Yvonne Welch, es porque han estado haciendo las cosas bien, han estado ayudando a la comunidad, no solamente en el inicio, sino en este proceso de seguir todavía conforme van pasando los años.
3: Claro que sí, eso es súper importante lo que tú estás mencionando. Con estos años hemos aprendido que no solamente es ayudar a una persona, sentarte con ella, explicarle y obviamente escoger los beneficios que realmente está necesitando, sino tomarlos de la mano y no dejarlos, seguir con ellos en el proceso. Y tienes razón, yo tengo clientes que tienen muchísimos años conmigo, que ahora son, ya puedo decir, casi parte de mi familia, son mis amigos, porque seguimos atendiéndolos. Nosotros no nos vamos, seguimos con ellos. El equipo de Yvonne Welch va a seguir mano a mano con ellos, porque no es realmente solo eso, ¿no? Sino que después vienen más situaciones. Necesito este doctor, este especialista, este medicamento. Son muchas situaciones y no están solos. Estamos ahí para servirles. Así es que no, si ustedes son parte de la familia de Yvonne Welch, van a seguir siendo Yvonne Welch Medicare Plans. Van a seguir siendo parte de la familia de nosotros, ¿no?
2: 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Si usted lo decimos en este día hablando con Yvonne, pues precisamente para usted que está por entrar al Medicare, que ya está llegando a los 65 años, que ya los acaba de cumplir en estos días y tal vez pues se le ha hecho muy difícil o lo dejó por un lado y no le interesa, tómese una oportunidad de recibir información. Y yo, bueno, pues ya después, la decisión al final de cuentas es del derechohabiente, Ivonne.
3: Claro que sí, claro que sí. Nosotros, nuestro único objetivo es llevar la información y cada quien es el que toma la decisión, obviamente.
2: Y para esto, pues es que no solamente se puede hacer de una manera, Ivonne, es que marque el derechohabiente, que él sea la persona que primero les contacte a ustedes y que abran esta puerta entre 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decíamos, que tiene su papá, su abuelito, sus tíos, o incluso tal vez usted conoce a alguien de su trabajo que a lo mejor ya va a estar en esta edad de poder tener su Medicare, pues pásele este número de teléfono y dígale, ya sabes que escuché este programa, escuché a Ivonne que quiere ayudarte, ¿por qué no le llamas? 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
3: Bueno, solamente que para nosotros es un gusto atenderlos, que para nosotros ha sido realmente una satisfacción ver a tantas familias que han cambiado su vida, ayudar a padres, a hijos, y que seguimos ahí, seguimos, nuestro objetivo es ese, ayudar familias, llevar esta información a cada hogar. Estoy aquí para servirles y mi equipo, puedo hablar de mi equipo, del equipo de Ivonne Welch. Somos una familia que queremos llevar, que queremos ayudar a que lo queremos ayudar.
2: Qué bueno, que quieren ayudar a toda la comunidad como lo han venido haciendo, Ivonne, más de 20 años. Pues se dice tal vez fácil, pero le digo, han estado trabajando por toda la comunidad de la tercera edad. Si usted, le decimos nuevamente, está por cumplir sus 65 años, o usted es una persona joven que debido a una discapacidad ya le dijeron que puede calificar a su Medicare, por favor llámele a Ivonne Welch, que está preocupada por usted, porque tenga todo lo que comprende el Medicare, parte A, parte B, parte C, parte D, todo, solamente ella se lo puede explicar detenidamente, como lo dijo, pues cara a cara, para poder ayudarle. 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Pues un último mensaje, ahora sí.
3: Pues solamente que estamos aquí, Arturo, y que no se pierdan sus beneficios por falta de información. Y bueno, pues recuerde que hay cambios.
2: Siempre hay cambios.
3: Y necesita estar enterado de los cambios que hay ahorita. Y pues eso es todo. Muchas gracias por...
2: Ivonne, pues gracias a ti por acompañar en este programa informativo de Ivonne Welch y todos los programas que existen Medicare Advantage. 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Recuerde, Ivonne está para ayudarle a usted y a su familia, porque no solamente le está dando esta orientación a usted, la orientación es para todos los que están en su casa. Es importante que usted se involucre y no necesita usted salir de su casa para que entonces pueda recibir la información de Ivonne Welch y también pues los servicios que son gratuitos para toda la comunidad. 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Nos escuchamos en un próximo programa, en este programa informativo de Ivonne Welch. Todos los servicios del Medicare pensando en su familia.
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2: Muy buen día. 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Adelante.
3: Claro, claro, con el gusto de siempre, amigos y amigas, ¿qué tal? ¿Cómo están? Feliz jueves para todos ustedes y por acá una emoción y una alegría, todo mundo ya preparándose para los eventos que se nos vienen. Ahorita estaba viendo yo que también se nos van a Disneylandia, muchos de nuestros amigos ahí de una forma u otra ya están haciendo planes, ¿verdad? Y luego tenemos las fresas, y luego tenemos el rebozo, y luego tenemos no sé cuánto más. ¿Cómo ve? Ay, no, es que esta es una comunidad que se divierte, que está alegre, que está emocionada, y que naturalmente aquí todo el mundo poniendo lo mayor, de verdad que sí, el mayor de los esfuerzos, porque todo resulte como está planeado. Así que bienvenidos a esta feria, la verdad que sí, de alegría que se lleva a cabo ahora más que otra cosa para nuestra comunidad. Son ya las 10 de la mañana con 7 minutos, 805-487-0910, ya las líneas a disposición. No sin antes enviar un saludo muy cordial a Valeriano, Rufino, Digna y Eliseo. Felicidades, Eliseo, Digna, Rufino y Valeriano, hoy en su día de días. 805-487-0910. Pues sí, porque cuántas y cuántas veces, ¿no?, ya con anterioridad están haciendo plan para un día en particular de cambio. Pues sí, ¿no? Que si por el pastel, que voy a ir allá, que voy a llamar, que es ya de mi tío, de mi abuelito, de mi mamá, en fin, y es un día muy, muy particular, y hoy se festeja, fíjese qué bonito nombre, Digna, es bonito, ¿verdad? Digna el nombre de hoy, y Valeriano hasta corrido tiene, y luego qué más, Eliseo y Rufino, pues felicidades una vez más, 805-487-0910, bienvenidos ya a Mercadito de la Mexicana, 805-487-0910, adelante, adelante entonces.
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Muy bien, 805-487-0910, ya son las 10 de la mañana con 13 minutos, 10 con 13. Y vaya que hay menú, quiero que sepa, para todos nuestros queridos amigos que ya tienen plan, sí, ya tienen, para irse precisamente ya sea sábado o domingo a los terrenos de la Feria de Ventura. Vaya que sean, ahora sí que variedad de dentro del menú, ¿no? Aparte de hay comida internacional, cada uno tiene por ahí, por allá también su puesto, pero en sí el festival año con año nos trae cosas nuevas. Por ejemplo, ahora vienen los nachos, ahora vienen los tacos y ahora vienen las fresas fritas. Ahí está. Algo diferente, por lo menos el año pasado que yo me acuerdo, no estaban ahí en el menú, ¿sí? Ya fuera de allí, pues ahora sí que está, pero que si hay para dónde escoger de todos los platillos, de todo lo que le ofrece en esta oportunidad el Festival de la Fresa. Algo muy, muy importante, ¿eh? Pues mire, allí en la escuela secundaria, la que está allí en González Road y Victoria, van a estar saliendo los camiones. Lleve su carro allí y de allí ya junto con la familia se va al Festival de la Fresa y a la ciudad de Ventura, a los terrenos, ¿ok? Dicho lo cual, son ya las 10 de la mañana con 15 minutos, 805-487-0910, 805-487-0910 y seguimos. 487-0910 con Mercadito de la Mexicana. ¿Qué tienen por allí nuestros queridos amigos? Aparte de lo de Disneylandia, ahora nuevo, aparte de los festivales. Ah, pues el rebozo también, sin duda, hablamos de.

0: Adelante, adelante, Mercadito, diga, hola.
1: Hola, buenos días. Sí, mire, hablo para anunciar que se vende una cama chica.
0: Ok.
1: ¿No? Uh-huh. Y un escritorio, y una televisión, y dos soportes para carro. Puede hablar al teléfono, área 805-278-8784, área 805-278-8784 para más información.
0: Ahora, cuando me dice usted dos soportes para carro.
1: Sí.
0: ¿Cómo para carro? Dos soportes para carro.
1: Ah, sí, donde dos soportes para carro viene siendo donde pone sus... su celular.
0: Ah, entonces dos apoyos para el celular en el carro.
1: Sí.
0: Ah, perfecto. Ahora sí, okay. Los que anden buscando uno, aquí hay dos. Perfecto. Que sí. Esté muy bien, cuídese.
1: Ándele. Así es, muchísimas gracias.
0: A usted, buen día, feliz jueves. Adelante, adelante, Mercadito, diga hola. Hello.
2: Hola, buenos días.
0: Adelante, buen día. Diga.
2: Sí, Alicia, mire, yo estoy haciendo esta llamada para ver si alguien se interesara en comprar tres boletos para el Festival del Rebozo.
0: Ay, mi amor, no me lo permite la gerencia porque gracias. Está foliado, sino con todo
2: mi mamá
0: gusto,
2: enferma y no, ya ay, estamos en el hospital y ya no pudimos ir.
0: María.
2: Bueno, gracias, no se preocupe.
0: Que esté muy bien, gracias. Pues sí, porque está foliado, entonces si no, pues qué bueno fuera, ¿verdad? Pudiera, pero si no, pues imagínense. Pero bueno. Ay, por allí va a encontrar algo, seguramente, ¿ok? Y seguimos.

0: Adelante, adelante, mercadito, diga. Hola, hola, hola, hola. Adelante. Hola.
1: Hola, buenos días. Estoy hablando porque vendo mucha ropa de niño y de niña, de bebé hasta los 5 años. Okay. Mucha ropa está nueva, buena y la estoy dando muy barata y mucha también la estoy regalando.
0: Perfecto.
1: Para las personas que necesiten.
0: Sí. Mira,
1: me pueden hablar al 805-627 8098.
0: Ahí está, 627-8698. Amablemente está obsequiando, también regalando ropa de niños, de bebé hasta los 5 años. Son tan amables, comuníquese con ella. Allí le va a ayudar. 805-627-8098. 627-8098. Gracias, gracias, gracias mil. Y seguimos.

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1: Lo anotó, ¿verdad? 240-2070, 10 de la mañana ya con 23 minutos, 805-487-0910, 805-487-0910.

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1: Adelante, adelante, Mercadito, diga.
2: Ah, buenos días. Hoy ya quería anunciar que busco un apartamento de dos recámaras, ah, un duple.
1: Ah, mira, ok.
2: O sea, de diálogo, por favor, que me hablen al 805-253-0249.
1: Ahí está el número, buscando un duplex o un apartamento de dos recámaras. Una vez más, ¿a qué número le llaman?
2: 805-253-0249.
1: Gracias. Adelante, Mercadito, diga.
3: Sí, mire, tengo un refrigerador, está bien, trabaja, lo que me quieran dar por él. Y tengo una máquina de cortar pasto, como ese pasto finito, también lo que me quieran ofrecer. Y mi teléfono, y tengo algunas cosas más, botes de pintura, y también lo que me quieran dar. Lo que me ofrezcan, se lo acepto.
1: Ah, qué amable.
3: 805-890-3141.
1: Ahí está, el refrigerador funciona bien, la máquina de cortar zacate funciona bien, y los botes de pintura, ¿de qué color son?
3: Hay unos blancos, unos gris y otros color, son botes grandes, no chiquitos. Hay algunos chiquitos, pero lo que me quieran ofrecer, que vean el color, y tengo algunas otras cosas más, como algunos paraguas esos para el patio.
1: Ah, okay.
3: Sí, tengo varias cosas que me quiero quitar porque ya tienen mucho tiempo ahí guardadas y pues no tiene caso.
1: ¿Verdad que sí? Ofrece, ofendas, en este caso, ¿verdad? Ahí está. Una vez más.
3: Y me da un gusto saludarla.
1: Igualmente.
3: Usted ya no se acuerda de mí, pero todos ya luego le digo fuera del aire, pero me da gusto verla y muchas bendiciones para usted.
1: Igualmente.
3: Oírla, perdón.
1: Muy amable de su parte. Muchísimas gracias, siempre a la vista.
3: Dios la bendiga.
1: Igualmente, a usted también. Una vez más, ¿a qué número le llama?
3: 805-890-3141.
1: Perfecto, y muy amable de su parte. Síganos acompañando.
3: Y la mexicana y Radio Láser.
1: Muy amable, a sus órdenes, muy amable. Gracias.
3: Gracias.
1: Y seguimos. Seguimos.

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1: Muy, muy cierto. Son ya las 10 de la mañana con 28 minutos aquí en Mercadito de la Mexicana. 805-487-0910. Me da tanto gusto saludarles, sobre todo que tenemos este fin de semana, el domingo, precisamente el Festival del Rufoso. Ahí tenemos oportunidad una vez más de saludar a nuestras amigas que ya por 22 años, este año se cumplen 22 años del Festival del Rufoso. Y hablando de él, precisamente, muchos de nuestros queridos amigos, ¿verdad? El Rufoso lo tienen con aquel amor, con aquel cariño, y muy importante también, sin duda alguna, la prenda que se presta para todos los usos sabidos y por haber. Desde que tienen el rebozo por ahí, la mamá, la futura mamá, ya aparte de cubrirse, ha hecho que desde la evangelización, allí se tenía ya el rebozo. ¿Por qué? Porque cubría. Ahora, la cuna del rebozo es un lugar que está pegadito a la Ciudad de México. 2 horas, ni tanto, ¿no? Es en el Estado de México, Tenancingo. Allí es ni más ni menos el origen del rebozo de bolita, porque ya en 1590, por allá es menos, tal vez allí ya ya venían, digamos, hilos de otras partes, y ahí es donde viene la fusión, pues hasta cierto punto, de la madre patria, ¿no? Y vienen unos hilos en una forma de bolita, de como un estambre, pero de bolita, y allí precisamente, despuesito de haber trabajado con, en este caso, el telar de cintura y otro más, allí ya se empiezan a tejer, a hilar con ese hilo. Y cuando le preguntaba, oye, sí, ¿y tú dónde agarraste para tu material? Y le dicen, con el hilo de bolita, porque tenía un nombre extranjero, ¿no? Ya ven tantas cosas que llegaron de fuera.

0: oso, pero en este caso era un ceñidor, que ya despuesito, pues automáticamente, ya para cubrirse, para taparse y demás, se fue ampliando y ya con la llegada, en este caso de los españoles, pues allí ya nace el hilo de bolita y allí precisamente es el origen en Tenancingo del rebozo de bolita. Ya le platicaré, tienen aparte de todo y demás, tienen sus modelos muy particulares, pero allí nacen y este pueblo precisamente es el pueblo origen, de origen de todos y cada uno, en su mayoría son reboceros. Imagínense un pueblo haciendo rebozos, pues todos ellos van precisamente y se distribuyen ahora sí en dentro de la República Mexicana y no solamente van a Francia, van a España, van a otros lugares directamente de Tenancingo de Degollado se llama el pueblito. Entonces imagínense allí el origen, muy cerquita, digamos, de pues de nuestra cuna, de todos nosotros, en el corazón, podríamos decir, de la Ciudad de México, también a un ladito es Estado de México. En fin, 28 minutos nos separan ya para las 11 de la mañana, 28 para las 11 y continuamos. 805-487-0910. Seguimos.
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0: Ah, sí, porque si no puede ir, por ejemplo, el sábado, pues el domingo. Pero vale la pena, de verdad que sí, porque son experiencias bien bonitas. Viene gente de muchas partes para presentar precisamente y estar dentro de este festival, Festival de la Fresa. Ahora que estaba mencionando aquí el compañero de micrófono, también me estaba yo acordando que la fresa es la única independiente. Esa sí que vive a plenitud la vida. ¿Por qué? Es la única fruta. Que fíjese, tiene las semillas en el exterior, nada que metimos la semilla y luego la tierra la cubre y luego la fruta sale a través de la flor, ¿verdad? No. Aquí ni más ni menos le digo yo la señorita fresa, a ella nunca le gustó estar encerrada. Además a ella le gusta salir en primavera. ¿Por qué? Pues porque es la única fruta que madura y está lista ya en la primavera, créamelo, Y aparte de eso, pues tiene las semillas en el exterior. Más o menos como 200 semillitas encuentra usted en cada fruta. Fíjese, en cada fruta, todas las semillas están afuera. Y ahí donde se recarga a nutrirse y demás es lo que nosotros llamamos como la fresa, ¿no? El receptáculo. Pero en sí, la semilla nunca se metió. Está afuera. ¿Qué tal? Dijo, no. Andar para estar encerrada, pues yo mejor disfruto la vida y el aire y el sol a plenitud. Y tiene las semillas, nunca la enterraron. ¿Qué tal, Y luego aparte de eso me da mucho, mucho gusto porque aparte de eso, pues en primavera, ahora sí que estamos disfrutando madura y ahorita, pues haga de cuenta, ¿no? Llega en todo su esplendor.

Esplendor, la fresa con esos colores que tiene. Aparte, uy, cuántos colores nos da en sí la fresa. Nosotros somos de verdad que sí muy bendecidos porque el rojo es brillante, vibrante, ¿verdad? Inclusive me atrevo a decir que hasta calor da. ¿Por qué? Pues porque también hay fresas blancas, usted lo sabe también. Y entonces, pues hay de todos colores, hay hasta amarillitas, color así como doraditas, también hay fresa de ese color, blancas, ya le dije, ¿verdad? Y nosotros estamos felices de la vida porque las tenemos de color rojo, mayormente. Son ya 24 minutitos, faltan para las 11 de la mañana, 805-487-0910.

0: Ahora sí, adelante, adelante, diga. Hola.
1: Mire, buenos días.
0: Buen día, adelante.
1: Yo sigo anunciando la ropa para mujer. Todo lo estoy dando muy barato. Son unos sacos con pantalón y otros vestidos de la talla 12 o 14 por ahí.
0: Ah, mira, okay.
1: Estoy ofreciendo una silla de escritorio. Esa pues casi regalada, así gustan, ¿verdad? Y mi esposo está ofreciendo también herramientas, está vendiendo herramientas, palas y cosas de jardinería y una máquina de cortar pasto, pero no es de puchón. Y unas cañas de pescar y algunas otras cosas más, lo que gusten, interesados, mire, ya todo lo estamos dando muy barato.
0: Ah, okay.
1: Las interesadas que me llamen al 805-486-4723.
0: Okay, una vez más, ¿a qué número le llaman?
1: Sí, al 805-486-4723.
0: 23, ahí está. Ropa tiene de mujer y también trajecitos de mujer, talla 14, más o menos, sí, de vestir, casual. ¿O cómo? Luego, aparte, tiene de eso, tiene la silla de escritorio, sí. Tiene herramientas de jardinería, una máquina de cortar zacate manual y además caña de pescar. Una vez más, ¿a qué número le llaman?
1: Al 805-486-4723.
0: Perfecto. Que esté muy bien, que le llamen pronto.
1: Gracias, muy amable, Alicia. Que tenga muy buen día.
0: Igualmente para usted. Adiós, buen día, adiós. Feliz jueves, 13 minutos, las 11 de la mañana en Mercadito de la Mexicana. 805-487-0910, 805-487-0910.
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0: Listo, y seguimos. 805-487-0910, Mercadito de la Mexicana, que tenemos el día de hoy. Bueno, usted dígame, usted vende, busca, regala, intercambia, busca vivienda, llame. 805-487-0910, 805-487-0910, al Mercadito de la Mexicana. 805-487-0910. Adelante, Mercadito, diga. Hola.
6: Hola, buenos días, señora Alicia.
0: Adelante, diga usted.
6: Llamo porque sigo vendiendo el tanque, el contenedor de agua.
0: Ah, okay.
6: Es de uno blanco, como le digo, tiene una protección como de aluminio.
0: Ah, mira, okay.
6: Es de bastante galones, no se pueden dar en un ven.
0: Ah, pero
6: en una troca o pica.
0: Ah,
6: para uno que quiera poner carguas.
0: Ah, perfecto.
6: De los mismos que tienen en el campo, en el field, para darle agua a la gente que trabaja ahí, de unos blancos que hay.
0: Sí, sí, sí.
6: Ah, por favor, lo estoy dando en $50 o mejor oferta.
0: Okay.
6: ¿Alguien que le interesa para poner el carguas?
0: Que le llame.
6: Me llame al área 805-470-9605. 470-9605.
0: Perfecto.
6: Gracias, buen día.
0: Igualmente. Adelante, Mercadito, diga. Hola, hola.
7: Buenos días, Alicia.
0: Muy buen día.
7: Mire, yo sigo vendiendo la cajonera vertical de 5 cajones y un comedor de 4 sillas, una camita de hospital, ya si alguien la necesita, se la regalo. Y una máquina de coser portátil, unas plantas de ala de ángel y también allí tienen unas palmitas de esas que no están raizudas. Ya están grandes las plantas como casi de 2 yardas.
0: Ah, sí.
7: Y una jaula medianita y regalo una silla de ruedas y un grande y un bañito portátil y un guaque. Y para información me pueden llamar a la área 805 759-1714.
0: A ver. Usted me dijo ayer que se le había caído al baño. ¿Este es otro teléfono? Sí. ¿Es el mismo teléfono?
7: Este es nuevo, sí, Alicia. Este es nuevo.
0: Ah, perfecto. ¿Y este qué número tiene este número?
7: Y es la área 805-759-1714.
0: Perfecto, ahí está.
7: Gracias, Alicia. Que tenga muy buen día.
0: Igualmente, buen día. Adelante, Mercadito, diga.
8: Hola, buenas tardes. Mire, sigo regalando dos sillones individuales. Son color café con un estampado muy bonito. Los sillones están muy bonitos. Les puedo mandar foto en texto.
0: Sí.
8: Y mi número para que me llamen es 805-575-7445.
0: Ahí está el número, 575-7445, dos sillones individuales, color café con diseño también, ¿verdad? Ese es lo que tiene.
8: Sí, y les puedo mandar fotos de los sillones.
0: Qué amable, muy gentil, muchas gracias.
8: Gracias.
0: De parte suya, muchísimas, muchísimas gracias también, ¿eh? 9 minutitos nos separan ya para las 11 de la mañana, 805-487-0910.
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0: Muy bien, adelante, adelante, mercadito, diga. Hola.
11: Ah, sí, buenos días.
0: Buen día.
11: Se está buscando un cuarto de renta o una trailita para una persona sola.
0: Ok. Número.
11: Que llamen al 805.
0: ¿Y luego?
11: 656-5537.
0: 656-55 y luego.
11: 37.
0: Perfecto, ahí está. Ojalá que le llamen pronto. Gracias. También a usted, 805-487-0910.
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0: Adelante, adelante, Mercadito, diga. Hola.
1: Buenos días, doña Alicia.
0: Adelante, diga usted, ¿qué tenemos para hoy, Mercadito? Diga.
1: Mire, tengo plantitas del cedrón, doña Alicia, muy bonitas ahorita, bien verdecitas.
0: Mira, ok.
1: Y también tengo de la lengua de suegra en bote de 5 galones y de 2 galones.
0: Ok.
1: Y también tengo sábilas, también tengo unas sábilas allí y un arbolito de higo del negro muy dulce, ya se los he probado y está muy rico.
0: Ok.
1: Y el número de teléfono es el 805-946-8108. Y también tengo unas estas para hacer ejercicio, doña Alicia, una bicicleta estable.
0: Okay.
1: Y otras dos cosas ahí, no sé cómo se llaman, pero son para hacer ejercicio en la casa.
0: Artículos, ahí está, para hacer ejercicio, sí. ¿Verdad? Ahí está, okay.
1: Doña Alicia, y otra pregunta, ¿usted no sabe el número del consulado de Ocnar?
0: El número del consulado, ¿me está acompañando por la radio?
1: No, doña Alicia.
0: Bueno, a ver, le voy a dar uno, tome nota. Este es para hacer citas, ¿ok? ¿Quiere ese número?
1: Sí, dígame.
0: A ver, ahí le va, pues. Entonces, es 424.
1: 424.
0: Y luego, 309.
1: ¿2309?
0: No, primero es 424.
1: Sí.
0: Y luego... 309.
1: 309.
0: Ajá. Y luego 000.
1: Triple cero.
0: Triple cero. Y luego 9.
1: Ok, muchas gracias, doña Alicia. Ya lo tengo.
0: Bien. Cuídese, que esté muy bien. Gracias. Adelante, Mercadito, diga.
2: Buenos días, Alicia.
0: Buen día, adelante.
2: Ando buscando una adición o un estudio.
0: Ok.
2: Me urge para el otro mes.
0: Okay. Número
2: 805-420-7856.
0: Ahí está el puesto.
2: 805-420-5876. Gracias.
0: 420-7856. Listo.

0: Y seguimos. Adelante, Mercadito. Diga. Hola, hola, hola. Adelante.
1: Sí, buenos días.
0: Buen
1: Sí, mire,
0: día.
1: estoy vendiendo una lijadora eléctrica y vendo una cama individual. Está completita la cama individual, con su tamborcito, colchoncito, tiene todo completo. A que me llamen 805 y le estoy dando en $50. 805-881-1185. Repito, 805-881-1185.
0: Gracias. Adelante, Mercadito, diga.
2: Sí, buenos días.
0: Buen día, adelante.
2: Anuncio que vendo unas casitas como para acampar, son chiquitas. Y también vendo una caja de copas desechables como para brindis, son nuevas, son 70 copas y se dan en $8 toda la caja. Las albercas son nuevas, se dan en 10. Y vendo unas lámparas, también son color guindo, y se venden las dos por 30. Y vendo juguetes y unos jugueteros también como para poner cosas, unas cajas de tallo y otras cosas más. El número para hablar es 805-204-6706. Una vez más, 204-6706.
0: Listo, gracias. Y seguimos.

0: Sí. Ay, qué adelante, adelante, mercadito, diga. Hola, hola, hola, adelante.
1: Buenos días, amiguita.
0: Muy buenos días, amiguita. Sus órdenes, diga.
1: Pues yo sigo anunciando mis plantitas, unos bastaguitos y unos aguacates, ya están para plantarse en el piso, ya están grandecitos.
0: Ok, entonces tiene de plátano y aparte de eso tiene las plantas de aguacate también, ¿qué más?
1: También un limoncito real.
0: Ah, mira, ok.
1: Un limoncito real y que los platanitos son de esos platanitos chiquitos, moraditos, muy dulce el platanito y luego el vástago, no crece mucho tampoco y echa bastantes racimitos de plátanos también.
0: Qué curioso, okay.
1: Mire, para que me puedan llamar, la área es 805, el número es el 483-47-60, amiguita.
0: Ahí está, pues, feliz.
1: Muchas gracias, amiguita, que Dios me la bendiga y me la cuide.
0: Igualmente para usted, para todos, ¿sí? Muchas, pero muchas bendiciones. Son ya las 11 de la mañana con 5 minutos aquí en Mercadito de la Mexicana. 805-487-0910. Adelante, Mercadito, diga.
2: Buenos días, Alicia.
0: Muy buen día, adelante.
2: Perdón.
0: Diga usted, adelante.
2: Estoy vendiendo un radio reloj despertador.
0: Usted está vendiendo un reloj despertador.
2: Radio, reloj, despertador.
0: Oh, okay.
2: También tiene funciones de lámpara.
0: Ah, mira, lámpara.
2: Bueno. Luces. Oh, okay. Y también un depilador láser que elimina el vello para siempre. $15. Dos llantas de bicicleta de 26 por 3 octavos. Están nuevas. Y una llanta de 26 por 5 pulgadas. También está nueva, es la pura llanta, no tienen el tubo.
0: Okay.
2: Y un soplateador de batería con su cargador. Es todo, Alicia.
0: Okay.
2: Y el número para llamar es área 805-670-7064.
0: Una vez más, ¿a qué número?
2: 805-670-7064.
0: Perfecto, que esté muy bien, buen día.
2: Gracias.
0: Y seguimos, 805-487-0910.
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0: porque yo no... Adelante, adelante, mercadito, diga. Hola.
1: Buenos días.
0: Muy buen día, adelante.
1: Sí, mire, paso aquí en su estación de radio para anunciar mis artículos de venta que tengo disponibles todavía. Viene a ser un estéreo de pantalla para carro y una bocina número 12, toca bonito, amplificador, epicentro tiene, y tengo dos jaulas medianitas para pájaros, solamente las jaulas, no con pajaritos. Solamente las jaulas, y voy a dejar un número de teléfono para si la persona que está escuchando en este momento que le interese esos artículos, me pueden llamar a 236-5016, 236-5016, es en Oxnard.
0: Perfecto, muy amable, gracias, seguimos, 805-487-0910, seguimos.
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0: Y yo con los rebozos, ¿cómo cree? 11 de la mañana ya con 10 minutos. Me recuerdo yo ahora precisamente que estábamos hablando de los rebozos, de dónde comienzan allí en el Estado de México, en un lugar precioso, pequeñito y demás, Tenancingo. Y ahí están, precisamente le decía cómo comenzó. Comenzó con un ceñidor para los caballeros, allí en los tiempos, digamos, de los grandes señores aztecas y demás, tenían ese ceñidor para cubrirse sus partes nobles. Cuando llega la evangelización, pues las damas, digamos, dentro de, pudiéramos decir, todo mundo, atender los servicios religiosos, se tapaban la cabeza, si ustedes lo saben también, últimamente ya no tanto, pero anteriormente para entrar a la iglesia. Todo mundo se cubría la cabeza. Y ellas, desde luego, pues acostumbradas de milenario, se tapaban la cabeza con la mantilla. Entonces llegan ahí los naturales y cómo entran, si a poco le iban a dar allí a los del pueblo una mantilla española, pues como que cada quien con sus costumbres, ¿verdad? Y entonces, sabiamente, ellas se cubren la cabeza porque se amplía el ceñidor ya más o menos con la forma que tiene el rebozo. Y allí se empiezan a tejer precisamente con lo que le decía, con los hilos que ya habían llegado aquí a México, vamos a decir así, y eran en una bolita. Y allí es donde ya comienza el famoso, que hasta la fecha, ya con cientos y cientos años que tienen allí en Tenancingo, que se llevan a cabo el tejido de los hilados, ¿no?, de los rebozos, empezaron con un otate. Ah, ya ven, ¿te acuerdan de los? Bueno, no sé si se acuerdan, ¿no? Yo no los he tenido nunca en mi mano, pero sé lo que es un otate, es una vara, ¿no? Más o menos. Entonces allí se empiezan y despuesito ya se van al telar de cintura. Y de allí para el mundo. Y es quien tiene mayor variedad, pues imagínense, el pueblo se, a lo que no le nace a uno, le nace al otro. Y es donde tiene usted toda una gran variedad, hasta con sus nombres, luego le platico, de cada uno de los rebozos. De un color se llaman de un modo, de otro con bolitas se llaman del otro. El otro, tienen su nombre, uno de ellos me acuerdo se llama palomo, el grisáceo es de bolitas también, en fin, pues ahí se hacen, imagínense, que no tendrán en mente ingenio y sobre todo el arte de los artesanos, que es el pueblo rebocero por excelencia. Adelante, mercadito, diga. Hola, hello. Hola, hola, hola, adelante, ¿qué tenemos para el mercadito?
3: Estaba anunciando de las señoras que, como venía manejando y no alcancé a agarrar el número de la señora que vende el arbolito de limón.
0: Ah, el arbolito de limón. Okay, pero ahorita viene manejando, ahorita no se lo puedo dar. Se lo paso más al ratito cuando llegue a su casa o se detenga.
3: Okay. No, pues si ella me puede hablar y le puede dejar mi número para que me hable.
0: Perfectísimo, mejor todavía. A ver, entonces usted busca el arbolito de limón, ¿verdad?
3: Ajá.
0: Okay.
3: Y también la otra vez anunció una señora que vende de la lima dulce también, y si me pueden hablar, okay. El número es área 805.
0: Ajá.
3: El número es el 814-93-59.
0: Ahí está.
3: Repito el número. Es el 805-814-93-59.
0: Ajá. Está buscando el arbolito de limón. Ahí está. Y aparte, la otra amiguita que también tiene el árbol de lima dulce. Ah, oh, ok. Ahí está el número. Es el una vez más, ¿a qué número le llaman?
3: El área 805, el número es el 814-9359.
0: Perfecto.
3: Gracias.
0: Usted muy bien, a usted buen día. 11 de la mañana ya con 14 minutos, 805-487-0910. 805-487-0910. Seguimos.

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2: Muy cierto, este sábado y domingo allí en los terrenos, ya saben ustedes que está el festival en todo su apogeo, comenzando, ¿verdad? El sábado y el domingo, no se le pase, el estacionamiento está a disposición, pero también si se van allí a la escuela, a la Oxnard High, la que está allí en la, que viene siendo la Victoria y la González Road, allí deja su carro, se sube al camión y junto con todos los que usted invite llegan a la al festival y de regreso de igual manera. Toman ahí el camión y regresan a la uni, en este caso a la secundaria, ¿ok? Son ya las 11 de la mañana con 20 minutos, 11 con 20. Fíjense lo que son las cosas. Los antiguos romanos, estamos hablando acerca de la fresa, ¿verdad? Que sin duda alguna es antioxidante natural. Por eso es tan, tan, tan saludable. A mí me ha tocado ver, pues sí, lógico, natural, personas así que se ponen sus mascarillas. Eso es como una crema, pero es un antioxidante que le ayuda mucho a la piel. Pero aparte de todo ello, fíjese, los antiguos romanos creían que las fresas aliviaban los síntomas, comenzando con la tristeza, la melancolía, los desmayos, todo tipo de inflamación, la fiebre, las infecciones de garganta. Luego le daban las fresas y allí era un santo remedio. Le ayudaban mucho a los cálculos renales, el mal aliento. Se supone que eran más que otra cosa, para eso se recomendaba la fresa, ¿ok? Y luego los ataques de gota, así como las enfermedades de la sangre, del hígado y el vaso. Y esto podría ser debido a que las fresas contienen mucha vitamina C, que es un antioxidante natural, como le funcionaba, ¿verdad? Pues más que otra cosa. E inclusive la fresa tiene más, créame usted, vitamina C que la propia naranja. Yo vi una naranja así grandota, muy bien, muy mal. Pues tiene más la fresa, ¿cómo cree? Entonces sí es importante conocer un poquito acerca de por qué el éxito. Y además, acuérdese ahí, muy, muy importante acerca de la fresa, ¿verdad? Muy, muy importante, porque no engorda, le ayuda inclusive, muy, muy importante, contiene fibra. Entonces también es algo que también hay que tomar en cuenta, que son bajas en calorías, que yo sepa, contienen poca grasa, son una buena, como le decía, buena fuente de fibra. Muy importante, tiene también potasio, como el plátano, tiene ácido fólico. Vale la pena conocer para apreciar más a nuestra querida fresa, ¿verdad? Adelante, mercadito, diga, hola.
3: Buenos días,
2: Alito. Hola, buen día, adelante.
3: Ya mando para decir que tengo un porta bebé en su base, que se me sale el porta bebé.
2: A ver, no se le escucha bien, se le escucha escortada la llamada. A ver, acérquese un poquito más.
3: Oh, tengo un porta bebé en su base para mecerse.
2: Ah, ok.
3: Y es eléctrico, tiene su botón para mecerse la criatura sola. Okay. Bueno, cuando lo prenden. Uh-huh. También tengo varias plantas, entre ellas hay un arbolito de limón, ya está grandecito.
2: Oh, okay.
3: Y varias plantas también tengo. Picle, okay. Hierbabuena, la menta, té de limón. Okay. Y muchas cosas más, romero. y el traste, cucharas, de todo, ollas, sartenes, muchas cosas más. Mi teléfono, 805-832-1227. 805-832-1227. Y también hay unos tapetes para sala.
2: No, tapetes para la sala.
3: Muy amable, Alicia, gracias.
2: Que esté muy bien, cuídese. Y seguimos, 11 de la mañana ya con 24 minutos, 805-487-0910.
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7: Hola,

0: Bueno, y seguimos 11 de la mañana ya con 27 minutos con una invitación muy, pero muy cordial a que pase usted un día muy, pero muy especial. Así es, este año precisamente se cumplen 22 años, primero Dios, del Festival del Rebozo este próximo domingo 18 de mayo en el Camarillo Ranch a partir de las 11 de la mañana que le reciben allí con un almuerzo, pero sabroso, ¿eh? Y luego despuesito de allí hay mariachi y ballet folclórico. Así que le invito muy, muy cordial a que conozca, si no ha tenido oportunidad, el Festival del Mariachi. Le repito, se la va a pasar de película. Todo el mundo, eso sí, llevan su rebozo. Aparte de que hay un desfile con unas chicas muy lindas, todas ellas de que pues nos muestran de qué manera puede llevar usted el rebozo a una fiesta. Porque pues el rebozo tiene mil usos, ¿verdad? Ya poniéndose uno a pensar y en serio, desde que nace el bebé, ahí lo andan cargando nuestras queridas amigas y más si tienen ahí comercio en el mercado o por donde andan, ponen al niño atrás y traen sus manitas libres para andar para acá y para allá y para allá, ¿verdad? ¿Sí? Y traen al niño atrás con el rebozo. Adelante, mercadito, diga, hola. Hola, hola.
1: Hola, muy buenos días. Estoy llamando para anunciar que yo vendo una caminadora eléctrica para hacer ejercicio en $100. También vendo una televisión plasma en $40. Y también vendo un cinto piteado para hombre en $35. Pueden llamar al 248-4444, el cinto es talla 34 y el número otra vez de teléfono es el 248-4444. Muchas gracias y que tenga muy buen día.
0: Igualmente para usted, ¿eh? Y le decía, pues lo del Festival del Rebozo, qué tal se pone, cómo se pone o de qué se trata, ¿verdad? Ya le decía yo que entrando hay almuerzo, pues para que se vaya usted allí. Prácticamente ya en la mañana se toma su cafecito, muchas amigas toman su té, un licuado y pues siguen acá y allá. Igual cuando llegan a eso de las 11 de la mañana empiezan a servir un almuerzo, pero bien rico con todo lo nuestro dentro de lo que viene siendo nuestra gastronomía, que tienen ahí omelette, tienen hasta carnita de, ¿cómo se llama? De cerdo en chile verde, tienen enchiladas, tienen muchas, muchas, muchas cosas. Así como nosotros nos acostumbramos a cuando hay buffet mexicano, pues igualito, pero bien rico. Y luego aparte de eso, pues está el ballet folclórico allí también con música en vivo, está el mariachi de Carlitos Osuna, que es el mejor, la verdad que están muy bien todos, todos, pero se la va a pasar de maravilla. Luego aparte de eso, pues la música y las señoritas que le digo que hay un desfile, de qué manera se ponen el rebozo para un evento, para otros, si andan así un poco tanto cuanto casual, en la playa, en donde quiera, lleva muy a gusto un rebozo cuando se presta la ocasión. ¿No? Pero aparte de ello, sigue la fiesta y en grande. Y ya llegando por la tardecita, otra vez se la pasan ahí botaneando, que llevan cueritos, que todo lo que vienen siendo botanas nuestras, pues ahí a cada rato le van pasando por aquí, le van pasando por allá, ofreciéndole, ¿no? Y luego ya aparte de eso, ¿qué más hay? Pues ya luego de allí viene, ya les dan ganas, hay remate, ya me acordé, hay remate, llevan un viaje a diferentes lugares. Usted allí primero ve una tienda grande con mucho

0: Y luego ya despuesito de allí, pues le repito, ya con toda la emoción llega la sonora dinamita. Bueno, no es la dinamita, pero es una sonora. Quiero que sepa, si mal no recuerdo, es la gran sonora de Colombia. No, se la pasa, quiero. Ya sale, como quiero, salimos como a las 5, 6:30, 6, por ahí. No, y todavía ni con ganas ahí de seguirle, porque se pone todo, ya al rato todos muy amables, muy compañeros, muy amigos, muy contentos. Pues es una fiesta en grande. Entonces, por eso le digo, no se lo pierda. Pero si no tiene rebozo, no se me apure, usted haga plan y allá encuentra usted rebozos. Porque también es como la feria, como el festival, pues también tienen para las emergencias rebozos. Y hay unos rebozos tan, pero tan bonitos. Ahora va a venir hasta la señora, la presidenta de México. Allí va a estar la señora Claudia Sheinbaum. Va a estar, mandó un rebozo para el festival. No sé si el rebozo se va a guardar dentro de los que ya llevan allí o se remata también. ¿Para qué? Pues para que eso también forme parte de lo que se reúna para una organización no lucrativa directamente de la señora presidenta de México. Como ven, se la pasa uno, de verdad que sí, dentro de lo que ya no es una rutina, sino es un festín, se la pasa y se la va a pasar muy bien. Así que tiene oportunidad, compre sus boletos y le voy a decir en dónde. Ah, aquí me están diciendo, ok, 200 Sur, calle A, cuarto piso, aquí en las oficinas de Laser Media, o también si gusta, rebozofestival.org. 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Y seguimos, 27 minutos para las 12 del mediodía. Continuamos.
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0: Uy, ahora me estaba acordando. Aparte de que el sabor, pues déjeme decir también dentro de lo que en sí encierra la fresa. Y sí, le vamos a pedir aquí a nuestro amigo que nos permita un segundito en una cancioncita, pero le vamos a platicar para qué sirve la fresa. Porque luego muchas veces no hay festival y como que se nos olvida para qué los beneficios o las bendiciones, ¿verdad? Que tiene tal o cual producto y en este caso la fresa. Fíjese, proviene el envejecimiento, se lo quiero recordar. Y esto es gracias a su alto contenido en antioxidantes naturales. Las fresas contribuyen a retrasar el envejecimiento y ayudan a prevenir enfermedades cardiovasculares como la hipertensión o el colesterol alto. Tiene, y le decía yo, más vitamina C que las naranjas. Esto en relación con su peso. Las fresas son la fruta que contiene más cantidad de vitamina C, además de vitamina E y otros carotenos. Te protege del sol. Varios estudios aseguran que las fresas ejercen una función protectora en la piel, reduciendo los daños que provocan los rayos solares, principalmente por la presencia de las citadas antocianinas, así como previniendo otras enfermedades degenerativas de la piel. Ahí le va una. Reduce las ojeras. Como las clásicas rodajas de pepino, pueden usar las fresas para descongestionar sus ojos y corregir los signos de fatiga. Porque ya ve que luego le dicen, ay, traes una cara, ay, que ando bien cansada. Pues ahí están las fresas. Córtelas en rodajitas una vez.

Esfrías y colócalas, sí, coloque la saliva en el contorno de sus ojos, dejándolas actuar unos 10 minutos. Ah, mira, no tanto. Fresas para unos dientes más blancos, ¿sabía usted? Sí, las fresas sirven para mantener la limpieza de los dientes y su blanqueamiento, además de ayudar a tener unas encías saludables. Conservan todos sus nutrientes. Según la compañía Fresón, las fresas conservan perfectamente todos sus nutrientes. Esa es muy buena, ¿eh? Al utilizarlas como ingredientes en cualquier receta, cada fresa es mayoritariamente agua e hidratos de carbono. A lo que me estaba yo refiriendo es que no pierden sus propiedades cuando usted las congela. ¿Qué tal? Y pues nosotros mayormente muchas veces tenemos tendencias a que, ¿sí? Le dan las fresas y ¿qué hacemos? Ay, pues tengo de más y de cuánto. Entonces muchas personas dicen, ay, no, pues es que se me pierden, pues ya, no, no quiero. No hay que... No, esas son las únicas que las congela usted y están como el día de ayer. Desde luego bien cuidadas, ¿no? Así que usted dirá si le ponemos más atención a la bendición que tenemos en estas tierras maravillosas del condado de Ventura y sus alrededores, de que se cultiva nuestra querida fresa. 22 minutos, las 12 del mediodía nos darán aquí en Mercadito de la Mexicana. 805-487-0910.

0: Adelante, adelante, Mercadito, diga.
1: Hola.
2: Sí, buenos días, Alicia. Mire, llamo porque se está buscando una casa de unas dos recámaras. Ajá. O un apartamento o algún estudio. Ajá. Y el número para que llamen es el 805-336-3612. Gracias, que pase buen día.
0: Igualmente a usted, a todos. Buen día y seguimos.

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3: Hello. Y seguimos con más de Mercadito de la Mexicana. 11 minutos para las 12 del mediodía y seguimos. 805-487-0910.

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4: Seguimos. Ay, ay, ay, ay, ay, que se nos adelanta, don Chente, si la fiesta es mañana. Espérame, sí. Chente o el mariachi Vargas, no es Chente, ¿verdad? Adelante, pues, va. Pues para calentar motores, también está mal, ¿verdad?

¿Verdad? Es que el sábado es la fresa y el domingo es el rebozo, así que fiesta tenemos el fin de semana. Mañana no sé qué, por acá acompañando, ¿verdad? Pero pues una buena, pues, poniendo ya algo en el alma, ¿no? Para el

Ya nos marcan, ya nos ayudan, ya nos avisan. Amigos, amigas, hasta aquí llegamos. Soy Alicia Ginas invitándoles, sí, Alicia Ginas invitándoles a seguir en sintonía. Siga a través del 102.1 FM lo que resta de este jueves por la tarde. Pásenlo bien, cuídense mucho y yo servido espero nuevamente me acompañen mañana en punto de las 10. Hasta entonces, gracias, feliz día, feliz tarde, con permiso.

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3: Ajuda. Y esta es la historia de un hombre con dos nombres y un corazón muy amplio, Javier Muñoz.

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3: 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Déjenme les cuento que el día de hoy estamos iniciando otro show de su podcast y radio de show Si Hay Esperanza, y también lo estamos haciendo en vivo en las redes sociales de CR Wanamaker Law, abogada, la mejor abogada de migración. ¿Cómo está, abogada, el día de hoy?
4: Estoy excelente, Laura, ¿cómo estás?
3: Muy bien, me da mucho gusto, como siempre, platicar con ustedes, recordarle a la gente que a través de las redes sociales, de nuestros números de teléfono, nos pueden hablar, decir sus preguntas, que de esto se hace este show, precisamente, abogada.
4: Sí, estas preguntas que estamos contestando son preguntas reales que ustedes nos están enviando por medio de nuestras redes sociales. Entonces, sí, siguen enviándonos sus preguntas porque vamos a estar aquí cada semana contestándolos.
3: Así que cada semana tienen una cita con nosotros. Síganos en nuestro canal de YouTube, como Si Hay Esperanza, que es donde pueden ver pues todo el show de la abogada de migración, la mejor abogada de migración en Estados Unidos. Y me voy con preguntas ahora sí, abogada.
4: Ok, sí.
3: Me dice, abogada, mi hermano fue detenido por ICE tras un arresto porque estaba conduciendo, pues ya sabe, bajo la influencia del alcohol. No tiene estatus legal, ese es un punto. ¿Cómo logramos que el juez le otorgue una fianza, abogada? Y si el fiscal de DHS dice que es un peligro para la comunidad, ¿cómo hacemos? ¿Cómo actuar?
4: So, hay diferentes cosas pasando aquí con esta pregunta. Primeramente, hay que tratar con el caso del DUI. Muchas veces cuando uno está arrestado por algo y luego transferido con inmigración, tienen problemas con el caso criminal porque pues están en las manos de inmigración y los agentes de ICE no quieren llevar a las personas que tienen corte criminal a la corte. Por eso ya tal vez van a hacer dismiss el caso en la corte criminal, pero mejor conseguir un abogado para arreglar este caso criminal en la corte criminal, porque si no traten con este caso criminal, van a recibir un orden de arresto de la corte. Entonces, si puede salir de detención con ICE, va a tener un orden de arresto porque no asistieron sus fechas en la corte criminal. Entonces, es importante no olvidar este caso. Pero si ya está arreglado, y muchas veces hemos tenido muchos clientes con un DUI que son arrestados y podemos establecer para el juez, para la corte, que no es un peligro a la comunidad, a la sociedad. Para conseguir una fianza, hay que establecer para un juez de inmigración que sí, uno no es un peligro a la comunidad, pero también que no va a huir, que va a seguir asistiendo a sus fechas en la corte de inmigración. Lo que usamos para establecer eso puede ser su récord. Si solamente tiene este arresto de DUI, si no tiene otros antecedentes, si tiene lazos aquí en los Estados Unidos, por ejemplo, tiempo aquí en los Estados Unidos, si ha estado mucho tiempo, y si tiene familia aquí, si tiene trabajo, casa, cosas así que va a perder si no asiste a la corte. Eso también usamos para establecer que tiene lazos aquí en los Estados Unidos y va a seguir con su caso en la Corte de Inmigración. También una cosa que necesitamos establecer es que tiene un beneficio de inmigración disponible. Eso quiere decir que tal vez califica para cancelación de deportación o una petición familiar o una visa T, parte o algo que puede pedir de la corte o de la agencia de inmigración para poder finalmente legalizarse aquí. También eso es algo que usamos para sacar a alguien de detención.
3: 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Sí, hay muchas técnicas, hay muchos procesos. Algo bien importante es que la abogada trabaja junto con lo criminal. ¿Por qué? Porque tiene abogados criminalistas con más de 19 años también de experiencia, abogada, sí, pero trabaja en conjunto con migración. Eso es alguien que casi nadie lo hace, o sea, como abogados.
4: Es muy importante conocer ambos leyes para personas que tienen tal vez en el pasado fueran arrestados y no saben si eso va a afectar la posibilidad de conseguir un beneficio de inmigración. O tal vez están en un proceso con inmigración y ya tienen también un caso criminal. Es importante saber qué puede ser o no con su caso criminal para no afectar su caso de inmigración.
3: Muy importante saber cómo actuar y es mejor definitivamente asistir a un abogado. La abogada Constance Wanamaker, vamos a estar repitiendo los teléfonos, aparecen constantemente y los decimos, comuníquese, que se lo aprendan si es necesario, porque este tipo de situaciones, abogada, suceden pues sin esperarse. O sea, es algo que, wow, de repente algo sucede en la vida y es mejor saber el contacto y tenerlo a la mano.
4: Sí, sí, sí, porque no van a tener su teléfono disponible para poder buscar un número de teléfono. Y para los que hacen consultas con nosotros, enviamos tarjetas con sus derechos y también nuestro número de teléfono que pueden llevar consigo siempre. Y tenemos tarjetas digitales para su teléfono, pero también si vienen a la oficina, a nuestros eventos, podemos enviarlos por correo o pueden imprimirlos también. O mejor, memorizar el número de teléfono para tenerlo listo si necesita llamar a la oficina, porque es muy importante actuar rápido.
3: Actuar rápido. Eso es muy importante, actuar rápido. 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Me voy con otro caso. Este caso me parece muy triste, la verdad. Es de una chica que pregunta por la situación de su hermana. Dice que su hermana lleva 12 años aquí, abogada, en Estados Unidos, que paga sus impuestos, que hace todo bien, pero que la arrestaron y está en proceso de deportación. Pero dice que ella tiene una hija con autismo ciudadana, pero la hija todavía creo que es menor de edad, no lo menciona. Entonces, ¿ahí qué puede hacer, abogada? Es su pregunta.
4: Excelente pregunta. Cuando uno está en un proceso de deportación en la Corte de Inmigración, ya tiene casi caso abierto en la Corte de Inmigración y tiene más de 10 años aquí en los Estados Unidos antes de recibir su noticia para la Corte, y tiene hijos ciudadanos menores de edad o tal vez un esposo, esposa, ciudadano o residente, aun papás ciudadanos o residentes, pueden pedir algo que se llama cancelación de deportación. Eso aplica a personas que tienen sus parientes con estatus legal y ellos van a sufrir si fueran deportados. Tenemos que establecer para la corte que van a sufrir extremadamente si fueran deportados sus papás o ellos con sus papás. Y eso es importante porque cuando uno, para esa persona, ella tiene, pues su hermana tiene una hija menor de edad con una enfermedad, con autismo, y no dice de dónde es, pero en muchos países no es posible conseguir tratamiento, educación necesario para su hija, igual como podría conseguir en los Estados Unidos, y porque es ciudadana y tiene derecho de servicios por su enfermedad, uh-huh. por su autismo, va a sufrir si tiene que salir al país, vivir en otro país, tal vez no va a recibir su tratamiento, educación, todos los servicios que necesita para poder vivir en una manera como independiente, tal vez. Entonces, tenemos que establecer todo eso para la corte, pero con uno, con hijos con discapacidades, pues obviamente es más fácil. Pero aún para personas que tienen hijos ciudadanos menores de edad que no tienen discapacidades, pues hay también maneras de establecer que vayan a sufrir si sus papás fueron deportados, okay. Porque si se quedan aquí, no tienen familia, no tienen, pues, quién va a cuidar a ellos, o si tienen que salir al país, no van a tener las mismas oportunidades. Hemos tenido clientes que no tenían, que sus hijos no tenían discapacidades, pero actualmente eran de alto nivel de intelectual y iban a perder sus oportunidades porque no existen las mismas oportunidades en otro país.
5: En otro país, sí. Uh-huh.
4: Entonces, sí, para esta persona hay todavía esperanza.
3: Es muy importante analizar cada situación. Cada caso es muy diferente. La abogada, junto con todo su equipo, van a analizar cuál es el proceso más fácil, más seguro y más rápido, y también, pues, mejor para su economía, abogada.
4: Pues sí, obviamente, sí.
3: 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Voy con otra pregunta. Este caso, pues también triste, porque esta persona tiene un delito, dice que muy grave en su historial, que le impide pedir asilo, pero dice que si vuelve a su país, abogada, que un cartel lo puede matar porque él presenció un crimen. Dice que si hay alguna protección o alguien con pasado que, no sé, con este tipo de pasado que pueda arreglar. Dice que ya está cansado de vivir con miedo. Si tiene alguna esperanza, pregunta esta persona, abogada.
4: Sí, hay diferentes tipos de asilo. Hay asilo, pero también hay protección bajo algo que se llama retención de deportación y retención de deportación bajo la Convención en contra de la tortura. Son tres diferentes tipos de asilo. Con asilo, sí. Con alguien que ha sido deportado tal vez y ha regresado, no, ya no califica para asilo. Una persona que ha estado aquí muchos años, pero ya decide aplicar para asilo, tal vez no califica porque hay un plazo de un año después de llegar para archivar su aplicación para asilo. Aunque hay excepciones a esa regla, hay pocas. Personas con convicciones para cosas graves, sí, no, ya no van a calificar para asilo, pero pueden calificar para retención de deportación y retención de deportación bajo la Convención en contra de la tortura. Esos son un poco más difícil ganar. Estos dos últimos casos son un poco más difícil ganar que asilo, pero es posible. Hemos tenido clientes que sí han ganado este tipo de beneficio de inmigración. La diferencia es que no van a recibir su residencia, pero no van a ser deportados. Uh-huh. Y van a recibir un permiso de trabajo. Entonces, van a poder quedarse aquí con su permiso de trabajo. Ahora sabemos que el gobierno está diciendo que va a deportar personas a lo que estamos llamando tercer países. Eso quiere decir que, okay, si uno tiene retención de deportación, y no pueden, el gobierno no puede deportar a uno a su país porque corre riesgo de, pues, muerte, tortura, lo que sea, en su país. Pero puede tratar de deportar a uno a otro país. La buena cosa es que hay también oportunidad de pelear en contra de eso en la Corte de Inmigración, o hemos tenido mucho éxito en cortes federales para prevenir una deportación a un tercer país. Entonces, hay opciones disponibles, hay estrategias disponibles, aun cuando uno tiene un pasado, digamos.
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6: Es muy importante que agarren el teléfono, que se quiten el miedo. Es importante que decirles que todo es confidencial, abogada, que no pasa nada, que la información que ustedes den está segura aquí.
4: Sí, sí, sí, sí, claro. Es confidencial y no hay compromiso, solamente es una llamada para determinar si califiquen para un caso. Y yo sé que siempre estoy diciendo que yo sé que hay mucha información en las redes sociales, en especialmente ahora. Hemos visto hace una semana, muchos abogados están diciendo que abogados que están tratando de o manejando casos de VAWA, por ejemplo, están cometiendo un fraude. Esta información es negativa, es falsa y va a causar daño a las personas que califiquen, porque están diciendo que básicamente que todos los abogados que están llevando casos de VAWA están cometiendo un fraude. Eso va a causar temor en personas que piensen que pues tal vez tienen un caso pendiente. Tenemos miles de casos pendientes de VAWA que son casos reales. Hay personas que actualmente son víctimas de maltrato, de abuso, y estamos archivando casos para personas que son víctimas. Y estas personas que están abogados y personas que no son abogados en las redes sociales diciendo cosas, por ejemplo, que casos de VAWA no son real, están causando pánico, temor y daño a personas que actualmente califiquen para un caso bajo VAWA y no están ofreciendo ningún otro servicio a la comunidad, no están dando servicio a la comunidad, causando pánico y temor. Y eso me enoja, ¿no? Porque claro, hay miles y miles y miles, millones de personas que califiquen para estos casos y tienen derecho de aplicar para este beneficio. Y VAWA ha existido por decenas de años. Entonces, es una ley que puede ayudar a muchas personas. Y escuchando estos rumores, esas personas que están diciendo mentiras en las redes sociales, va a causar problemas para nuestros clientes.
3: La abogada es experta en visas humanitarias, en VAWA, visa T. Hay diferentes tipos de VAWA por medio de los hijos, por medio de su spouse, ¿verdad? De su esposo. Uh-huh. Muchas personas califican.
4: Sí.
3: Siempre que usted sabe que usted va a los meet and greet o que vamos a los eventos y platicamos con la gente, muchísimas personas califican para las visas humanitarias.
4: Sí.
3: Y en verdad han sufrido, abogada.
4: Sí, han sufrido, son víctimas de trauma. No es necesario para un caso de VAWA, de visa T, haber sido víctima de algún tipo de violencia. Hay otros tipos de maltrato, ¿no? Entonces, no es necesario. Si uno dice que uno no califica para VAWA porque no tiene evidencia de golpes, de algo así violento, no es cierto. Hemos ganado muchísimos casos sin ningún tipo de violencia, pero hay otros elementos de maltrato, de control, de celosidad, de control financiero, emocional, diferentes tipos de abuso y maneras de causar trauma a otra persona sin violencia. Y todo eso sí puede calificar a uno para un caso de VAWA.
3: Sí, márquenos para saber si califica o no. Todo es confidencial, es muy importante para las personas que están casadas. Pueden calificar para VAWA por medio de su esposo y no es necesario que se entere el esposo.
4: Sí.
3: Mucha gente no sabe esta información. Yo creo que siempre hay que repetirla, que es confidencial.
4: Sí, es confidencial. Inmigración también tiene que mantener la información confidencial. Está actualmente escrito en la ley, directamente en la ley, que inmigración no puede la información en la petición de VAWA con su esposo, por ejemplo, su esposa, para decirles que, o para chequear o verificar la información. No pueden hacer eso porque puede actualmente resultar en daño a la víctima, otro daño a la víctima.
6: Así que bueno, bien importante, comuníquese con nosotros.
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6: 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Y paso a otra pregunta, otro caso. Por acá dice, abogada, esta persona dice que tiene una deportación final y que hasta que le dijeron que llegara ya con las maletas a las oficinas del ICE el veintitantos de mayo. Dice que si no hay nada que pueda hacer, ¿vale la pena llamarles ya si tiene la orden de deportación?
4: Sí, sí, porque si llaman, nosotros podemos pues tomar la información que necesitamos para determinar si califica para un caso, especialmente si uno califica para un caso humanitario o aún una petición familiar. Muchas veces podemos parar una deportación o conseguir más tiempo, abrir otra vez un caso si uno ya tiene orden de deportación y califica para especialmente un caso humanitario. Podemos abrir el caso en la Corte de Inmigración para quitar ese orden de deportación con prueba que ya tiene un caso humanitario pendiente o aún una petición familiar. Solo una manera que poder legalizarse aquí en los Estados Unidos. Entonces, sí, todavía hay opciones disponibles y sí vale la pena llamarnos porque tal vez podemos prevenir la deportación.
6: Que, bueno, obviamente es lo que todos queremos. Hay muchas personas que ya tienen, siempre lo dice usted, abogada, 20, 30, 40 años aquí en Estados Unidos, que ya se merecen quedarse aquí en el país.
4: Sí, sí, sí. Y es vale la pena luchar porque van a perder todo que han luchado a criar aquí en los Estados Unidos y no quieren estar separados de todo, de su familia. Y los agentes de inmigración van a decir que, oh, vas a poder regresar legalmente en unos años, no te preocupes, firme tu deportación o su salida voluntaria cuando actualmente no califiquen para una salida voluntaria, porque no todos califican para una salida voluntaria. Van a todavía conseguir un castigo y no van a poder regresar por mucho tiempo, entonces van a perder todo lo que tienen aquí. Vale la pena luchar.
6: Vale la pena luchar y marcar a la abogada, porque mire, la siguiente pregunta habla de alguien que quiere contactar a un notario, porque que este notario supuestamente le dijo que, bueno, él le puede ayudar con un proceso que se llama Removal Defense Relief. Dice, pero yo no sé, abogada, si aplica en mi caso o no aplica, si le sabe bien el notario, y pues yo no me quiero gastar todos mis ahorros. ¿Es cierto, abogada? ¿Qué me recomienda?
4: Un notario no puede asistir a, o representar a uno en la corte. Solamente un abogado o hay representantes que son certificados por el Departamento de Justicia solo para representar a personas en procedimientos de inmigración en la corte o con entrevistas con la agencia de inmigración, pero tienen que tomar clases y conseguir esta certificación para representar personas. Entonces, un notario, alguien que llena formas, no puede representar a uno en la corte de inmigración. Eso es muy importante. Y muchas veces, porque no son abogados, no saben todas las opciones que existen para ayudar a una persona, diferentes estrategias. Siempre ha sido problemas con personas con malas intenciones, estafando inmigrantes, cometiendo fraude. He oído recientemente, había un pequeño historia sobre esto ayer en las noticias nacionales, en el show Good Morning America. Alguien me estaba contando de un fraude. Esas personas actualmente crearon un background falso para que apareció corte.
6: Oh, wow.
4: Tomaron el dinero del cliente y ellos dijeron al cliente que era una corte, pero no era.
6: Qué triste.
4: Todo era falso y esa persona perdió todo su dinero. Entonces, sí, hay que verificar que uno es actualmente está tratando con un abogado. Puede ver página del barrio del estado donde vive, sí. Donde tiene su licencia un abogado, sus reviews, sus diferentes páginas. Google. Hay maneras de chequear para verificar si uno actualmente es abogado. Pero lo oficial es actualmente cada estado tiene una página red que contiene la información de cada abogado que tiene su licencia en este estado. Entonces es fácil actualmente verificar si uno es abogado o no. Pero otra cosa, no deben tratar de ahorrar dinero con uh-huh. un notario, porque si hacen algo incorrecto, la inmigración puede decir que está cometiendo un fraude o... eso es, puede recibir una negación. Si uno mete algo y está negado, hay posibilidad que le van a referir a la Corte de Inmigración. Entonces van a tener que gastar más dinero para actualmente contratar a un abogado y parar una deportación, o ya van a tener que tratar con un caso de inmigración.
6: Efectivamente, no hay que ir con notarios, no hay que tratar de ahorrar. Algo muy importante que mencionar con la abogada Wanamaker es que tiene planes de financiamiento. Hay planes de financiamiento, abogada, y bueno, se da un down payment y se ajustan los pagos. De acuerdo, usted entiende perfectamente. Yo siempre le digo que es muy buen ser humano porque usted sabe las necesidades de sus clientes, abogada.
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4: ¿Cuánto más puede ganar en los años después de recibir su permiso de trabajo? Entonces, es una inversión en el resto de su vida, además de tener su residencia.
6: Su residencia, su seguridad. O sea, puede escoger el trabajo que quiera, viajar a donde quiera, ir a visitar a su familia, tal vez.
4: Sí, sí. He hablado con muchas personas. Estamos haciendo ya como meet and greets, conocer a la abogada en diferentes oficinas que tenemos. Y entonces he estado hablando con muchos clientes, muchas personas que vienen a nuestras oficinas. Ajá. Y me dicen que no he visto a mi mamá hace 20 años, 30 años. Y solo quiero ir a visitar a mi familia, mis papás, antes que se fallecen. Y lamentablemente la vida pasa y todos nosotros pasamos. Pero sí, con su residencia van a poder viajar y visitar a su familia.
6: Y bueno, ya casi se nos acaba el show, pero hablando de residentes, abogada, hay mucha gente que se acerca también. Yo sé que le toca estos casos para los residentes buscando cómo hacerse ciudadanos. A veces tienen alguna felonía, un DUI, algún ticket que no pagaron, diferentes situaciones que obviamente usted les puede ayudar.
4: Sí, sí, es importante no pensar automáticamente, oh, tengo eso, nunca voy a poder hacerlo, nunca voy a poder hacerme ciudadano. Eso no siempre es la verdad. Hay que analizar bien lo que pasó y la ley. Hemos tenido clientes con arrestos, felonías, diferentes conductos en su pasado y ya son ciudadanos. Eran residentes, podíamos analizar la ley y determinar que todavía califiquen, porque eso es lo importante sobre tener una razón contratar a un abogado que tiene conocimiento de leyes criminales también. Podemos analizar la situación, determinar que no, esta convicción no es algo que va a parar a uno de poder conseguir su ciudadanía.
6: Muchas gracias, abogada. El día de hoy hicimos algo diferente. Hicimos un live en las redes sociales, que la gente que nos escucha o nos ve en el podcast, pues los invitamos a que nos siga en CR Wanamaker Law o Si Hay Esperanza, Facebook y YouTube, para que vean estos podcasts. Así que recuerden, nos escuchamos a la próxima y recuerde que sí
4: Hay esperanza.
6: Gracias.
4: Gracias. Bye, bye. Bye, bye.
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8: 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Está con nosotros Yvonne. Yvonne, ¿qué tal? ¿Cómo estás?
9: ¿Qué tal, Arturo? Un gusto estar aquí contigo nuevamente, con tu público, trayendo esta información tan importante para toda esa gente que tiene Medicare.
8: Ah, bueno, hablemos del Medicare para aquellas personas que todavía no saben qué es el Medicare. ¿Por qué no nos dices qué es Medicare?
9: Bueno, pues el Medicare es un beneficio de salud para personas de 65 años o personas más jóvenes que han estado en discapacidad por más de 2 años.
8: Ok, y aquí hay dos cosas, porque es muy importante. Hay personas que dicen, ¿cómo?

0: poder tener su Medicare, ¿por qué no llama de una buena vez y pues hacen una cita contigo, ¿no?
1: Claro que sí, es muy importante que se enteren de cuáles son los beneficios que ellos califican y bueno, pues aquí estamos nosotros que con mucho gusto vamos a atenderlos. El equipo de Yvonne Welch Medicare Plans ya tenemos pues muchos años ayudando y pues es lo que más nos gusta, Arturo, estar atender a nuestra comunidad, servirles y ver familias felices. Eso es lo que más nos gusta.
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1: Fíjate que sí, Arturo, nosotros en Yvonne Welch Medicare Plans es un negocio familiar, sabes que mucha familia trabaja con nosotros y ahora, bueno, nuestra familia ya se extendió porque, pues, tenemos el departamento de servicio al cliente, tenemos el departamento de, bueno, los agentes y todo se ha convertido en una gran familia y realmente nuestro objetivo y nuestro deseo es servir a nuestra comunidad. Y pues estamos dirigidos a las personas de la tercera edad, que son nuestros seres queridos mayores, que es nuestros papás, nuestros abuelitos, y que hemos aprendido que hay mucha necesidad allá afuera, ¿no? La gente no tiene esta información y bueno, pues nosotros estamos ahí para atenderles.
0: Ya lo escuchó. Si usted está en este proceso de cumplir ya los 65 años o ya los cumplió, sabemos, Yvonne, que hay una fecha límite exactamente cuando uno cumple los 65 años de la que no te puedes pasar, porque si no, lamentablemente, hay una penalidad. Entonces, la fecha exacta para poder registrarse para el Medicare.
1: Okay, son 3 meses antes de cumplir 65 años, el mes que cumpliste 65 años y 3 meses después. Si tú te pasas de esa fecha, entonces puede ser que hay una penalidad. Es por eso que si ustedes ya están acercándose y aún no han recibido información o tal vez tienen mucha información, porque puede ser por los dos lados, tal vez no tienen ninguna información o han recibido tanta que es confuso, estamos aquí para guiarles. Nuestros servicios no tienen ningún costo, Arturo. Tú sabes, nos pueden llamar, estamos aquí. Un compañero los atenderá cordialmente, va a dar toda la información. Les va a dedicar el tiempo necesario a cada persona, porque cada persona tenemos necesidades diferentes. Entonces, es importante que le dediquemos ese tiempo a cada persona.
0: Bueno, pues ahí está. 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Si usted está, le digo nuevamente, si usted ya está en ese rango de cumplir los 65 años, pues puede de una vez, Yvonne, puede llamar para pedir información para que cuando llegue exactamente ya la fecha, límite, ya tenga todo, pues todo esto, toda esta información. Y como dices tú, con tanta publicidad que se escucha, con tantas cartas que les llegan, porque les llegan bastantes, entonces, pues con tiempo pueden ya empezar a prepararse y en el momento en el que ya necesite ya registrarse oficialmente, pues ya tengan toda la información correcta, ¿no?
1: Claro que sí, Arturo, es importante que nos llamen para el momento que ellos ya califican con su Medicare, tengan la información correcta. Eso es súper importante, pero también hay personas que ya tienen su plan de Medicare y también ellos pueden llamarnos porque también podemos darles información que tal vez ellos no están enteradas. Entonces, es muy importante que nos llamen. Para nosotros, Arturo, de verdad que ha sido una gran satisfacción poder ayudar a tantas personas. Ya tenemos bastantes añitos haciendo esto y ver tantas familias que han tomado ventaja de esto, que han cambiado sus vidas, que les ha ayudado y es para nosotros una gran satisfacción.
0: Bueno, y sobre todo que siempre hay cambios, ¿no? Entonces, sí. Cuando hay cambios, es importante que tengan la información correcta, y con Yvonne Welsh siempre están allí para ayudarle, como usted escuchó.

0: 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Y pues bueno, sabemos que el Medicare se compone de varias partes, escuchamos que se compone con, y lo manejan ustedes, o el Medicare lo maneja con letras.
1: Claro,
0: y a veces
1: que sí.
0: No sabemos qué es lo que significan esas letras.
1: Okay, pues el Medicare tiene la parte A, que cubre el hospital, todos los beneficios de hospital, cubre la parte B, que son los beneficios médicos, doctores, visitas al especialista, todo eso. La parte C, que son es el plan de Medicare Advantage o el seguro médico que está con el Medicare, la parte D, que son los medicamentos. Entonces, sí es a veces es un poquito complicado porque la gente dice, yo ya tengo la parte A, la parte B, ¿o qué me falta? Es importante que nos llamen para asegurarse que tienen toda esta información.
0: Ahora, estos programas Advantage son los que ustedes manejan y son varios y son de acuerdo, como lo decías anteriormente, Ivonne, de acuerdo a la necesidad de las personas. Por eso es bien importante que les llamen para poder hacer un análisis de si están, cómo están de salud, si necesitan algún especialista. Entonces, por eso es bien importante que les llamen.
1: Sí, claro. A veces las personas no saben que pueden obtener diferentes beneficios, que pueden obtener algo que a lo mejor está necesitando y por el no tener esa información, pues no toman la ventaja. Es por eso que es importante que nos llamen, es importante que le llamen a una persona que se especializa en eso, que está capacitada, que tiene el tiempo, y como tú mencionaste hace un momento, hay cambios. Entonces, cada año hay cambios en los planes, cada año hay cambios en el médico. Y bueno, pues tú no sabes eso, ¿verdad? La gente se dedica a otras cosas. Entonces nosotros estamos al día, estamos involucrados en eso. Entonces queremos llevar esa información de la manera más simple a cada persona.
0: 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familia, pensando en usted que ya está por cumplir los 65, como dijo Ivonne, ya las personas que están dentro del sistema del Medicare también pueden llamar, porque también hay mucha información para todos ustedes, no solamente para las personas que apenas van a inscribirse en el Medicare o apenas recibieron su información, su tarjetita, sino que también, pues bueno, para las personas que ya están en el Medicare y que les gustaría pues ver si va a haber cambios en estos tiempos y cómo pueden ustedes beneficiarse. 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
1: Claro, claro. Queremos hacer este proceso mucho más fácil para cada persona. Entendemos que a veces están pasando por situaciones difíciles, a lo mejor una situación delicada de salud, a lo mejor no entienden, a veces, no sé, a veces también los hijos son involucrados en el cuidado de los padres, también podemos guiarles a sus hijos, a sus familiares. Entonces, sabemos que esto es muy importante, esto es, pues, parte de tener una calidad de vida, ¿no? Entonces, nosotros damos el tiempo necesario, lo hacemos con gusto, nuestro equipo los va a atender cordialmente, con una sonrisa, con el deseo de que cada persona tenga lo que realmente está necesitando.
0: Uy, y sobre todo eso que decías, ¿no? Que los hijos creo que se deberían de involucrar en lo que es el Medicare de sus padres. Si usted que nos está escuchando tiene sus papás o tiene sus abuelitos o tiene sus tías, tíos, pues apunte este número de teléfono también para que llamen y digan, oye, ¿sabes qué, Ivonne? Pues a mí me gustaría ayudarles a mis papás, involucrarme, ¿qué es eso del Medicare? y cómo les van a ayudar, ¿no?
1: Claro que sí, nosotros les damos información a ellos también. Y bueno, tú sabes que nuestra comunidad latina somos muy apegados a nuestros papás, a nuestros tíos, a nuestros abuelitos. Entonces sí tenemos mucha gente que nos llama y pidiendo información para sus seres queridos. Así es que ahí estamos nosotros para guiarles.
0: 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Para las personas que tal vez estas personas viven solitas, Yvonne, y no tienen la manera de poder transportarse y poder ir a tu oficina. Pero eso no es un impedimento, no es un problema, porque ustedes pueden ir al lugar donde las personas así lo deseen, ¿no?
1: Claro que sí, Arturo. Nosotros ahora con todo esto de la pandemia hemos ayudado a muchas personas y no tienen que salir de su casa. Nosotros las hemos ayudado por teléfono. Pero si hay alguna persona que desea que vayamos a su casa, claro que lo podemos hacer. Nosotros estamos aquí para servirles. Nosotros estamos aquí para acomodarnos a lo que ellos necesitan. Entonces, si alguien quiere información por teléfono, se la vamos a dar por teléfono. Si alguien quiere información y quiere que vayamos a su casa, lo vamos a hacer y lo vamos a hacer con mucho gusto. Así es que
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0: 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Es importante que usted entienda cómo es que funciona, pero para esto necesita pues una orientación profesional. En el radio pues es muy difícil poder explicarles a ustedes cómo es que funciona. 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Creo que año con año hay más información al respecto al Medicare, como tú dices, y solamente ustedes que están involucrados, pues saben de los cambios que puede haber, ¿no?, durante todo el año, ¿no?
1: Así es, Arturo. Así es que pues es muy importante que nos llamen. Hay algo que me gustaría mencionar, que realmente este es un trabajo extenso. Nosotros estamos al día, nos estamos enterando. Pero para nosotros, Arturo, realmente el trabajar con la comunidad de la tercera edad, las personas mayores, nuestros seres queridos, nos es una gran satisfacción. Nos hemos dado cuenta que pues obviamente es la comunidad más vulnerable, es la comunidad que necesita más de nosotros, y bueno, pues es una gran satisfacción hacerlo, ayudarles a sus hijos, a sus cuando hablamos de los hijos de los abuelitos o
0: los papás.
1: Sí, claro, de los papás. Entonces estamos aquí para servirles y lo hacemos con mucho gusto.
0: Y sobre todo, pues como tú dices, ¿no? Una comunidad muy vulnerable porque pues muchas personas limitadas con el idioma. Entonces mucha información en ocasiones viene en el idioma inglés. Entonces están para eso están ahí en Yvonne Welch, en tus oficinas, porque hay un departamento precisamente para eso, para poderles orientarles, ayudarles con cualquier pregunta.
1: Así es, Arturo. Ahí estamos, en nuestro idioma, hablamos el idioma de las personas y bueno, con respondiendo cualquier pregunta que ellos tengan.
0: Ahora, posiblemente alguien va pasando aquí por esta área, Yvonne, van escuchando el radio, favor que nos hacen, pero viven tal vez en otro condado. ¿Puedes ayudarles?
1: Claro que sí. Nosotros estamos en diferentes condados, si tienen familiares que a lo mejor no están aquí en el área, también podemos ayudarles. No, nosotros estamos en otras áreas.
0: Y con el mismo número de teléfono pueden marcarte y piden información.
1: Claro que sí, claro que sí. Ahí mismo nos pueden mandar.
0: Así que, bueno, pues ahí está. Entonces, tal vez usted vive en otro condado, pero también le pueden ayudar con Yvonne Welch en este proceso de poder entrar al Medicare. Recuerde, ahorita nos va a volver a explicar cómo es que funciona el Medicare y qué personas califican para poder adquirir ya su Medicare y qué es tan importante que se tenga usted que registrar como debe de ser. 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El Medicare, lo decía Simón, son para aquellas personas, principalmente, pues bueno, las que ya están por cumplir sus 65 años.
1: Así es, que ya trabajaron por muchos años, entonces ya es el tiempo de tomarse su tiempo, de tener un buen cuidado. Bueno, siempre tenemos que tener un buen cuidado, ¿verdad? Uh-huh. Pero estas son las personas que por lo general califican para el Medicare.
0: Que hay una excepción, que también también ayudan a estas personas en esta excepción.
1: Claro que sí, que son las que han estado en incapacidad por más de 2 años, por lo general, y que son menores de 65 años.
0: Y también a ellos les ayudan para poder tener su Medicare, ahora sí que completo, ¿no?
1: Claro que sí, es por eso es muy importante que nos llamen, porque a veces no saben que ellos ya califican para el Medicare. Uh-huh. Y ya a veces hasta lo tienen y no han tomado ventaja de los beneficios. Entonces es importante que nos llamen, no pierden nada, como siempre yo digo, no se pierda los beneficios que necesita y se merece por falta de información, porque realmente así es. Cuando uno no tiene la información, pues no sabes, ¿no?, que está ahí. Y es por eso que es importante que nos llamen.
0: Y que, sobre todo, que toda la información que ustedes dan y el servicio que dan, no hay un cobro, ¿sí?
1: No, nuestros servicios no tienen ningún costo, así es que puede llamarnos, no, nosotros vamos a informarle y con mucho gusto.
0: 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atención médica a las personas mayores de 65 años y que viene, pues bueno, que viene con diferentes letras. ¿Nos vuelves a dar esta información, Yvonne, de qué significan estas letras que tanto escuchamos?
1: Okay, el Medicare tiene la parte A, que es lo que cubre el hospital. Vamos a hacerlo un poquito más sencillo, no quiero irme muy extenso, lo voy a hacer más sencillo. Y ya saben, si quieren más información, me gustaría que sea uno a uno para explicarles un poquito más. Pero Medicare parte A, hospital. Medicare parte B son los servicios médicos. Medicare parte D son los medicamentos, prescripciones. Y Medicare parte C son todos esos planes que existen ahí afuera, que tú estás viendo. Los Medicare, es el Medicare Advantage. Okay. Entonces, eso es lo más sencillo. Obviamente nos podemos sentar, podemos hablar y podemos ser un poquito más extensos en la información. No quiero confundirlos, pero queremos hacerlo más sencillo para cada persona y encontrar la cobertura que realmente necesita cada persona.
0: Pues eso es lo importante, ¿no? Que aprovechen ahora sí que la extensión completa del Medicare, que no nomás sea una parte o otra parte y desaprovechen la otra por falta de información. Como tú lo dices, lo que Yvonne Welch está tratando de hacer, pues es de que usted tenga al 100% toda la información y que pueda aprovechar al 100% su Medicare. ¿Y cómo es que lo puede aprovechar? Pues solamente llamando, solamente platicando, como dice ella, face to face, uno a uno, por teléfono. Quiere ir a su oficina, quiere usted que vayan a su casa o quiere que vayan a la casa de su hijo, donde quiera que usted quiera hacer esta cita, ellos están en la mayor disponibilidad de poderles ayudar. Por eso, pues bueno, ya algunos años, como dice Yvonne, trabajando, pues bastantes años que ya han estado con la comunidad, prácticamente pioneros en esto del Medicare en esta área, Yvonne.
1: Así es, Arturo, llevamos sirviendo a nuestra comunidad más de 20 años, entonces pues sabemos que es una gran necesidad, que la información que a veces les llega no es tan certera, ¿no? No.
0: Y más que certera, fácil de comprender, Ivonne, porque luego yo, por ejemplo, vi a mi tía que me decía, oye, ¿qué puedo hacer? Es que no le entiendo, o sea, me mandaron un libro y yo realmente yo no entiendo qué es lo que yo tengo que hacer. Pues para eso, pues ahí está Ivonne, llámale, dije.
1: Así es, estamos ahí para servirles, para ayudarles, para hacer esta información un poco más fácil, ¿no? Porque a veces tienes razón, ¿no? Llega tanta información por correo, llega esto y lo otro, y es confuso para mí, para ti, para cualquier persona que vea tanta información, no sabes a dónde ir, pero pues aquí estamos, Arturo. Pues
0: ahora sí ya sabemos a dónde ir, ¿no? 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Porque no solamente este proceso inicia con la plática, Ivonne, como la que estamos teniendo aquí amenamente, sino que pues continúa con el transcurso de los años. Por eso, si usted escuchó tantos años que tiene en el mercado Ivonne Welch, es porque han estado haciendo las cosas bien, han estado ayudando a la comunidad, no solamente en el inicio, sino en este proceso de seguir todavía conforme van pasando los años.
1: Claro que sí, eso es súper importante lo que tú estás mencionando. Con estos años hemos aprendido que no solamente es ayudar a una persona, sentarte con ella, explicarle y obviamente escoger los beneficios que realmente está necesitando, sino tomarlos de la mano y no dejarlos, seguir con ellos en el proceso. Y tienes razón, yo tengo clientes que tienen muchísimos años conmigo, que ahora son, ya puedo decir, casi parte de mi familia, son mis amigos, porque seguimos atendiéndolos. Nosotros no nos vamos, seguimos con ellos. El equipo de Ivonne Welch va a seguir mano a mano con ellos, porque no es realmente solo eso, ¿no? Sino que después vienen más situaciones. Necesito este doctor, este especialista, este medicamento. Son muchas situaciones y no están solos. Estamos ahí para servirles. Así es que no, si ustedes son parte de la familia de Ivonne Welch, van a seguir siendo Ivonne Welch Medicare Plans. Van a seguir siendo parte de la familia de nosotros, ¿no?
0: 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Si usted, lo decimos, está en este día hablando con Ivonne, pues precisamente para usted que está por entrar al Medicare, que ya está llegando a los 65 años, que ya los acaba de cumplir en estos días y tal vez pues se le ha hecho muy difícil o lo dejó por un lado y no le interesa, tómese una oportunidad de recibir información y ya, bueno, pues ya después la decisión al final de cuentas es del derechohabiente, Ivonne.
1: Claro que sí. Nosotros, nuestro único objetivo es llevar la información y cada quien es el que toma la decisión, obviamente.
0: Y para esto, pues es que no solamente se puede hacer de una manera, Ivonne, es que marque el derechohabiente, que él sea la persona que primero les contacte a ustedes y que abran esta puerta entre 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decíamos, que tiene su papá, su abuelito, sus tíos, o incluso tal vez usted conoce a alguien de su trabajo que a lo mejor ya va a estar en esta edad de poder tener su Medicare, pues pásele este número de teléfono y dígale, ya sabes que escuché este programa, escuché a Ivonne que quiere ayudarte, ¿por qué no le llamas? 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
1: Bueno, solamente que para nosotros es un gusto atenderlos, que para nosotros ha sido realmente una satisfacción ver a tantas familias que han cambiado su vida, ayudar a a padres, a hijos, y que seguimos ahí, seguimos, nuestro objetivo es ese, ayudar familias, llevar esta información a cada hogar. Estoy aquí para servirles, y mi equipo, puedo hablar de mi equipo, del equipo de Yvonne Welch. Somos una familia que queremos llevar, que queremos ayudar que lo queremos ayudar.
0: Qué bueno. Que quieren ayudar a toda la comunidad como lo han venido haciendo, Yvonne, más de 20 años. Pues se dice tal vez fácil, pero le digo, han estado trabajando por toda la comunidad de la tercera edad. Si usted, le decimos nuevamente, está por cumplir sus 65 años, o usted es una persona joven que debido a una discapacidad ya le dijeron que puede calificar a su Medicare, por favor llámele a Yvonne Welch, que está preocupada por usted, porque tenga todo lo que comprende el Medicare, parte A, parte B, parte C, parte D, todo, solamente ella se lo puede explicar detenidamente, como lo dijo, pues cara a cara, para poder ayudarle. 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
1: Pues solamente que estamos aquí, Arturo, y que no se pierdan sus beneficios por falta de información. Y bueno, pues recuerde que hay cambios.
0: Siempre hay cambios.
1: Y necesita estar enterado de los cambios que hay ahorita. Y pues eso es todo. Muchas gracias por...
0: 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Nos escuchamos en un próximo programa, en este programa informativo de Yvonne Welch. Todos los servicios del Medicare pensando en su familia.
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1: 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Está con nosotros Yvonne. Yvonne, ¿qué tal? ¿Cómo estás?
2: ¿Qué tal, Arturo? Un gusto estar aquí contigo nuevamente, con tu público, trayendo esta información tan importante para toda esa gente que tiene Medicare.
1: Ah, bueno, hablemos del Medicare para aquellas personas que todavía no saben qué es el Medicare. ¿Por qué no nos dices qué es Medicare?
2: Bueno, pues el Medicare es un beneficio de salud para personas de 65 años o personas más jóvenes que han estado en discapacidad por más de 2 años.
1: Ok, y aquí hay dos cosas, porque es muy importante. Hay personas que dicen, ¿cómo más jóvenes? ¿No? O sea, ¿hay una fecha límite para poder tener su Medicare?
2: Claro, las personas que ya cumplieron 65 años, que han trabajado por más de 10 años en este país, ya califican para su Medicare generalmente. Pero también hay personas que son más jóvenes, que por alguna situación en su vida o han tenido una discapacidad o por más de 2 años, ellos también ya califican para el Medicare.
1: Bueno, pues así que si usted ya está en este proceso de poder tener su Medicare, ¿por qué no llama de una buena vez y pues hacen una cita contigo, no?
2: Claro que sí, es muy importante que se enteren de cuáles son los beneficios que ellos califican, y bueno, pues aquí estamos nosotros, que con mucho gusto vamos a atender.

0: Bueno, en Yvonne Welch Medicare Plans es un negocio familiar, sabes que mucha familia trabaja con nosotros y ahora, bueno, nuestra familia ya se extendió porque, pues, tenemos el departamento de servicio al cliente, tenemos el departamento de, bueno, los agentes y todo se ha convertido en una gran familia y realmente nuestro objetivo y nuestro deseo es servir a nuestra comunidad. Y pues estamos dirigidos a las personas de la tercera edad, que son nuestros seres queridos mayores, que es nuestros papás, nuestros abuelitos, y que hemos aprendido que hay mucha necesidad allá afuera, ¿no? La gente no tiene esta información y bueno, pues nosotros estamos ahí para atenderles.
1: Ya lo escucho. Si usted está en este proceso de cumplir ya los 65 años o ya los cumplió, sabemos, Yvonne, que hay una fecha límite exactamente cuando uno cumple los 65 años de la que no te puedes pasar, porque si no, lamentablemente, hay una penalidad. Entonces, la fecha exacta para poder registrarse para el Medicare.
0: Okay, son 3 meses antes de cumplir 65 años, el mes que cumpliste 65 años y 3 meses después. Si tú te pasas de esa fecha, entonces puede ser que hay una penalidad. Es por eso que si ustedes ya están acercándose y aún no han recibido información o tal vez tienen mucha información, porque puede ser por los dos lados, tal vez no tienen ninguna información o han recibido tanta que es confuso, estamos aquí para guiarles. Nuestros servicios no tienen ningún costo, Arturo. Tú sabes, nos pueden llamar, estamos aquí. Un compañero los atenderá cordialmente, va a dar toda la información, les va a dedicar el tiempo necesario a cada persona, porque cada persona tenemos necesidades diferentes. Entonces, es importante que le dediquemos ese tiempo a cada persona.
1: Bueno, pues ahí está. 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Si usted está, le digo nuevamente, si usted ya está en ese rango de cumplir los 65 años, pues puede de una vez, Yvonne, puede llamar para pedir información para que cuando llegue exactamente ya la fecha límite, ya tenga todo, pues todo esto, toda esta información. Y como dices tú, con tanta publicidad que se escucha, con tantas cartas que les llegan, porque les llegan bastantes, entonces, pues con tiempo pueden ya empezar a prepararse y en el momento en el que ya necesite ya registrarse oficialmente, pues ya tengan toda la información correcta, ¿no?
0: Claro que sí, Arturo, es importante que nos llamen para el momento que ellos ya califican con su Medicare, tengan la información correcta. Eso es súper importante, pero también hay personas que ya tienen su plan de Medicare y también ellos pueden llamarnos porque también podemos darles información que tal vez ellos no están enteradas. Entonces, es muy importante que nos llamen. Para nosotros, Arturo, de verdad que ha sido una gran satisfacción poder ayudar a tantas personas. Ya tenemos bastantes añitos haciendo esto y ver tantas familias que han tomado ventaja de esto, que han cambiado sus vidas, que les ha ayudado y es para nosotros una gran satisfacción.
1: Bueno, y sobre todo que siempre hay cambios, ¿no? Entonces, cuando hay cambios, es importante que tengan la información correcta y con Yvonne Welch siempre están allí para ayudarle, como usted escuchó. 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Y, pues bueno, sabemos que el Medicare se compone de varias partes, escuchamos que se compone con, y lo manejan ustedes, el Medicare lo maneja con letras.
0: Claro,
1: y a veces
0: que sí.
1: No sabemos qué es lo que significan esas letras.
0: Okay, pues el Medicare tiene la parte A, que cubre el hospital, todos los beneficios de hospital, cubre la parte B, que son los beneficios médicos, doctores, visitas al especialista, todo eso. La parte C, que son el plan de Medicare Advantage o el seguro médico que está con el con el Medicare, la parte D, que son los medicamentos. Entonces, sí es un, a veces es un poquito complicado porque la gente dice, yo ya tengo la parte A, la parte B, ¿o qué me falta?

0: es importante que nos llamen para asegurarse que tienen toda esta información.
1: Ahora, estos programas Advantage son los que ustedes manejan y son varios y son de acuerdo, como lo decías anteriormente, Ivonne, de acuerdo a la necesidad de las personas. Por eso es bien importante que les llamen para poder hacer un análisis de si están, cómo están de salud, si necesitan algún especialista. Entonces, por eso es bien importante que les llamen.
0: Sí, claro. A veces las personas no saben que pueden obtener diferentes beneficios, que pueden obtener algo que a lo mejor está necesitando y por el no tener esa información, pues no toman la ventaja. Es por eso que es importante que nos llamen, es importante que le llamen a una persona que se especializa en eso, que está capacitada, que tiene el tiempo, que y como tú mencionaste hace un momento, hay cambios. Entonces, cada año hay cambios en los planes, cada año hay cambios en el médico. Y bueno, pues tú no sabes eso, ¿verdad? La gente se dedica a otras cosas. Entonces nosotros estamos al día, estamos involucrados en eso. Entonces queremos llevar esa información de la manera más simple a cada persona.
1: 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Como dijo Ivonne, ya las personas que están dentro del sistema del Medicare también pueden llamar, porque también hay mucha información para todos ustedes, no solamente para las personas que se apenas van a inscribirse en el Medicare o apenas recibieron su información, su tarjetita, sino que también, pues bueno, para las personas que ya están en el Medicare y que les gustaría pues ver si va a haber cambios en estos tiempos y cómo pueden ustedes beneficiarse. 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
0: Claro, claro. Queremos hacer este proceso mucho más fácil para cada persona. Entendemos que a veces están pasando por situaciones difíciles, a lo mejor una situación delicada de salud, a lo mejor no entienden, a veces, no sé, a veces también los hijos son involucrados en el cuidado de los padres, también podemos guiarles a sus hijos, a sus familiares. Entonces, sabemos que esto es muy importante, esto es, pues, parte de tener una calidad de vida, ¿no? Entonces nosotros damos el tiempo necesario, lo hacemos con gusto, nuestro equipo los va a atender cordialmente, con una sonrisa, con el deseo de que cada persona tenga lo que realmente está necesitando.
1: Uy, y sobre todo eso que decías, ¿no? Que los hijos creo que se deberían de involucrar en lo que es el Medicare de sus padres. Si usted que nos está escuchando tiene sus papás o tiene sus abuelitos o tiene sus tías, tíos, pues apunte este número de teléfono también para que llamen y digan, oye, ¿sabes qué, Ivonne? Pues a mí me gustaría ayudarles a mis papás, involucrarme, ¿qué es eso del Medicare y cómo les van a ayudar, ¿no?
0: Claro que sí, nosotros les damos información a ellos también y bueno, tú sabes que nuestra comunidad latina somos muy apegados a nuestros papás, a nuestros tíos, a nuestros abuelitos. Entonces sí tenemos mucha gente que nos llama y pidiendo información para sus seres queridos. Así es que ahí estamos nosotros para guiarles.
1: 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Para las personas que tal vez estas personas viven solitas, Ivonne, y no tienen la manera de poder transportarse y poder ir a tu oficina. Pero eso no es un impedimento, no es un problema, porque ustedes pueden ir al lugar donde las personas así lo deseen, ¿no?
0: Claro que sí, Arturo. Nosotros ahora con todo esto de la pandemia hemos ayudado a muchas personas y no tienen que salir de su casa. Nosotros las hemos ayudado por teléfono, pero si hay alguna persona que desea que vayamos a su casa, claro que lo podemos hacer. Nosotros estamos aquí para servirles. Nosotros estamos aquí para acomodarnos a lo que ellos necesitan. Entonces, si alguien quiere información por teléfono, se la vamos a dar por teléfono. Si alguien quiere información y quiere que vayamos a su casa, lo vamos a hacer y lo vamos a hacer con mucho gusto. 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
1: 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Es importante que usted entienda cómo es que funciona, pero para esto necesita pues una orientación profesional. En el radio pues es muy difícil poder explicarles a ustedes cómo es que funciona. 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Creo que año con año hay más información al respecto al Medicare, como tú dices, y solamente ustedes que están involucrados, pues saben de los cambios que puede haber, ¿no?, durante todo el año, ¿no?
0: Así es, Arturo. Así es que pues es muy importante que nos llamen. Hay algo que me gustaría mencionar, que realmente este es un trabajo extenso. Nosotros estamos al día, nos estamos enterando. Pero para nosotros, Arturo, realmente el trabajar con la comunidad de la tercera edad, las personas mayores, nuestros seres queridos, nos es una gran satisfacción. Nos hemos dado cuenta que pues obviamente es la comunidad más vulnerable, es la comunidad que necesita más de nosotros, y bueno, pues es una gran satisfacción hacerlo, ayudarles a sus hijos, a sus cuando hablamos de los hijos de los abuelitos o
1: los papás.
0: Sí, claro, de los papás. Entonces estamos aquí para servirles y lo hacemos con mucho gusto.
1: Y sobre todo, pues como tú dices, ¿no? Una comunidad muy vulnerable porque pues muchas personas limitadas con el idioma. Entonces mucha información en ocasiones viene en el idioma inglés. Entonces están para eso están ahí en Yvonne Welch, en tus oficinas, porque hay un departamento precisamente para eso, para poderles orientarles, ayudarles con cualquier pregunta.
0: Así es, Arturo. Ahí estamos, en nuestro idioma, hablamos el idioma de las personas y bueno, con respondiendo cualquier pregunta que ellos tengan.
1: Ahora, posiblemente alguien va pasando aquí por esa área, Ivonne, van escuchando el radio, favor que nos hacen, pero viven tal vez en otro condado. ¿Puedes ayudarles?
0: Claro que sí. Nosotros estamos en diferentes condados, si tienen familiares que a lo mejor no están aquí en el área, también podemos ayudarles. No, nosotros estamos en otras áreas.
1: Y con el mismo número de teléfono pueden marcarte y piden información.
0: Claro que sí. Ahí mismo nos pueden mandar.
1: Así que, bueno, pues ahí está. Entonces, tal vez usted vive en otro condado, pero también le pueden ayudar con Yvonne Welch en este proceso de poder entrar al Medicare. Recuerde, ahorita nos va a volver a explicar cómo es que funciona el Medicare y qué personas califican para poder adquirir ya su Medicare y qué es tan importante que se tenga usted que registrar como debe de ser. 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El Medicare, lo decía Ivonne, son para aquellas personas, principalmente, pues bueno, las que ya están por cumplir sus 65 años.
0: Así es, que ya trabajaron por muchos años, entonces ya es el tiempo de tomarse su tiempo, de tener un buen cuidado. Bueno, siempre tenemos que tener un buen cuidado, ¿verdad? Uh-huh. Pero estas son las personas que por lo general califican para el Medicare.
1: Que hay una excepción. que también los que le también ayudan a estas personas en esta excepción.
0: Claro que sí, que son las que han estado en incapacidad por más de 2 años, por lo general, y que son menores de 65 años.
1: Y también a ellos les ayudan para poder tener su Medicare, ahora sí que completo, ¿no?
0: Claro que sí, es por eso es muy importante que nos llamen, porque a veces no saben que ellos ya califican para el Medicare. Uh-huh. Y ya a veces hasta lo tienen y no han tomado ventaja de los beneficios. Entonces es importante que nos llamen, no pierden nada, como siempre yo digo, no se pierda los beneficios que necesita y se merece por falta de información, porque realmente así es. Cuando uno no tiene la información, pues no sabes, ¿no?, que está ahí. Y es por eso que es importante que nos llamen.
1: Y que, sobre todo, que toda la información que ustedes dan y el servicio que dan, no hay un cobro, ¿sí?
0: No, nuestros servicios no tienen ningún costo, así es que puede llamarnos, no, nosotros vamos a informarle y con mucho gusto.
1: 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atención médica a las personas mayores de 65 años y que viene, pues bueno, que viene con diferentes letras. ¿Nos vuelves a dar esta información, Ivonne, de qué significan estas letras que tanto escuchamos?
0: Okay, el Medicare tiene la parte A, que es lo que cubre el hospital. Vamos a hacerlo un poquito más sencillo, no quiero
1: irme muy extenso.
0: Lo voy a hacer más sencillo y ya saben, si quieren más información, me gustaría que sea uno a uno para explicarles un poquito más. Pero Medicare parte A, hospital. Medicare parte B son los servicios médicos. Medicare parte D son los medicamentos, prescripciones. Y Medicare parte C son todos esos planes que existen ahí afuera, que tú estás viendo. Los Medicare, es el Medicare Advantage. Okay. Entonces, eso es lo más sencillo. Obviamente nos podemos sentar, podemos hablar y podemos ser un poquito más extensos en la información. No quiero confundirlos, pero queremos hacerlo más sencillo para cada persona y encontrar la cobertura que realmente necesita cada persona.
1: Pues eso es lo importante, ¿no? Que aprovechen ahora sí que la extensión completa del Medicare, que no nomás sea una parte o otra parte y desaprovechen la otra por falta de información. Como tú lo dices, lo que Ivonne Walsh está tratando de hacer, pues es de que usted tenga al 100% toda la información y que pueda aprovechar al 100% su Medicare. ¿Y cómo es que lo puede aprovechar? Pues solamente llamando, solamente platicando, como dice ella, face to face, uno a uno, por teléfono, quiere ir a su oficina, quiere usted que vayan a su casa o quiere que vayan a la casa de su hijo, donde quiera que usted quiera hacer esta cita, ellos están en la mayor disponibilidad de poderles ayudar. Por eso, pues bueno, ya algunos años, como dice Ivonne, trabajando, pues bastantes años que ya han estado con la comunidad, prácticamente pioneros en esto del Medicare en esta área, Ivonne.
0: Así es, Arturo, llevamos sirviendo a nuestra comunidad más de 20 años, entonces pues sabemos que es una gran necesidad, que la información que a veces les llega no es tan certera, ¿no? No.
1: Y más que certera, fácil de comprender, Ivonne, porque luego por ejemplo, vi a mi tía que me decía, oye, ¿qué puedo hacer? Es que no le entiendo, o sea, me mandaron un libro y yo realmente yo no entiendo qué es lo que yo tengo que hacer. Pues para eso, pues ahí está Ivonne, llámale, dije.
0: Así es, estamos ahí para servirles, para ayudarles, para hacer esta información es un poco más fácil, ¿no? Porque a veces tienes razón, ¿no? Llega tanta información por correo, llega esto y lo otro, y es confuso para mí, para ti, para cualquier persona que vea tanta información, no sabes a dónde ir, pero pues aquí estamos, Arturo.
1: Ahora sí ya sabemos a dónde ir, ¿no? 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Por eso, si usted escuchó tantos años que tiene en el mercado Yvonne Welch, es porque han estado haciendo las cosas bien, han estado ayudando a la comunidad, no solamente en el inicio, sino en este proceso de seguir todavía conforme van pasando los años.
0: Claro que sí, eso es súper importante lo que tú estás mencionando. Con estos años hemos aprendido que no solamente es ayudar a una persona, sentarte con ella, explicarle y obviamente escoger los beneficios que realmente está necesitando, sino tomarlos de la mano y no dejarlos, seguir con ellos en el proceso. Y tienes razón, yo tengo clientes que tienen muchísimos años conmigo, que ahora son, ya puedo decir, casi parte de mi familia, son mis amigos, porque seguimos atendiéndolos. Nosotros no nos vamos, seguimos con ellos. El equipo de Yvonne Welch va a seguir mano a mano con ellos, porque no es realmente solo eso, ¿no? Sino que después vienen más situaciones. Necesito este doctor, este especialista, este medicamento. Son muchas situaciones y no están solos. Estamos ahí para servirles. Así es que no, si ustedes son parte de la familia de Yvonne Welch, van a seguir siendo Yvonne Welch Medicare Plans, van a seguir siendo parte de la familia de nosotros, ¿no?
1: 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Si usted, lo decimos, está en este día hablando con Yvonne, pues precisamente para usted que está por entrar al Medicare, que ya está llegando a los 65 años, que ya los acaba de cumplir en estos días y tal vez pues se le ha hecho muy difícil o lo dejó por un lado y no le interesa, tómese una oportunidad de recibir información y ya, bueno, pues ya después la decisión al final de cuentas es del derechohabiente, Yvonne.
0: Claro que sí, claro que sí. Nosotros, nuestro único objetivo es llevar la información y cada quien es el que toma la decisión, obviamente.
1: 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decíamos, que tiene su papá, su abuelito, sus tíos, o incluso tal vez usted conoce a alguien de su trabajo que a lo mejor ya va a estar en esta edad de poder tener su Medicare, pues pásele este número de teléfono y dígale, ya sabes que escuché este programa, escuché a Yvonne que quiere ayudarte, ¿por qué no le llamas? 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
0: Bueno, solamente que para nosotros es un gusto atenderlos, que para nosotros ha sido realmente una satisfacción ver a tantas familias que han cambiado su vida, ayudar a padres, a hijos, y que seguimos ahí, seguimos, nuestro objetivo es ese, ayudar familias, llevar esta información a cada hogar. Estoy aquí para servirles y mi equipo, puedo hablar de mi equipo, el equipo de Yvonne Welch. Somos una familia que queremos llevar, que queremos ayudar que lo queremos ayudar.
1: Qué bueno, que quieren ayudar a toda la comunidad como lo han venido haciendo, Yvonne, más de 20 años. Pues se dice tal vez fácil, pero le digo, han estado trabajando por toda la comunidad de la tercera edad. Si usted, le decimos nuevamente, está por cumplir sus 65 años, o usted es una persona joven que debido a una discapacidad ya le dijeron que puede calificar a su Medicare, por favor llámele a Yvonne Welch, que está preocupada por usted porque tenga todo lo que comprende el Medicare. Parte A, parte B, parte C, parte D, todo, solamente ella se lo puede explicar detenidamente, como lo dijo, pues cara a cara para poder ayudarle Lo único que necesita es marcar el 1-800-514-1448, 1-800-514-1448. Pues un último mensaje, ahora sí.
0: Pues solamente que estamos aquí, Arturo, y que no se pierdan sus beneficios por falta de información. Y bueno, pues recuerde que hay cambios.
1: Siempre hay cambios.
0: Y necesita estar enterado de los cambios que hay ahorita. Y pues eso es todo. Muchas gracias por...
1: 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Nos escuchamos en un próximo programa, en este programa informativo de Ivonne Welsh. Todos los servicios del Medicare pensando en su familia.
0: ¿Qué tal? 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
2: Hola, ¿qué tal, amigos? Este es su programa de Yvonne Welsh y hay información muy importante para usted, derechohabiente del Medicare. Está con nosotros Yvonne. Yvonne, ¿qué tal? ¿Cómo estás?
3: ¿Qué tal, Arturo? Un gusto estar aquí contigo nuevamente, con tu público, trayendo esta información tan importante para toda esa gente que tiene Medicare.
2: Ah, bueno, hablemos del Medicare para aquellas personas que todavía no saben qué es el Medicare. ¿Por qué no nos dices qué es Medicare?
3: Bueno, pues el Medicare es un beneficio de salud para personas de 65 años o personas más jóvenes que han estado en discapacidad por más de 2 años.
2: Okay. Y aquí hay dos cosas, porque es muy importante. Hay personas que dicen, ¿cómo más jóvenes? ¿No? O sea, ¿hay una fecha límite para poder tener su Medicare?
3: Claro, las personas que ya cumplieron 65 años, que han trabajado por más de 10 años en este país, ya califican para su Medicare generalmente. Pero también hay personas que son más jóvenes, que por alguna situación en su vida o han tenido una discapacidad o por más de 2 años, ellos también ya califican para el Medicare.
2: Bueno, pues así que si usted ya está en este proceso de poder tener su Medicare, ¿por qué no llama de una buena vez y pues hacen una cita contigo, ¿no?
3: Claro que sí, es muy importante que se enteren de cuáles son los beneficios que ellos califican y bueno, pues aquí estamos nosotros, que con mucho gusto vamos a atenderlos. El equipo de Yvonne Welsh Medicare Plans, ya tenemos pues muchos años ayudando y pues es lo que más nos gusta, Arturo, atender a nuestra comunidad, servirles y ver familias felices. Eso es lo que más nos gusta.
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3: Fíjate que sí, Arturo, nosotros en Yvonne Welsh Medicare Plans, es un negocio familiar, sabes que mucha familia trabaja con nosotros y ahora, bueno, nuestra familia ya se extendió porque, pues, tenemos el departamento de servicio al cliente, tenemos el departamento de, bueno, los agentes y todo se ha convertido en una gran familia. Y realmente nuestro objetivo y nuestro deseo es servir a nuestra comunidad. Y pues estamos dirigidos a las personas de la tercera edad, que son nuestros seres queridos mayores, que es nuestros papás, nuestros abuelitos, y que hemos aprendido que hay mucha necesidad allá afuera, ¿no? La gente no tiene esta información y bueno, pues nosotros estamos ahí para atenderles.
2: Ya lo escucho. Si usted está en este proceso de cumplir ya los 65 años o ya los cumplió, sabemos, Yvonne, que hay una fecha límite exactamente cuando uno cumple los 65 años de la que no te puedes pasar, porque si no, lamentablemente, hay una penalidad. Entonces, la fecha exacta para poder registrarse para el Medicare.
3: Okay, son 3 meses antes de cumplir 65 años, el mes que cumpliste 65 años y 3 meses después. Si tú te pasas de esa fecha, entonces puede ser que hay una penalidad. Es por eso que si ustedes ya están acercándose y aún no han recibido información, o tal vez tienen mucha información, porque puede ser por los dos lados, tal vez no tienen ninguna información o han recibido tanta que es confuso, estamos aquí para guiarles. Nuestros servicios no tienen ningún costo, Arturo. Tú sabes, nos pueden llamar, estamos aquí. Un compañero los atenderá cordialmente, va a dar toda la información, les va a dedicar el tiempo necesario a cada persona, porque cada persona tenemos necesidades diferentes. Entonces, es importante que le dediquemos ese tiempo a cada persona.
2: Bueno, pues ahí está. 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Si usted está, le digo nuevamente, si usted ya está en ese rango de cumplir los 65 años, pues puede de una vez, Ivonne, puede llamar para pedir información para que cuando llegue exactamente ya la fecha, el límite, ya tenga todo, pues todo esto, toda esta información. Y como dices tú, con tanta publicidad que se escucha, con tantas cartas que les llegan, porque les llegan bastantes, entonces, pues con tiempo pueden ya empezar a prepararse, y en el momento en el que ya necesite ya registrarse oficialmente, pues ya tengan toda la información correcta, ¿no?
3: Claro que sí, Arturo, es importante que nos llamen para el momento que ellos ya califican con su Medicare, tengan la información correcta. Eso es súper importante, pero también hay personas que ya tienen su plan de Medicare y también ellos pueden llamarnos porque también podemos darles información que tal vez ellos no están enteradas. Entonces, es muy importante que nos llamen. Para nosotros, Arturo, es una, de verdad que ha sido una gran satisfacción poder ayudar a tantas personas. Ya tenemos bastantes añitos haciendo esto y ver tantas familias que han tomado ventaja de esto, que han cambiado sus vidas, que les ha ayudado y es para nosotros una gran satisfacción.
2: Bueno, y sobre todo que siempre hay cambios, ¿no? Entonces, cuando hay cambios, es importante que tengan la información correcta, y con Ivonne Welsh siempre están allí para ayudarle, como usted escuchó. 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Y, pues bueno, sabemos que el Medicare se compone de varias partes, escuchamos que se compone con, y lo manejan ustedes, o el Medicare lo maneja con letras.
3: Claro,
2: y a veces
3: que sí.
2: No sabemos qué es lo que significan esas letras.
3: Okay, pues el Medicare tiene la parte A, que cubre el hospital, todos los beneficios de hospital, cubre la parte B, que son los beneficios médicos, doctores, visitas al especialista, todo eso. La parte C, que son los, es el plan de Medicare Advantage o el seguro médico que está con el Medicare. La parte D, que son los medicamentos. Entonces, sí es un, a veces es un poquito complicado porque la gente dice, yo ya tengo la parte A, la parte B, ¿o qué me falta? Es importante que nos llamen para asegurarse que tienen toda esta información.
2: Ahora, estos programas Advantage son los que ustedes manejan y son varios y son de acuerdo, como lo decías anteriormente, Ivonne, de acuerdo a la necesidad de las personas. Por eso es bien importante que les llamen para poder hacer un análisis de si están, cómo están de salud, si necesitan algún especialista. Entonces, por eso es bien importante que les llamen.
3: Sí, claro. A veces las personas no saben que pueden obtener diferentes beneficios, que pueden obtener algo que a lo mejor está necesitando y por el no tener esa información, pues no toman la ventaja. Es por eso que es importante que nos llamen, es importante que le llamen a una persona que se especializa en eso, que está capacitada, que tiene el tiempo, y como tú mencionaste hace un momento, hay cambios. Entonces, cada año hay cambios en los planes, cada año hay cambios en el médico. Y bueno, pues tú no sabes eso, ¿verdad? La gente se dedica a otras cosas. Entonces nosotros estamos al día, estamos involucrados en eso. Entonces queremos llevar esa información de la manera más simple a cada persona.
2: 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Ya las personas que están dentro del sistema del Medicare también pueden llamar, porque también hay mucha información para todos ustedes, no solamente para las personas que se apenas van a inscribirse en el Medicare o apenas recibieron su información, su tarjetita, sino que también, pues bueno, para las personas que ya están en el Medicare y que les gustaría, pues, ver si va a haber cambios en estos tiempos y cómo pueden ustedes beneficiarse. 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
3: Claro, claro. Queremos hacer este proceso mucho más fácil para cada persona. Entendemos que a veces están pasando por situaciones difíciles, a lo mejor una situación delicada de salud, a lo mejor no entienden, a veces, no sé, a veces también los hijos son involucrados en el cuidado de los padres, también podemos guiarles a sus hijos, a sus familiares. Entonces, sabemos que esto es muy importante, esto es, pues, parte de tener una calidad de vida, ¿no? Entonces, nosotros damos el tiempo necesario, lo hacemos con gusto, nuestro equipo los va a atender cordialmente, con una sonrisa, con el deseo de que cada persona tenga lo que realmente está necesitando.
2: Uy, y sobre todo eso que decías, ¿no? Que los hijos creo que se deberían de involucrar en lo que es el Medicare de sus padres. Si usted que nos está escuchando tiene sus papás o tiene sus abuelitos o tiene sus tías, tíos, pues apunte este número de teléfono también para que llamen y digan, oye, ¿sabes qué, Ivonne? Pues a mí me gustaría ayudarles a mis papás, involucrarme, ¿qué es eso del Medicare y cómo les van a ayudar, ¿no?
3: Claro que sí, nosotros les damos información a ellos también y bueno, tú sabes que nuestra comunidad latina somos muy apegados a nuestros papás, a nuestros tíos, a nuestros abuelitos. Entonces sí tenemos mucha gente que nos llama y pidiendo información para sus seres queridos. Así es que ahí estamos nosotros para guiarles.
2: 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Para las personas que tal vez estas personas viven solitas, Ivonne, y no tienen la manera de poder transportarse y poder ir a tu oficina. Pero eso no es un impedimento, no es un problema, porque ustedes pueden ir al lugar donde las personas así lo deseen, ¿no?
3: Claro que sí, Arturo. Nosotros, ahora con todo esto de la pandemia, hemos ayudado a muchas personas y no tienen que salir de su casa. Nosotros las hemos ayudado por teléfono. Pero si hay alguna persona que desea que vayamos a su casa, claro que lo podemos hacer. Nosotros estamos aquí para servirles. Nosotros estamos aquí para acomodarnos a lo que ellos necesitan. Entonces, si alguien quiere información por teléfono, se la vamos a dar por teléfono. Si alguien quiere información y quiere que vayamos a su casa, lo vamos a hacer y lo vamos a hacer con mucho gusto. 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
2: 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Es importante que usted entienda cómo es que funciona, pero para esto necesita pues una orientación profesional. En el radio pues es muy difícil poder explicarles a ustedes cómo es que funciona, por eso les invitamos para que marquen y hagan una cita para que puedan recibir, ya lo dijo Ivonne, tal vez en el lugar de su predilección, tal vez en su casa o por teléfono, como usted guste. 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Creo que año con año hay más información al respecto al Medicare, como tú dices, y solamente ustedes que están involucrados, pues saben de los cambios que puede haber, ¿no?, durante todo el año, ¿no?
3: Así es, Arturo. Así es que, pues, es muy importante que nos llamen. Hay algo que me gustaría mencionar, que realmente este es un trabajo extenso. Nosotros estamos al día, nos estamos enterando. Pero para nosotros, Arturo, realmente el trabajar con la comunidad de la tercera edad, las personas mayores, nuestros seres queridos, nos es una gran satisfacción. Nos hemos dado cuenta que, pues obviamente, es la comunidad más vulnerable, es la comunidad que necesita más de nosotros, y bueno, pues es una gran satisfacción hacerlo, ayudarles, ayudarles a sus hijos, a sus cuando hablamos de los hijos de los abuelitos o
2: los papás.
3: Sí, claro, uh-huh. De los papás. Entonces, estamos aquí para servirles y lo hacemos con mucho gusto.
2: Y sobre todo, pues como tú dices, ¿no? Una comunidad muy vulnerable porque pues muchas personas limitadas con el idioma. Entonces, mucha información en ocasiones viene en el idioma inglés. Entonces, están para eso están ahí en Yvonne Welsh, en tus oficinas, porque hay un departamento precisamente para eso, para poderles orientarles, ayudarles con cualquier pregunta.
3: Así es, Arturo. Ahí estamos, en nuestro idioma, hablamos el idioma de las personas y bueno, con respondiendo cualquier pregunta que ellos tengan.
2: Ahora, posiblemente alguien va pasando aquí por esa área, Yvonne, van escuchando el radio, favor que nos hacen, pero viven tal vez en otro condado. ¿Puedes ayudarles?
3: Claro que sí. Nosotros estamos en diferentes condados, si tienen familiares que a lo mejor no están aquí en el área, también podemos ayudarles. No, nosotros estamos en otras áreas.
2: Y con el mismo número de teléfono pueden marcarte y piden información.
3: Claro que sí. Ahí mismo nos pueden mandar.
2: Así que, bueno, pues ahí está. Entonces, tal vez usted vive en otro condado, pero también le pueden ayudar con Yvonne Welsh en este proceso de poder entrar al Medicare. Recuerde, ahorita nos va a volver a explicar cómo es que funciona el Medicare y qué personas califican para poder adquirir ya su Medicare y qué es tan importante que se tenga usted que registrar como debe de ser. 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El Medicare, lo decía Simón, son para aquellas personas, principalmente, pues bueno, las que ya están por cumplir sus 65 años.
3: Así es, que ya trabajaron por muchos años, entonces ya es el tiempo de tomarse su tiempo, de tener un buen cuidado. Bueno, siempre tenemos que tener un buen cuidado, ¿verdad? Uh-huh. Pero estas son las personas que por lo general califican para el Medicare.
2: Que hay una excepción, que también ayudan a estas personas en esta excepción.
3: Claro que sí, que son las que han estado en incapacidad por más de 2 años, por lo general, y que son menores de 65 años.
2: Y también a ellos les ayudan para poder tener su Medicare, ahora sí que completo, ¿no?
3: Claro que sí, es por eso es muy importante que nos llamen, porque a veces no saben que ellos ya califican para el Medicare, uh-huh. Y ya a veces hasta lo tienen y no han tomado ventaja de los beneficios. Entonces es importante que nos llamen, no pierden nada, como siempre yo digo, no se pierda los beneficios que necesita y se merece por falta de información, porque realmente así es. Cuando uno no tiene la información, pues no sabes, ¿no?, que está ahí. Y es por eso que es importante que nos llamen.
2: Y que, sobre todo, que toda la información que ustedes dan y el servicio que dan, no hay un cobro, ¿sí?
3: No, nuestros servicios no tienen ningún costo, así es que puede llamarnos, no, nosotros vamos a informarle y con mucho gusto.
2: 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atención médica a las personas mayores de 65 años y que viene, pues bueno, que viene con diferentes letras. ¿Nos vuelves a dar esta información, Yvonne, de qué significan estas letras que tanto escuchamos?
3: Okay, el Medicare tiene la parte A, que es lo que cubre el hospital. Vamos a hacerlo un poquito más sencillo. No quiero irme muy extenso. Lo voy a hacer más sencillo. Y ya saben, si quieren más información, me gustaría que sea uno a uno para explicarles un poquito más. Pero Medicare parte A, hospital. Medicare parte B son los servicios médicos. Medicare parte D son los medicamentos, prescripciones. Y Medicare parte C son todos esos planes que existen ahí afuera que tú estás viendo. Los Medicare, es el Medicare Advantage. Okay. Entonces, eso es lo más sencillo. Obviamente nos podemos sentar, podemos hablar y podemos ser un poquito más extensos en la información. No quiero confundirlos, pero queremos hacerlo más sencillo para cada persona y encontrar la cobertura que realmente necesita cada persona.
2: Pues eso es lo importante, ¿no? Que aprovechen ahora sí que la extensión completa del Medicare, que no nomás sea una parte o otra parte y desaprovechen la otra por falta de información. Como tú lo dices, lo que Yvonne Walsh está tratando de hacer, pues es de que usted tenga al 100% toda la información y que pueda aprovechar al 100% su Medicare. ¿Y cómo es que lo puede aprovechar? Pues solamente llamando, solamente platicando, como dice ella, face to face, uno a uno, por teléfono, quiere ir a su oficina, quiere usted que vayan a su casa o quiere que vayan a la casa de su hijo, donde quiera que usted quiera hacer esta cita, ellos están en la mayor disponibilidad de poderles ayudar. Por eso, pues bueno, ya algunos años, como dice Yvonne, trabajando, pues bastantes años que ya han estado con la comunidad, prácticamente pioneros en esto del Medicare en esta área, Yvonne.
3: Así es, Arturo, llevamos sirviendo a nuestra comunidad más de 20 años, entonces pues sabemos que es una gran necesidad, que la información que a veces les llega no es tan certera, ¿no?
2: Y más que certera, fácil de comprender, Yvonne, porque luego Por ejemplo, vi a mi tía que me decía, oye, ¿qué puedo hacer? Es que no le entiendo, o sea, me mandaron un libro y yo realmente yo no entiendo qué es lo que yo tengo que hacer. Pues para eso, pues ahí está Yvonne, llámale, dije.
3: Así es, estamos ahí para servirles, para ayudarles, para hacer esta información es un poco más fácil, ¿no? Porque a veces tienes razón, ¿no? Llega tanta información por correo, llega esto y lo otro, y es confuso para mí, para ti, para cualquier persona que vea tanta información, no sabes a dónde ir, pero pues aquí estamos, Arturo. Pues
2: ahora sí ya sabemos a dónde ir, ¿no? 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Por eso, si usted escuchó tantos años que tiene en el mercado Yvonne Walsh, es porque han estado haciendo las cosas bien, han estado ayudando a la comunidad, no solamente en el inicio, sino en este proceso de seguir todavía conforme van pasando los años.
3: Claro que sí, eso es súper importante lo que tú estás mencionando. Con estos años hemos aprendido que no solamente es ayudar a una persona, sentarte con ella, explicarle y obviamente escoger los beneficios que realmente está necesitando, sino tomarlos de la mano y no dejarlos, seguir con ellos en el proceso. Y tienes razón, yo tengo clientes que tienen muchísimos años conmigo, que ahora son, ya puedo decir, casi parte de mi familia, son mis amigos, porque seguimos atendiéndolos. Nosotros no nos vamos, seguimos con ellos. El equipo de Yvonne Walsh va a seguir mano a mano con ellos, porque no es realmente solo eso, ¿no? Sino que después vienen más situaciones. Necesito este doctor, este especialista, este medicamento. Son muchas situaciones y no están solos. Estamos ahí para servirles. Así es que no, si ustedes son parte de la familia de Yvonne Walsh, van a seguir siendo Yvonne Welch Medicare Plans van a seguir siendo parte de la familia de nosotros, ¿no?
2: 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Si usted lo decimos en este día hablando con Yvonne, pues precisamente para usted que está por entrar al Medicare, que ya está llegando a los 65 años, que ya los acaba de cumplir en estos días y tal vez pues se le ha hecho muy difícil o lo dejó por un lado y no le interesa, tómese una oportunidad de recibir información y ya, bueno, pues ya después la decisión al final de cuentas es del derechohabiente, Yvonne.
3: Claro que sí, claro que sí. Nosotros, nuestro único objetivo es llevar la información y cada quien es el que toma la decisión, obviamente.
2: 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decíamos, que tiene su papá, su abuelito, sus tíos, o incluso tal vez usted conoce a alguien de su trabajo que a lo mejor ya va a estar en esta edad de poder tener su Medicare, pues pásele este número de teléfono y dígale, ya sabes que escuché este programa, escuché a Yvonne que quiere ayudarte, ¿por qué no le llamas? 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
3: Bueno, solamente que para nosotros es un gusto atenderlos, que para nosotros ha sido realmente una satisfacción ver a tantas familias que han cambiado su vida, ayudar a padres, a hijos, y que seguimos ahí, seguimos, nuestro objetivo es ese, ayudar familias, llevar esta información a cada hogar. Estoy aquí para servirles y mi equipo, puedo hablar de mi equipo, del equipo de Yvonne Welch. Somos una familia que queremos llevar, que queremos ayudar a que lo queremos ayudar.
2: Qué bueno, que quieren ayudar a toda la comunidad como lo han venido haciendo, Yvonne, más de 20 años. Pues se dice tal vez fácil, pero le digo, han estado trabajando por toda la comunidad de la tercera edad. Si usted, le decimos nuevamente, está por cumplir sus 65 años, o usted es una persona joven que debido a una discapacidad ya le dijeron que puede calificar a su Medicare, por favor llámele a Yvonne Welch, que está preocupada por usted porque tenga todo lo que comprende el Medicare. Parte A, parte B, parte C, parte D, todo, solamente ella se lo puede explicar detenidamente, como lo dijo, pues cara a cara para poder ayudarle. 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
3: Pues solamente que estamos aquí, Arturo, y que no se pierdan sus beneficios por falta de información. Y bueno, pues recuerde que hay cambios.
2: Siempre hay cambios.
3: Y necesita estar enterado de los cambios que hay ahorita. Y pues eso es todo. Muchas gracias por...
2: 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Nos escuchamos en un próximo programa, en este programa informativo de Yvonne Welsh. Todos los servicios del Medicare pensando en su familia.
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